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0: Valentina Márquez junto a Joaco de Desacatados haciendo Si esta casa hablara y tu misterioso alguien.
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0: Bueno, gente, así pasó otro cajoncito de recuerdos más. Ahora nos queda la ardua tarea y el arduo trabajo de elegir al artista que va a sonar el domingo que viene. Lo elegís vos en el mensajero popular, como ya sabes hacerlo. Bueno, corte total en el camino de las altas cumbres por nieve. La policía caminera de Córdoba dispuso durante la noche de este domingo el corte total de la ruta provincial. La decisión se dio debido a la caída de nieve en la zona que imposibilita el tránsito. Vialidad Provincial había realizado trabajos en los tramos más comprometidos debido a la intensa nevada que afecta a la región. Sin embargo, bueno, a pesar de esos esfuerzos, se registró la formación de hielo en la superficie, lo que ocasiona cortes en el camino. Las autoridades advierten que la situación se agrava en la parte alta, donde las condiciones climáticas son más adversas. Estoy viendo por acá algunas imágenes de la nieve en las altas cumbres. Impresionante, che. Bueno, corte total entonces en el camino de las altas cumbres por nieve. Fresquito, fresquito que se vino este invierno ya. Así es, así es. Hoy 21 ya de junio, primer día del invierno y comenzó el invierno con toda chela, nieve en las altas cumbres. Bueno, estos cortes que se implementan en las altas cumbres por la nieve son como medida de seguridad, ¿eh? Para evitar accidentes y garantizar la seguridad de los conductores. Así que bueno, para la gente que lo tenga en cuenta. Por esta parte, en la ciudad de Córdoba, cielo nublado con lluvia. Actualizamos la temperatura, los datos del tiempo. Cielo nublado con lluvia, temperatura actual 10 grados 9 décimas, humedad 78%, viento suroeste soplando a 4 kilómetros por hora y visibilidad a 9 kilómetros, reducida, obvio, por esta lluviecita. ¡Qué fresquito, che! Bueno, me contás. Me imagino que las salamandras están ardiendo en casas. Estufita prendida. Bueno, finalizó nomás el partido, ¿eh? Sí, sí, sí. De Uruguay y Cabo Verde empataron 2-2. Show de goles esa noche. Bueno, me vas contando en el mensajero popular también cómo te trata esta noche fresquita. Me vas contando cómo te trata el frío, cómo recibís el invierno y el artista que va a sonar el domingo que viene, ¿cuál querés?

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0: Dos Carlitos cantando juntos. Carlitos, La Mona Jiménez, Carlos Tevez, es un muchacho de barrio.
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0: Qué linda versión esa, por favor. Qué joyita.
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0: El que cantó es el chino de la Rayán con Marcos Bainotti, cantó para su cumpleaños. Vino el profe Bainotti, cantaron un tema juntos ahí, ve. Muy bueno, che. La fusión del fútbol y el cuarteto, escuchame una cosa. Como con la selección argentina, la escaloneta, el primer partido que jugamos, escuchando cuarteto, papá. ¿Qué estaban escuchando los pibes? La conga, sonaba la conga. Bueno, 21 horas, 24 minutitos en todo el territorio nacional. Comenzó el invierno, comenzó el fresquito con toda, está nevando en las altas cumbres. Ha bajado más la temperatura porque se siente, ¿no? Al nevar en las altas cumbres, nosotros aquí en la capital lo sentimos también. Por acá manda un mensajito Pablo. Pablo Romero me dice, hola, quiero saber si me llegan, si que llegan mis mensajes. Sí, Pablo querido, sí llegan. Lo mandas y automáticamente llegan los mensajes aquí. Bueno, más saluditos de la gente. Hola, te escuchamos desde Brinkman. Mientras tomamos un cafecito y mate cocido para enfrentar el frío. Pero nos calentamos mientras bailamos con la hermosa música de la Popu. Me dice Melanie, Gladys y Cristian. Bueno, saluditos a los tres que están escuchando la Popu desde Brinkman. Bueno, algunas votaciones que van llegando al mensajero popular. Hola, Agos, para el domingo que viene, Cajoncito de los Recuerdos, quiero escucharlo. Ariel Ferrari, que me recuerda mucho a mi papá. Y le mando un saludo a mi papá, que está desde el cielo escuchando seguramente. Me está viendo. Le mando un beso al cielo y feliz Día del Padre. Bueno, muy bien, algunos de los votos por acá. Para el artista que va a sonar el domingo que viene. ¿A qué artista votas vos? Lo podés votar en el mensajero popular. Simplemente pones el artista que va, que querés que suene el domingo que viene. Algunas de las sugerencias que voy tirando eran los candidatos el domingo pasado. También era Ariel Ferrari, los chicos Orly. Aún no hicimos Orly. Heraldo Bossio también era otro de los artistas que estaban votando para que sonara el domingo que viene. Seguimos mientras tanto musicalizando este domingo fresquito de invierno. Enganchaditos de El Dani Guardia.

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Bueno, más mensajitos de la gente. Algunos votos que siguen llegando al mensajero popular. Los voy leyendo. Hola, Brunetti. Voto para el domingo que viene por Ferrari. Saluditos desde El Manzano. Acá trabajando en cuatro estaciones, escuchándote como todos los domingos. Bueno, qué lindo. Gracias, por el mensajito. Y bueno, ahí va otro voto entonces para Ariel Ferrari. Hola, Agus, buenas noches. Te estamos escuchando por la 90.5 Sentimiento Popular de San Guillermo, Santa Fe. Nos pasas un temita de la conga y feliz Día del Padre para todos. Acá estamos con mucho frío disfrutando de un rico cafecito. Bueno, saluditos para todos Santa Fe entonces ahí, desde San Guillermo que están escuchando la radio. Hola, Brunetti, aquí desde Chepes, La Rioja. Saludos a la patrona Lorena. Y que se pague los lomos para la empleada Inés. Un tema de Sabroso. Bueno, a ver si se pone las pilas la patrona. ¿Se pagará el lomito? Bueno, saluditos a La Rioja. Me mandan este mensaje. Hola, quería desearle un muy feliz Día del Padre a Carlos. Dedicarle un tema de Loco Amato. Decirle que le mando un abrazo fuerte de parte de Romy. Hermoso el programa, hago saludos a Mai, te dice Estela por acá. Gracias, Estela. Hermosa, un besito para vos. Y saludos a Maite. Bueno, ¿qué más tenemos por acá? Más votos. Hola, hago otro voto para Ariel Ferrari. Muy buena la radio, te estamos escuchando en familia. Van llegando más mensajitos. Hola, Agos. ¿Ha sonado el Pibe 10? Muy buena la radio. Te mandamos un saludito desde Cosquín. No, también el Pibe 10 aún no ha sonado en el cajón de recuerdos. Así que si quieren, bueno, lo deciden ustedes. A ver qué otro artista más van votando por acá. Hola, Agos. Un voto para Diego Olmos. Bueno, vamos contando algunos de los votos. Hola, Agos, ¿hiciste el Negro Videla? No, ¿sabes que no? ¿No ha sonado todavía el Negro Videla? Dale, nena. Hemos hecho homenaje al Toro Quevedo, a Fernando Blades. No muevas, déjame hacer memoria. A ver, a la producción de Chavo Domingo que me ayude con una ayuda a memoria. Que tú no muevas esta noche. O sea, hicimos Chévere. Eso sí, hicimos Chévere. Guaracha. Hicimos Rubiño también. Con un trago hicimos Chévere, un... buena facha. Un popurrí de Chévere, ¿no? Pero bueno, no pudiéramos poner a todos los cantantes porque no terminaría más el programa. Ojalá tuviéramos tanto tiempo. Pero no. ¿Qué más? Bueno, podría, si quieren ustedes, el Negro Videla, lo deciden ustedes, ¿eh? Ah, ya hicimos Gary también. Ya sonó Gary, Fernando Blades, te dije. Gary de Trula, sí, claro. Pero digo, algunos de los artistas, te voy nombrando los artistas que ya pasaron por el cajón de recuerdos. Ya pasó Jean Carlos también. Ya hicimos la banda de Carlitos. ¿Por qué no fuiste fiel? Bueno, Banda Express, que estuvo muy bueno, con Neno. Claro que sí. Perdóname. El Turco Julio también lo hicimos en Santa Marina, claro, uy. Qué bien que estuvo ese cajón de recuerdos, con el Turco Julio. Bueno, otro voto para Heraldo Bocio, dicen por acá. Soy tu amor infiel, ¿por qué no fuiste fiel? A ver qué dicen. Mi amor, el tema de Sabroso Divino Bombón de Lichi. Para mis amigas, dice el 22 de Río Ceballos. Genia, hola, acá presente escuchando desde el corazón de Capital Federal, zona Congreso. Saludos a todos los papás. El Pocholo Luisetti de Cañada Seca, provincia de Buenos Aires, que me manda este mensajito. Gracias, Pocholo querido. Bueno, van llegando cada vez más votos. A ver. Danielito y Heraldo Bocio, dice acá. ¡Oh! Bueno, hasta ahora, a ver, tengo una cantidad de votos, yo los voy contando. Hasta ahora va ganando Ariel Ferrari para el cajón de recuerdos, el del domingo que viene. Andrea, ¿qué dice? La pequeña, feliz comienzo de invierno. Me encanta la propuesta del Negro Videla. Bueno, muy bien. Recuerden que gana el que más votos tiene.

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0: La Pepa Brizuela junto a Neno Aguirre haciendo Mírame de Frente.
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0: Hola, hola, el conejito Miguel Alejandro o Walter Romero. ¿Han hecho Walter Romero? Sí. El conejito Alejandro aún no, no hemos hecho en el cajón de recuerdos. Así que bueno, son buenas opciones también para tener en cuenta. Para homenajear, tenemos un montón de artistas. La verdad que sí, gracias a Dios. Tenemos un montón de artistas en este maravilloso género que es el cuarteto. Para homenajear. Seguimos votando últimos minutitos para participar del artista de la semana que va a ganar. Lo vamos a homenajear para el domingo que viene.
1: Somos Argentina, no lo entenderías, para ser campeón. 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
0: Bueno, hay que alentar a la escaloneta mundial. Mañana lunes a las 14 horas. Juega Messi, Messi, Messi.
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Bueno, más mensajitos de la gente. Me mandan, hasta en YouTube están votando al artista. Hola, quiero votar por el Negro Videla, acá viajando a casita desde Despeñadero al Norte. Las Gramillas, feliz día para el mejor papá. Pablo, que va manejando, mi amorcito, el papá de mis dos amores. Dice Gisela por acá, Qué lindo, bueno, ahí está el saludito. Me dice por acá Valeria, hola, Claudio Toledo también falta. Bueno, Claudio Toledo no lo hemos hecho como un artista solo, sino que hemos hecho Trulala, un especial de El Loco Amato con Ale Severio y Claudio Toledo. Sonó Claudio Toledo, pero digamos junto a Ale Severio y al Loco Amato, que fue lo que votó la gente ese domingo. Pero podríamos hacer un tole. Tole. Bueno, el artista, tenemos artista ganador. El que más votos tuvo en la noche, el más mencionado de la noche, fue el señor...

0: el progreso bien y va.
1: Ariel Ferrari, señoras y señores, con ustedes, el más votado para hacer el cajoncito de recuerdos, el homenaje a Ariel Ferrari para el domingo que viene. Y de paso saludamos a todos los camioneros que nos están escuchando. Seguramente hasta ahora hay muchos camioneros, ruteros, que inclusive son padres, ¿eh?

0: lindo, qué lindo, qué lindo. Se va a estar el domingo que viene para este cajoncito de los recuerdos. Homenaje a Ariel Ferrari. Para el próximo domingo, entonces, domingo que viene, 28 ya de junio. Cerramos junio con Ariel Ferrari. Bueno, gracias a toda la gente por mandar mensajitos, por votar en el mensajero, ¿eh? Listo, entonces, lo tenemos decidido. Ahora, ¿qué temas de Ariel Ferrari no pueden faltar?
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0: Seguimos musicalizando el domingo de la mejor manera. Claro que sí, suena Ulises Bueno con Valentina Márquez haciendo Ya no duele.

0: Gracias, gracias.
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Bueno, 22 horas, 8 minutitos. Todo el territorio nacional. Y así abrimos esta hora, esta nueva hora aquí en Chau Domingo. Cerrando el fin de semana. Despidiéndonos del fin de... Y bueno, dándole chances a la nueva semanita que comience. La temperatura en la ciudad de Córdoba es de 10 grados 9 décimas. Sigue fresquito, ¿eh? Ah, pa' la papa, qué fresquito.

contando algunos por acá. Hola, Agos, estamos viendo el partido. ¿Qué dicen por acá? Ah, claro, que siguen viendo. Están atentos a... Claro. Bueno, terminó, sí, hace rato Uruguay, Cabo Verde. ¿Y ahora qué se viene? ¿Qué es lo que están viendo? Cuéntenme.

0: esta fiebre mundialista, ¿no? Nueva Zelanda y ¿qué más dice por acá?
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0: Bueno, el mensajito ahí lo vuelvo a leer. Si me lo querés mandar de vuelta ahí, no entendí lo que me mandó. Ah, Egipto, ahí está. Bueno, perfecto, hay gente que está viendo el partido Nueva Zelanda de Egipto. Seguimos entonces con esta fiebre mundialista. Tenemos de todo, fútbol, cuarteto, música popular. Seguimos musicalizando el domingo.
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Suena Trula haciendo un enganchadito por acá. Está jugando Nueva Zelanda con Egipto y va ganándole 1-0 Nueva Zelanda. Mira el mensaje que me llega por acá. Recién llegamos de cambiar figuritas del hiper y llenamos el álbum. Adivina cuál es la última figurita que va a pegar Dieguito. Es Tim Payne. Manda el mensaje Mosquito de Pringles, dice por acá. Bueno, Tim Payne, jugador futbolista neozelandés de Nueva Zelanda, que es lo que está jugando ahora, que va ganándole 1-0 a Egipto. Momento de hydration en el partido, que como ronca el momento de hydration, ¿eh? Ah, mi amor, ¿cómo venden, che? Bueno, muy bien. Tim Payne, que lo hicieron muy famoso en redes sociales. Agarraron al jugador del mundial menos conocido y lo hicieron famoso. La cantidad de seguidores que empezó a tener, oh, este muchacho no entendía nada. No sé por qué tú me niegas, si yo sé que tú me prefieres. Impresionante. Che, mira vos, el último jugador que le faltaba para llenar el álbum era este muchachito. Bueno, muy bien. Sigue lo de la fiebre del álbum. Ahí está. Y hablando de álbum y de figuritas, recordá que figurita repetida no llena el álbum. Aplíquese para las personas eso también, ¿eh?

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0: 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Suena la banda 21. Amor.
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0: La banda de Carlitos, el quesito.
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0: A Neno haciendo reloj cucú, locura. La Pepa, perdón. El quesito junto a la Pepa. ¿Qué decía acá?
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0: Bueno, sigue jugando Nueva Zelanda, Egipto. Va ganando Nueva Zelanda 1-0. Fresquito, está fresquito por acá. Me dicen que está lloviendo en algunos lugares, así que esa lluvia con este fresco. Ay, ay, ay, ay, ay. Bueno, vamos a repasar los datos del tiempo, cómo van a estar, cómo va a estar la temperatura en esta nueva semana que comienza. Mañana lunes 22 de junio, el loco, mínima de 4 grados, máxima de 14, la ciudad de Córdoba. El cielo va a estar algo nublado, así que nos vamos a relajar un poquito ahí, va a haber unos rayitos de sol. Para el día martes, mínima de 3 grados, máxima de 11. Por la mañana cielo despejado, por la tarde parcialmente nublado para el martes. Miércoles, mínima de 2 graditos, epa, epa. Máxima de 10 grados para el miércoles, va a estar fresquito. La temperatura máxima va descendiendo para el miércoles, Durante la mañana, tarde y noche, el cielo va a estar algo nublado. Eso es para el miércoles. Para el día jueves, mínima de 4 grados, máxima, sube un poquito más la máxima, de 17 grados. Por la mañana algo nublado, por la tarde noche también cielo algo nublado. Y para el día viernes, mínima de 9 grados, máxima de 17. Por la mañana algo nublado va a estar el cielo, por la tarde noche parcialmente nublado. Bueno, comenzó el invierno, gente, claro, hace frío. Así que bueno, semana que viene, semana de guiso, semana de sopa, semana de polenta, rico, así, con salsita boloñesa, con mucho quesito. Quesito con salchicha, arroz con salchicha, no sé. Las comiditas más calentitas que tengas, ¿eh? A darle al chocolate caliente la semana que viene, va a estar bastante fresquito. Pero bueno, no va a faltar el solcito que nos caliente, así que a disfrutar. Los Herrera, en un poco de ruido, acaban de anunciar gira por España estos chicos en septiembre de este año. No hables de soltera, no.

0: cuarteto, amigo.
1: Tomamos,
2: de Córdoba para el mundo, ¿eh? Muchachos, nada, nos hemos quedado sin palabra.
0: ¿Qué vamos a hacer? Ya está.
1: ¿Nos despedimos?
0: Sí, nos despedimos.
3: No, no vamos a nadar, que no saque la patada. No, no vamos a nadar.
1: Ah, una más, no una, más. Una más.
4: Este tema, yo me chupo, yo no tomo algo, pero yo me chupo con este no.
0: Con este no, que me hace mal.
4: Vamos, dale, entonces.
0: Dale.

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1: Suena Walter Salinas haciendo Despacio que hay prisa. Mientras llueve en la ciudad de Córdoba y en distintos puntos. Hola, Gorri, sí, recién empieza a llover en Villa Allende, por ejemplo, me dicen acá, pero no hace tanto frío. Yo aquí en La Guardia con cafecito, hasta mañana a las 7. Saluditos y excelente el programa, como siempre, me dice Mario Vidal. Gracias, Mario, querido. Bueno, saluditos para vos, que te sea leve la jornada laboral hasta mañana tempranito. Seguimos con este Chau Domingo, dale. Siendo las 22 horas 51 minutitos en todo el territorio nacional.
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Allí escuchábamos a Marcos Bainotti haciendo el enganchadito, El Ángel, Alguien que una vez amé. Qué temazos, Temazos, temazos del Megatrack, cantados por Marcos Bainotti, el profe. Y con este temazo habilitamos la última horita de este Chau Domingo, que se va, se está yendo. Cerramos el fin de semana, como ya sabes, de la mejor forma, al ritmo del Tunga Tunga. Hacemos el aguante hasta las 12 de la noche. Vamos a transitar estos últimos 60 minutitos así, de esta manera, con buena música, con buena compañía. Como lo mejor que sabemos hacer es esto: cuarteto, música popular, al aire de la 92.3. Dale, hacemos la última horita juntos. Vamos, dale.

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0: Bueno, y con esta cortinita se va como loco que lo canta Agos Vilar. Escuchábamos anteriormente The Monkey haciendo un enganchadito también, el batifondo. Ay, no, que me da cosita, no tiene tribuna, ritmo loco. Bueno, enganchadito The Monkey que no puede faltar. Un variadito en esta última hora de Chau Domingo que se está yendo, bastante rápido. Este fin de semana que nos ha dejado, bueno, muchos mensajitos de la gente, por supuesto que sí. Nos ha dejado otro cajoncito de recuerdos más, otro artista más votado, que va a sonar el domingo que viene con sus canciones, por supuesto que sí. Que todos los domingos le rendimos homenaje en Cajoncito de Recuerdos. Hacemos un bloque de canciones del recuerdo de nuestros artistas cuarteteros para seguirlos apoyando y alentando, Así como alentas a la selección, bueno, seguimos alentando a nuestros artistas cuarteteros, homenajeándolos de esta manera en los cajoncitos de recuerdo de todos los domingos. Bueno, seguimos musicalizando el domingo de la mejor forma.
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0: Gracias, guacho.
1: Gracias, hermano. El aplauso grande para mis hermanos de Qué Locura. La unión hace la fuerza, hermano.
0: Gracias, guacho.
1: Gracias. Hasta la próxima.
2: También con nosotros. El guacho.
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1: Qué locura, junto a Damián Córdoba. Te pido que la dejes. ¿Qué tal? Este tema lo hicieron en vivo en el Movistar Arena, ¿eh? Bueno, y pasó anteriormente el último Movistar Arena que hizo Qué Locura. El Movistar Arena número 10, impresionante, ¿eh? Impresionante, Qué Locura. Que dejó una noche maravillosa, llena de invitados. Entre ellos estuvo Ángela Leiva, Eugenia Quevedo y muchísimos artistas más, ¿eh? Bueno, vamos repasando también un poquito lo que nos ha dejado esta semana, que está culminando en el día de hoy, en el día de la fecha. Bueno, gente, me van contando para mañana lunes qué los espera, ¿eh? Hay muchos que mañana tienen franco, hay otros que ya comenzaron su jornada laboral en este momento. Están entrando a trabajar. Hay mucha gente conectada del otro lado. Así que renovamos los saluditos para todos. Seguimos con este Chau Domingo. Hasta la hora cero.

Humilde Juramento lo hacía Dani Guardia. Seguimos, musicalizando el domingo, cerrando el fin de semana. Bueno, por acá me van llegando algunos saluditos de la gente que se conecta a esta hora. Hay gente que no escucha Chau Domingo desde muy tempranito porque enciende la radio justo ahora cuando se sube al colectivo, podríamos decirlo, para irse a trabajar. Así que bueno, renovamos por acá que me dicen, hola Agos, muy buena la radio, te escribo, estamos entrando a trabajar de panaderos, laboramos toda la madrugada hasta la mañana para sacar el pan calentito, los criollitos, el lunes temprano, para toda la gente. Bueno, muy bien, saluditos para ustedes, a nuestros queridos panaderos. ¿Panaderos pasteleros? Contame, ¿con quién cuento a esta hora? La última del domingo que ella se va. Algunos mensajitos que me van pidiendo canciones. Por acá me están pidiendo, hola Gos, pasate un temita de Jiménez para cerrar el domingo. Bueno, a ver qué tenemos a mano. Hola Gos, muy buena la radio, pasate un tema de La Barra. Puede ser para cerrar este domingo también. Dale, perfecto. Bueno, seguimos musicalizando entonces. Acompáñame, dale, hasta la hora cero. Cerramos el fin de semana. Nos hacemos linda compañía.

0: como loco haciendo carita triste. Una grabación en vivo también, Bueno, muy bien, ¿qué más tenemos por acá? Hola, Agos, mandanos un saludito. Te estamos escuchando desde YouTube. Muy buena la radio, pasate un tema de Desacatados, puede ser. Dale, perfecto. A ver si tenemos algo de Desacatados por aquí a mano.
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0: Hola, Agos. Recién entró a trabajar de guardia, de sereno esta noche, y escucho La Popu. La Popu es mi compañía todas las noches, hasta las 8 de la mañana. Bueno, qué lindo, ¿eh? Ahí está, la compañía de mucha gente. Renovamos los saluditos para toda la gente que nos está escuchando desde YouTube, para los que nos escuchan desde la aplicación y para los que nos escuchan desde el dial, ¿eh? ¿Desde qué dial estás escuchando? Por acá me dicen desde Villa Carlos Paz 101.3. Bueno, saluditos para ustedes entonces también. Hola, te estamos escuchando desde Cosquín. Mándanos un saludito y un tema del Príncipe Germaín. Ahí va, coordinamos un poquito con Germaín entonces. Seguimos en esta noche desde Chau Domingo a musicalizar el domingo.

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1: Para los que me pedían La Mona, para terminar este domingo, Nunca Más Podré Mirar, de Carlitos La Mona Jiménez, el manda más, el viejo arruinador, o como le quieras llamar cariñosamente. Bueno, seguimos, gente, al ritmo del Tunga Tunga, al ritmo de la más popular de Córdoba y el país, aquí, La Popo, haciendo Chau Domingo, despidiendo y cerrando este fin de semana. Qué temazos que tenemos por delante. Escúchame una cosa, súbele volumen a la radio, porque esto sigue

0: Escuchamos a Tiago, Banda 21, haciendo Fuera. Vamos, vamos, vamos, que el domingo se va. No llores porque el domingo se va. Mañana comenzamos una nueva semanita con todas las pilas, jornada laboral. Hay gente que comienza un laburo nuevo por casualidad. Hay alguien en esa. Vamos, vamos. Seguimos transitando este junio. ¿Cómo te viene tratando, eh? ¿Con qué cara enfrentas mañana la semana nueva? A meterle onda. Una nueva semanita, un nuevo día, una nueva oportunidad para comenzar de vuelta. Con toda la energía, no te me duermas.
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0: Muchas gracias.
1: Muchas gracias, chicos. Continuamos. Seguimos con esta grabación en vivo.
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0: Buenas noches.
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2: Escuches del cielo. Muchas gracias, Córdoba, muchas gracias. Seguimos con esta grabación. Escuchen este temazo, hermano, para cortarse las venas. Cuando quiera.

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1: No, no, no. Me encanta el tema ahora. Esta es la canción de que hablaba.
2: Claro.
1: Con el permiso de todos, no puedo sin esto. ¡Vamos!
2: Meta, meta.

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0: 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Esto es trula, papá. Mucho trula.
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0: Muchas gracias.
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0: 5 de la mañana, 4 minutos, señoras y señores, muy buenos días. Para todos los madrugadores de Córdoba y el país, en este lunes 22 de junio. Por un lado, bienvenido el invierno 2026. Que ha venido con algunas lluvias anoche, ¿no? Algunas lloviznas ha traído. Bienvenido el invierno, bienvenidos los madrugadores a esta nueva semana. Anteúltima semana, bueno, sí, semanita y media tenemos ahora. Porque estamos en 22, el mes termina el martes de la semana que viene. Bueno, ¿cómo estamos? ¿Qué novedades hay? ¡Bienvenidos! ¡Arriba la popo hasta las 6 de la mañana! Bueno, ahí estamos todavía, luchando con la faringitis que no se quiere ir. Pero ahí vamos, cabeza a cabeza, ron a ron. No nos dejamos doblegar. Quien les habla, mi nombre es Ulises Llanos. Junto a ustedes. Esto es Arriba la Popu. Hoy tenemos fuertemazo para cerrar este lunes. Hoy tenemos una gran selección musical, como siempre. Hasta las 6 de la mañana, Arriba la Popu.
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0: sí, grabamos en vivo. Muchas gracias.
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0: 5 de la mañana, 14 minutos en la República Argentina, queridos amigos, después de la selección musical del cuarteto con el cual arrancamos todas las mañanas. Hacemos el repaso de títulos, lo más importante en esta jornada. La selección argentina enfrenta a Austria en el primer examen europeo y podría quedar como líder del grupo. Desde las 14 se enfrenta con el vigésimo primero del ranking FIFA. En un ajustado balotaje, el libertario Abelardo de la Espriella ganó la presidencia de Colombia y terminará con el ciclo de Gustavo Petro. Según el conteo preliminar, el líder de derecha obtuvo el 49,66% de los votos contra el 48,70% del oficialista Iván Cepeda, Petro. Iván Cepeda. Petro denunció irregularidades y dijo que impugnará miles de mesas. En medio de la investigación judicial y los pedidos de interpelación, Adorni citó a los senadores de La Libertad Avanza mañana en la Casa Rosada. El objetivo es mostrar el apoyo político justo cuando la oposición en el Congreso busca reunir el número para avanzar con su interpelación. Según la CAME, las ventas por el Día del Padre cayeron 0,3% frente a la misma fecha del año pasado. Los rubros que más se comercializaron fueron indumentaria, librería y artefactos para el hogar, en tanto que el ticket promedio fue de 78.986 pesos. En Córdoba la caída fue mayor y se ubicó en 1,1% respecto del 2025, en tanto el ticket promedio fue de 65.000 pesos, según la Federación Comercial Fedecom. Allanaron la casa de Jessica Sirio, donde encontraron más dinero y armas, a nombre de su actual pareja, el empresario Nicolás Trombino. Lo dispuso la justicia luego de que aparecieran videos donde la modelo mostraba fajos con dólares en el domicilio que compartía con Martín Insaurralde. Arca denunció a varios bancos por retención de aportes y gastos inflados sin ganancias. Los acusan de retenciones indebidas de cargas sociales y deducciones inconsistentes de empleados. Debuta hoy como vocero presidencial Adrián Rabier con una reunión junto a su antecesor Manuel Adorni. Desde el gobierno evalúan una posible primera conferencia de prensa esta semana. Por nieve y hielo, policía caminera cortó de manera total el camino de las altas cumbres. La medida fue dispuesta anoche ante la intensa nevada y el riesgo por la presencia de hielo en la calzada. Títulos para comentar a esta hora. Atención, hoy 22 de junio están cobrando jubilaciones y pensiones que no superan el haber mínimo, asignación familiar por hijo y universal por hijo, documentos terminados en 9. Asignación por embarazo, documentos terminados en 7. Policía de la provincia de Córdoba informa. Atención, ¿no? Entre el lunes y miércoles las temperaturas mínimas oscilarían entre 4 grados bajo cero y 0 grados, acompañadas de baja sensación térmica y heladas generalizadas de moderada a fuerte intensidad. La mayoría de las rutas se encuentra habilitada, salvo la Provincial 14, la E88, 148 la Nacional, la Provincial 1, Provincial 17, Nacional 19... Nacional 9 Norte, Provincial 10, Provincial 13 y Provincial número 6. Autopista Córdoba-Rosario, Circunvalación y Nacional 38. Circular con precaución por lluvia. Reiteramos corte total del Camino de las Altas Cumbres por hielo sobre la calzada. Información actualizada minuto a minuto por la Policía de la Provincia de Córdoba. Lo que tenés que saber antes de salir de casa.
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4: Vamos, vamos, vamos, vamos. 5 de la mañana, 23 minutos en la República Argentina, queridos amigos. Vamos, vamos, que arranque la PP, la Peña Popular de cada mañana.

¡Qué bonito! ¡Cristian Herrera! ¡La Erani, la enharinada! ¡Vamos, vamos, vamos! Cerrando la PP, queridos amigos. Este es un changuito que viene cantando. Nacho Vicario, cierre con las zambas pa'l fogón, hermano.

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1: ¡Vamos, vamos, vamos, vamos! ¡Vamos, que estamos un poquito atrasados, che! Nuestro despertador de cada mañana. ¡Buen día! ¡Buen día!

Buen día. 5:33 a.m. ¿Cómo estamos? Buen día, Córdoba. Buen día, país. La temperatura en la ciudad de Córdoba está oscilando entre 4 y 6 grados, depende del área. En este caso, en el centro de la ciudad de Córdoba, 6 grados a esta hora. 89 el porcentaje de la humedad. Con un cielo despejado con intervalos nubosos. Así estamos arrancando este lunes. Para hoy esperamos una máxima de 14 grados y una mínima de 4, que en algunas zonas, más que nada cerca del aeropuerto, estamos hablando que hay temperaturas de 4 grados a esta hora. Lluvias aisladas durante la madrugada, algo nublado, ligeramente nublado por la tarde-noche. Señoras y señores, ¡bienvenido el invierno! Rápidamente y raudamente, repaso federal de temperaturas en el país. En San Luis, 5 grados 3 décimas, sensación térmica de 3 grados 2 décimas a esta hora. Esperan 11 grados de máxima con un día algo nublado. En la ciudad autónoma de Buenos Aires, 7 grados 2 décimas de temperatura, 6 grados 4 décimas de sensación térmica. Esperan un día parcialmente nublado con una máxima de 13 grados. En Santa Rosa, La Pampa, 3 grados 8 décimas a esta hora, sensación térmica de 2 grados 5 décimas. Esperan un día algo nublado. Buenos días, señor Sol. Y una máxima de 11 grados. Yo seguiré tratando de ser mejor. 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Buenos días. En Ushuaia, que se estuvo celebrando la noche más larga, 4 grados 4 décimas.

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0: 5 de la mañana, 45 minutos en la República Argentina. Queridos amigos, arriba la popu hasta las 6 de la mañana.
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0: Arriba, arriba, arriba la popu. Buen día, ¿cómo estamos? En el mensajero, en el chat en vivo de YouTube. Está Llano desde la ponderosa zona rural de tránsito. Un abrazo muy grande. Buen día, buen día. Buen comienzo de semana, dice Nati de Satre Santa Fe. Que tengas un hermoso comienzo de semana, nos dice Teresa. Acá fui con la popu sin dormir todavía. Pero eso sí, que no me falte la popu. Pasé el tema el martes, Ulises. Bueno, Ulises, ¿podés pasar el tema, el folleto? Para los que van a ver a Estados Unidos, para los que van a Estados Unidos a ver el Mundial y vamos a Argentina hasta el final, el folleto. ¿Cuál es el tema del folleto? Vos sabés que no. No sé cuál será. Desde Arroyito, Córdoba, un abrazo grande. Agenda para la PP, amor de los manzanares por Torres Vilas. Buen día, Uli, como cada día. ¿Puede ser un tema de Rata Blanca? Beso de parte de Cime. Soy Mónica Montero de Las Palmas. Bendecido día, Ulises. ¿No tomaste lista hoy? Vamos por la cuarta estrellita. Viva la Argentina, sobre todo Córdoba y la popu. Hola, buen lunes, Ulises. Soy Javier de Hernando, listo para salir de las rutas de hoy. Hoy juega Argentina, vamos todavía. Sentimiento mundialista, queridos amigos. Desde Leones, Córdoba, un abrazo muy grande. Los pagos de mi compañero y amigo, el Octavio Magnín. Y la familia Magnín, por supuesto. Ahí anda la abuela también. La abuela Mimi, le mandamos un beso grande.
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0: Señoras, señores, tenemos que ir buscando el cuartemazo de esta mañana, pero antes, un recuerdo.

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2: Y le ponemos ritmo y alegría con el cuartemazo de esta mañana, queridos amigos. El recuerdo de la mano de la barra. Buen día, buen día, buen lunes. Buena semana, con energía, con buena onda. Vamos, vamos, vamos.

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1: 4 minutos para las 6 de la mañana, queridos amigos. Hoy es el día del futbolista argentino, en homenaje al segundo gol histórico de Diego Armando Maradona ante los ingleses, llamado el gol del siglo. Es el día del Volkswagen Escarabajo, día de los bosques tropicales, y es el día mundial de las mujeres sin ropa interior. Estuve que chequear si esto era real y sí. Comenzó en el 2012 por una campaña de Facebook. Es una jornada en la cual toma un cierto auge para que las mujeres no usen una prenda íntima o lencería. A ver dónde estaba. Acá está. Que incita a la desobediencia femenina y liberarse de los códigos impuestos por la sociedad y convencionalismo, cuyo único requisito es no utilizar ropa interior. Bueno, es el día de la aviación de caza o día del piloto de caza en nuestro país. Es el día también de los aros de cebolla. Para algunos, una exquisitez. Para otros, horrible. Y es el día del limonchelo. Una vez probé un limonchelo. Ay, Dios mío. Lo compré encima. Compré un limonchelo artesanal. No lo tomé, no lo pude tomar. Estaba intomable. 3 minutos para las 6 de la mañana, queridos amigos. ¡Arriba la popu! Últimos 2 minutos de programa. ¿Cómo anda todo en Córdoba y el país? La miércoles que se vino el frío, ¿eh?

Señoras, señores, nos vamos con un poco de Memphis la blusera, la bifurcada. Un abrazo grande para todos. Nos encontramos mañana nuevamente a las 5 de la mañana a través de la Popo 92.3 y su gran cadena popular para juntos hacer Arriba la Popu. Ulises Llanos, quienes habla, que tengan buena semana, buen lunes. La miércoles que vino el frío, ¿eh? Un friazazón hacia afuera. Hasta mañana, cuídense, se quedan con el Turco. Vamos viendo, chau.

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0: Hola, hola, hola, hola, hola, hola, hola. Muy buenos días, bienvenidos. Estamos arrancando, vamos viendo por la popu. Es lunes, es 22 de junio. Son las 6 de la mañana con 4 minutos. Hace muchísimo frío en Córdoba. Buen día para todo el mundo. Estamos arrancando de acuerdo a lo que marca el Servicio Meteorológico Nacional con 3 grados 8 de temperatura, 95 el porcentaje de la humedad. De acuerdo al extendido, vamos a tener hoy una máxima que apenas llegará a los 14 grados de temperatura. Ya mismo, mensajero habilitado para que ustedes se sumen, opinen, participen, nos dejen un mensajito, un texto, un audio, lo que quieran. Todo a través del mensajero de la Popu, los que están arrancando tempranito, los que vienen trabajando desde antes, los que se van sumando durante la mañana de Vamos Viendo. Ya empezamos a saludar a todo el gran equipo, ya ponemos primera, vamos, trabajadores argentinos, que hay que salir a ponerle el pecho a la patria. Juega la selección hoy, ese es un gran detalle para tener en cuenta, más allá de que sea lunes y cueste arrancar. Buen día para todo el mundo, bienvenidos. Vamos armando este habitual, este tradicional, este espectacular, este inconmensurable ida y vuelta entre ustedes y nosotros.
1: Hasta la final, muchachos.
0: ¡Vaya! Hasta la final.
1: ¡Prepárense!

0: pleno con todo el ritmo, con toda la música, con todo el humor de siempre para acompañarlos durante las próximas dos horas. Y ahora vamos a repasar, como es habitual, algunos, solo algunos de los títulos más importantes a esta hora.
1: ¿Me deja decir una frase?
0: Bueno, a ver.
2: ¿Qué pichón de figuras te has convertido, no? En dos días.
0: Día y medio. Vamos con los títulos,
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0: Título principal en cadena3.com, corte total en el camino de las altas cumbres por nieve. La policía caminera de Córdoba dispuso durante la noche de este domingo el corte total de la ruta provincial. Se ha registrado la formación de hielo en la superficie, lo que ocasiona cortes en el camino. Las autoridades advierten que la situación se agrava en la parte alta, donde las condiciones climáticas son más adversas. Reiteramos, a esta hora 3 grados 8 el reporte del Servicio Meteorológico Nacional en Córdoba, 95 el porcentaje de la humedad, visibilidad 10 kilómetros. La Rioja suspende clases en la tarde de hoy por el partido. La medida alcanza a estudiantes, docentes, equipos de gestión y personal de servicio generales. La medida regirá entre las 14 y las 18. De la Espirela superó a Cepeda, es el nuevo presidente de Colombia. El candidato de ultraderecha ganó con el 49.65% de los votos. Brote de ébola en el Congo supera los 1.000 casos, deja 254 fallecidos. ¿Qué más? El contratista que refaccionó la casa de Adorni negó haber recibido aprietes. Aseguró que no sufrió presiones por parte del jefe de gabinete. De naranjitas y limpiavidrios a vendedores ambulantes y changarines. Luego de la puesta en marcha del nuevo sistema de estacionamiento medido que prohíbe la actividad de naranjitas y limpiavidrios, quienes ejercían estas funciones empiezan a reconvertirse. Ahora venden en la calle o hacen changas. Más títulos. El jefe de la caminera más comprometida. A un año del temblor en la policía, la Cámara de Acusación confirmó presiones contra el ex mandamás. Dicen los expertos que el Mundial ayuda a enseñar en las escuelas. Destacan, entre otras cosas, la posibilidad de abordar emociones y valores en los niños. Bueno, y el resto de los temas que ya vamos a ir repasando, la otra agenda que habitualmente tenemos para ofrecerles en este espacio periodístico, reiteramos, 3 grados 8 la temperatura en la ciudad de Córdoba, 95 el porcentaje de la humedad, la máxima prevista para hoy 14 grados, esto es Vamos Viendo por la Popu, hasta las 8, buen día.
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Ahora sí arrancamos con buen folclore argentino de la mano de DJ Franco Mamondes, más conocido como El Mago. Ustedes del otro lado comunicándose con nosotros, dejando sus mensajitos. Empezamos a saludar a todo el gran equipo de Vamos Viendo en la Popu.

mandando sus mensajes. Buen día, Cocolo y equipo, nos dice Uriel. Buen día, podés mandarle un beso a mi mamá Gloria. Está cumpliendo años desde Losada, nos pide el Penquita, por supuesto, Penquita. Día corto, porque hoy en el trabajo salimos 13:30, gracias al partido de la selección, dice Facundo. Buen día, Cocolo, somos de Villa del Rosario, los estamos escuchando. Pasate un tevita de Juan Fuentes y Uriel Lozano. Hagamos de todo, estamos trabajando acá en la panadería a full. Saludá a Sergio, al Topo. Saludos a Agustina, que me diga yoga al oído. También para el resto del equipo, bendiciones, nos dice Sergio. Bueno, hola, Adrián. ¿Cómo sale el partido hoy a las 14 p.m.? Pregunta Daniel Romero. Ya le preguntamos. Adrián, ¿qué pálpito tiene para el partido de hoy? Buen día, Cocolo. Espero que me puedan responder. ¿El transporte de Córdoba para o arreglaron? Muchas gracias. Pregunta Verónica. ¿Cuántos temas que hay para hoy? Levanta, Franquito, que saludamos. ¡Vamos!

0: Sirio, ¿qué me decís? Uy, Dios, esperen que no arrancamos todavía. María Rosa Beltramo, ¿cómo estás? Buen día.
1: Muy buen día, muy bien, esperando como vos, pero más lejos, el partido de la selección. Y lo otro que te preguntan de, sí, sobre el caso Sirio, sí. Acá al menos ocupó todo el fin de semana.
0: Una bomba lo
1: había
0: que
1: más notas del caso Sirio, te diría, que previas del partido de la selección.
0: Hacía rato, creo que desde la cascada, que no teníamos una desde bomba cascada, como esta.
1: Desde la cascada, sí. Sí, sí.
0: Ya lo va a contar en detalle María Rosa con Adriana, a ver qué es lo que se sabe, qué es lo que no, hasta dónde hay implicancias judiciales y demás. Obviamente no lo aclaré al principio, pero el turco ya está en viaje, por eso no está hoy. Si en algún momento del trayecto lo agarramos con señal y en tierra firme, lo vamos a saludar. Está viniendo rumbo a Dallas, donde va a jugar hoy la selección argentina a las 2 de la tarde, hora de nuestro país. Creo que llega mañana y se queda, por supuesto, para el último partido de esta primera fase, que va a ser el próximo sábado, también aquí en la ciudad de Dallas, 6 de la mañana con 16 minutos en todo el país.

0: Te apoyamos desde acá. Esta hinchada es muy quilombera. Vamos a Argentina a ganar.
1: ¡Eso! Sí, sí. ¡Esa es la actitud! Omar nos pide saludos para los chicos de la Suizo que siempre están escuchando. Decirle a Costilla que se pague el asado. Habrá mucho asado hoy, es lunes. La gran mayoría de la gente trabaja. ¿Cómo van a ser los chicos en las escuelas? ¿Está resuelto que todos los que estén en horario escolar durante el partido van a poder ver el partido? ¿Será así en todas las escuelas? ¿Van a salir más temprano los que salgan justo en ese horario para poder llegar a la casa? Bueno, ya vamos a ir contando detalles al respecto. Señor Adrián Simeoni, ¿cómo dice que lo trata este lunes? Freeze, no le pregunté a María Rosa, ¿está frío o está fríísimo, María Rosa?
2: Frío, frío.
1: Frío.
2: Frío.
1: Frío.
2: Frísimo va a estar el día que nieve.
1: Ajá. En Córdoba no nevó, en la ciudad.
2: No.
1: Pero había una seria posibilidad, ¿o no? Estaba ahí.
2: No sé, viste, es muy extraño que nieve acá.
3: Buenos días, perdón.
1: Adrián, ¿cómo le va?
3: ¿Cómo les va? Buen día. Perdón, pero bueno,
1: usted que es el encargado de esto.
3: Como... ex chicos de campo.
2: Sí.
3: Saben.
2: Eternos chicos de campo para siempre.
3: Saben que en invierno, cuando en el horizonte hay nubes azules, en invierno, ¿qué hay?
1: ¿Qué hay?
3: Nieve.
1: Ah,
3: y nevó, efectivamente. Yo ayer me asomé al balcón, vi para el lado de la sierra.
2: Ah, la sierra, sí.
3: Y dije, dije, lo tengo escrito por mensaje de WhatsApp y demás.
1: ¿Qué dijiste?
3: Dije, hoy nieva.
2: Hoy nieva.
1: Hoy nieva.
2: Y en la sierra.
1: Anoche nevó.
3: Efectivamente, nevó.
1: Anoche.
3: Agua nieve, está el camino de las altas cumbres cortado.
2: Sí.
3: Efectivamente.
1: Entonces podrías...
2: Pero sobre Córdoba había nubes grises.
3: Sí, sí, sí. Yo dije, en la sierra nieva.
2: Claro.
3: En la sierra nieve. Está
1: decite entonces, anoche nevó.
4: Salí a palear la nieve y estaba tan contento que me revolqué sobre ella.
3: Claro.
2: Ay, qué hermoso que es ese relato.
1: Qué linda la nieve.
3: Efectivamente.
1: Bueno, así que Adrián dice que nevó. Vamos a ver qué dicen los oyentes, los que andan en la zona, los que han vivido por ahí. ¿Qué referencia tiene? ¿Si nevó o no nevó? 6:19, dale que vamos con Agustín al móvil.
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Estás transmitiendo desde un auto, desde una tribuna, en una habitación, en la calle, es inteligencia artificial. No, acá estamos en el hotel. En el hotel donde va a venir el turco también durante la semana, no el martes ni el miércoles, creo. Posiblemente para jueves y viernes. Y nos abrieron una habitación especial que es una sala de reuniones. Por eso a lo mejor escuchan que retumba un poquito. Lo que ocurre es que, bueno, no podíamos ponernos a hablar en un tono alto, casi gritar, diría, a esta hora, porque acá son 2 horas menos, son las 4:20 de la mañana, todo el mundo está durmiendo, ya a las 6 arrancan todos, y a trabajar. 6 de la mañana salen a full. Bueno, como en buena parte de la Argentina, también a esta hora. Gracias a Juan que nos está mandando saludos. No. Buen día desde San Rafael, trabajando en la panadería con mi papá y mi hermana, escuchando la pupu a full, nos dice Gastón. Cocolo, soy Pablo, ¿me podés averiguar dónde puedo llamar para que me poden el árbol que tengo frente a mi casa? Está tocando los cables de la luz. Le preguntamos a Agustina. Hágame acordar que le preguntemos a Agustina. ¿Y el turco dónde anda? Pregunta Rita. Está viniendo para Dallas, Rita. Está viajando al Mundial. Buen día, Cocolo. Ruta provincial número 5. No hay luz en todo el tramo. Está muy oscuro, nos dice Gustavo. Gracias por avisar, Gustavo. Manden todo el día la palabra Ojo Turco al mensajero de la Popu. Nosotros tomamos el reclamo y lo pasamos al área que corresponde. Nos vamos al móvil.

0: nuestra Batichica en el Batimóvil, recorriendo ya mismo las calles de la ciudad con Monseñor Ñáñez al volante. Agustina Irut desde el móvil. Agustina, ¿cómo estás? Bueno, buen día, sí, ¿está frío?
1: Hola Mauri, hola equipo, buen día para toda la audiencia de La Popu. Está helado, chicos, está frío, frío, así que hoy camperita, gorrito, guantes, sobre todo en realidad para esta hora de la mañana y cuando salga el sol, que va a bajar unos graditos más, pero después vamos a tener solcito y partido, así que eso seguramente va a calentar el mediodía y la siesta de Córdoba. Ya estamos con Monse, equipo completo, estamos recorriendo las calles de la ciudad. Atención porque, bueno, ya lo dijeron ustedes, por las dudas lo repetimos, está completamente cortado el camino de las Altas Cumbres porque hay nieve y también hay hielo en la carpeta asfáltica. Por otro lado, tenemos un corte parcial en calle Independencia entre Crisol y Chile por obras de cloacas. Ese corte se va a extender hasta el miércoles 24. Y por último, por trabajo de aguas cordobesas, desde hoy a las 8 de la mañana va a haber un corte en Martín García entre Famatina y Juan Baltasar Maciel que se va a extender hasta el lunes 29 de junio. Así que, por precaución, mejor tomar otros caminos alternativos. Ya estamos en las calles, así que lo que necesiten, lo que quieran, nos consultan, nos llaman, nos chiflan y nosotros ahí vamos a estar.
0: Le piden a Agustina, por favor, los que quieran. Alguien te pedía, Agustina, que le dijera yoga al oído. ¿Puede ser así arranca bien la mañana a las 6:25 de este 22 de junio?
1: Ahí va, le doy tiempo. 1, 2, 3, yoga. ¡Ah! Sobre todo hoy, que es el Día Internacional del Yoga, así que hoy, así que le cuento a todos, vamos a terminar sí o sí, sobre todo hoy que lo vamos a necesitar un montón, vamos a terminar sí o sí con Momento Calma, enamorada de Mauricio, preparen sus frases.
0: O sea que menos 10, más o menos, puede ser, María, Adrián, ¿están listos para que a las menos 10 tengamos una sesión de yoga?
2: Sí, totalmente. Sí.
3: Yo me traje la esterilla.
1: Claro. Ahí está.
3: Me traje la esterilla y como no está el turco, me viene polainas, pincha y malla.
2: Y que nos guíe el Agus desde el móvil.
0: Sí, por favor.
1: Sí, por favor. Hidratación y frutos secos al lado del mat, por favor.
3: Eso trajiste el frutos secos,
1: completa la experiencia.
3: Sí, María Rosa.
2: Ya salgo a comprar.
1: Nada de criollos, café. No. Quiero agua y frutos secos porque esto tiene que ser experiencia completa.
0: Semillas de cajú. Si no, no entras, María Rosa.
1: Sí. Si consiguen algún té verde, matcha o algo de eso, mucho mejor todavía.
3: Yogur de cabra, ¿también? El yogur de cabra griego, así agrio, sin sabor.
0: Que no falte la banana disecada, que la
1: tres pelos de chancho, una urna de cabra, todo eso, lo que quieran.
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0: juega Argentina. Ya todo el mundo lo sabe. 2 de la tarde. Y como siempre, como es costumbre en este programa, cada vez que juega Argentina, regalamos bolsones de asado de Campo Argentino. 3 bolsones de asado ya mismo para que tempranito empiecen a anotarse y a participar. Mandan la palabra Messi al mensajero de la Popu. Messi, se llevan los 3 bolsones de asado de Campo Argentino. Yo no sé si mucha gente lo podrá hacer hoy al asado. ¿Qué sé yo? Partido es a las 2. Claro, es como que... sí, no sé.
1: Es complicado.
2: Ah, pero lo podés hacer a la tardecita.
0: Tardecita después del partido.
1: Después del resultado opuesto, claro. No para esperar el resultado.
0: Para la noche. Claro. Porque por lo que estamos viendo en el mensajero, muchos cortan. Ven el partido y siguen. Claro. Los que tienen que trabajar a esa hora.
2: Pero yo creo que mucha gente lo que va a hacer, porque empieza a las 2, está hasta, hasta las 4, obviamente estás ahí. Y ya 4, son las 5, ya prende el fuego, listo.
0: Acá dice Gabriela, hay municipales que van a arrancar desde las 9 con el fuego. No. Eso no. No.
2: Tienen todos los números comprados.
1: Siempre cobran los municipales.
2: Acá no se ve. Está a la vista la cantidad de... ¿Qué es eso?
0: No sean injustos. No. Como todos trabajadores. ¿Habrá alguna empresa donde no los dejen ver el partido? Cuenten. No los nombramos, pero cuenten.
1: Hay empresas mala onda, pero la mayoría lo deja ver, sí.
3: ¿Conocés por ahí vos?
0: En las escuelas. Ya está claro que todo el mundo lo ve.
1: Así es.
0: No hay discusión.
1: No, ninguna.
0: No hay. Ya que todos los niños van a poder ver el partido. En La Rioja incluso no hay clases directamente. Para que los chicos vayan a sus casas a ver el partido.
1: O sea, no hay clases en el turno tarde.
0: Turno tarde, claro. ¿No era mejor que se juntaran y lo vieran en la escuela?
1: Pero por supuesto, es mucho más lindo. Es mil veces más lindo. Es de lo que no se olvida más, verlo juntos.
0: Incluso hay muchos chicos que hoy van a ir a la escuela y a lo mejor no les gusta de todo el fútbol. O no se prenden, o no miran habitualmente fútbol.
1: Pero para los chicos es una experiencia distinta, digo, un mundial y verlos así en comunidad. Aunque no les guste tanto el fútbol. Aunque el resto del año después no le den ninguna bolilla al fútbol.
0: Hay colegios incluso donde los chicos tienen que ir o con una camiseta, o con una banderita, o con una vincha, o con la cara pintada... con los colores de Argentina.
2: ¿Cómo se llama la materia?
1: Pueden ir con eso, no es obligatorio.
2: No me muevan la cadena.
1: Aclarémoslo.
2: No me muevan la cadena, la cadena. ¿Cómo se llama la materia esa?
1: Sí, yo
2: manada,
1: te veía.
2: Manada uno.
1: Mauricio, ya te veía a vos insistiendo, falta que le dijeras, Adrián, reacciona.
2: Manada uno o cardumen dos, ¿cómo se llama?
1: No se pierdan eso,
0: yo
1: chicos.
0: Yo conozco un caso... diría el turco, muy cercano de un amigo, cuya hija no le gusta tanto el fútbol.
2: Claro. Y le masacran la cabeza, claro.
1: Ay,
2: y
1: tiene
2: le amasijan el cerebro, tiene que ser como todos.
0: Justo en el momento que entran, arranca el partido.
1: Sí.
0: Y estaba medio embolado y dice, tengo que ir, no me gusta a mí, yo no conozco ningún jugador, qué sé yo. Encima me tengo que pintar, me tengo que poner una vincha. Bueno,
2: tenés que ser como todos. Si no, no sos argentino.
1: A mí tampoco me gusta geografía y me la tuve que bancar 5 años en el secundario.
0: Exactamente.
1: ¿Estamos? Por favor.
0: Porque a los chicos que no les gusta.
1: La generación de cristal, Dios. No me someten.
2: Todos igualitos, todos así, sí.
1: ¡Qué igualito!
0: A vos, Adrián, no te gusta la idea.
1: Partida. Vos después lo podés seguir odiando al fútbol sin
2: problema.
1: Yo
2: no lo odio al fútbol, nada.
1: Puedes seguir siendo indiferente, pero es una experiencia bonita verlo con tus compañeros.
2: De lo que estoy en contra es de forzar a un chico a hacer algo que no tiene ganas.
1: No es forzar a nadie.
2: Porque
1: es es seguir la corriente de la mayoría que disfruta especialmente de ver un partido del Mundial.
2: ¿Por qué lo forzás a seguir la corriente?
0: No, ¿y qué te dice, Adrián? A lo mejor después de esto le gusta. Sí. O a lo mejor sigue sin gustarle y listo.
1: Claro. Y no le va a cambiar la vida.
2: ¿Cuál es el objetivo de hacer que todos se tengan, comportan en filita, igualita?
1: ¿Cuál es el objetivo de celebrar un cumpleaños? ¿Cuál es el objetivo
0: de
1: todos los días de la vida? Celebrar un cumpleaños,
2: alguien que nació, estás poniéndote contento porque alguien existe.
1: Y el resto, listo. Y el resto, aunque no le gusten las fiestas y aunque deteste las
2: tortas, hay gente que no festeja su cumpleaños, justamente.
0: Bueno,
1: pero es una experiencia compartida, Adrián.
0: Se armó temprano.
2: Son todas las miles de formas del microfascismo que hay en la gente.
1: Ay, no.
0: Tranquilo.
1: Mira dónde llega.
0: Tranquilo que esto recién empieza, 6:33.
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0: me quieren ver comiendo un asadito, mandame apellido al mensajero, La palabra ahora. 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
1: Vamos con la cábala, vamos, vamos.
2: Acá,
1: vamos.
2: Acá lo tengo, sí. Viene, sale de la trinchera.
1: ¡Upa!
3: Con el hacha agarrada. Con el hacha
2: viene Carlos Guerrero.
3: Vamos.
2: No al cuente y tiene ese apellido, Carlos Guerrero. Y dice:
1: agarrate.
2: Simeone, vos preferís que tomen la materia que te gusta a vos. Vente Patria 1.
1: Vente Patria 1.
2: El Sobrado 2. O Negrero 1.
1: Sí.
2: No, no, Carlos, lo que yo digo es que de esta forma nos preparan. Nos preparan porque si a un borracho se le ocurre iniciar una guerra con otro país para mantenerse en el poder, como hizo Galtier, estén todos entrenados, estemos todos entrenaditos para ir a la plaza a gritar como unos imbéciles.
1: Pero Adrián, esto es una expresión colectiva por el deporte, está muy lejos de la política.
2: Nos entrenan.

0: Hola Mauri, ¿cómo estás? En el colegio mi hijo tiene gimnasia a las 2 de la tarde, por ejemplo, y le suspendieron la clase.
1: Ajá.
0: A mi hijo no le gusta el fútbol, tiene menos fútbol que Simeone, pero bueno. No tiene gimnasio, digo, por ejemplo.
2: Si no, no es argentino, claro. Es que lo salta.
3: Funciona.

Pero del 41 anda con sueño, nos dice Alejandro, y le pide a Mamondes que por favor ponga algo de Cachumba, Así Levanta. Podríamos poner Los Viejitos de Cachumba, poner aquellos del 99, 2000, esa época. Así Levanta, el Seba que está manejando el 41 y anda con un poco de sueño.

0: Buen día, vamos, Coco, lo que ponga el cuento de la nieve, vamos, vamos. Vamos, arriba, arriba.
1: Arriba. Es muy largo el cuento de la nieve. Yo por mí lo escucharía completo, pero ¿cuánto dura? Dura como 10 minutos.
2: Largo, sí.
1: Muy largo, muy largo. Este, hay un montón de temas. Benja dice acá, buen día. ¿Van a decir algo de lo de la despedida de Ronnie ayer? Bueno, Benja, por supuesto, ¿cómo que no? Es una despedida no del todo despedida.
2: Claro.
1: Ayer Ronnie anunció que deja los domingos en Cadena 3 Argentina, y su espacio será ahora de Chema Forte. De todas maneras, Ronnie va a continuar trabajando en la radio, hará programas especiales, participaciones destacadas, etc. Fue muy emotivo el momento en el cual se despide Ronnie de la audiencia. Si no pudieron escucharlo en vivo en el momento, lo pueden revivir en cadena3.com, en las redes sociales, de la radio. No deja de impactar la teatralidad de la voz de Ronnie después de tantos años.
2: Sí.
1: ¿No?
2: Sí, claro.
1: María, ¿qué te
2: sí,
1: pareció?
2: Sí, por supuesto. No, fue muy emotivo, y las redes sociales sobre todo se llenaron de saludos, de gente que usó la despedida de Ronnie para repasar todos sus años junto a la radio. Es realmente te conmociona que gente que ya ahora está casada, tiene hijos y recuerda su infancia nada más que a partir de una voz.
1: Pasa como con los jugadores de fútbol.
2: Claro.
1: O cualquier actividad, pero podemos compararlo con eso. Vos cuando

0: no sé, recordás la carrera de Messi o la de Maradona. Hoy se están cumpliendo 40 años del partido Argentina-Inglaterra.
1: Claro.
0: En el Mundial de México 86. Uh-huh. Y todo aquel que lo vivió vuelve a ese momento.
1: Claro.
0: Con Ronnie pasa lo mismo. Vos te volvés a ver, no sé, escuchando el Club del Recuerdo un martes a las 4 de la tarde trabajando en el campo, por decir algo.
1: Así es.
0: Eridiazábal era muy común que los albañiles tipo 5, 5 y media pusieran la radio al palo con Ronnie. ¿Quién no ha escuchado alguna entrevista?
1: Las entrevistas de Ronnie son célebres.
2: Son distintas
1: a todo. Claro.
2: Una entrevista que le hizo Mercedes Sosa es la mejor entrevista en la historia que yo le escuché. Sí.
0: A Mercedes.
2: Y me la tengo súper, súper, súper.
1: Claro, tiene ese don de saber conversar, que por ahí, aunque no se trate de alguien tan grande como la Negra Sosa, conocida por todo el mundo, o sea, si era muy conocida, le sacaba algún relato que vos ignorabas.
2: Que vos ignorabas y además un enfoque y una forma de charlar que es distinta, era distinta.
1: Que hace sentir al entrevistado cómodo y que te brinda cosas que jamás lo haría con otro.
2: Ahora, eso desde el punto de vista de los talentos individuales, ¿no? De Ron y de Mario.
1: Sí.
2: A mí siempre me sorprende otra cosa más, que es lo que hicieron, lo que han hecho estos tipos, que han construido una comunidad de cientos de miles de personas.
1: Claro.
0: Cuando el término comunidad no era usado en el sentido en el cual se lo usa ahora.
2: Sí, no era un conceptito, no, digamos, de manual de medios de comunicación.
1: Claro, y del tema del streaming. Sí, eso, tenemos una comunidad de
2: Andás a saber, no le ponían un nombre o lo hicieron porque era pura expresión de lo que ellos hacían.
0: Era gente que los escuchaba y los seguía.
2: Exacto. Ahora, con los años... es muy impresionante, hay una personalidad, hay una comunidad de la gente que se crió alrededor de Cadena 3 o de la Popu. Es como si fueras parte de algo, es como una casa común eso.
1: Así es.
2: ¿No? Hay una personalidad, hay una identidad, hay una cosa que es increíble.
1: Gente que espera determinadas horas, determinadas cosas.
2: Y eso es misterioso.
1: Sí.
2: ¿Me entendés? Porque son...
1: Es maravilloso.
2: Cientos de miles de personas, pero además como nunca lo había hecho nadie, que están repartidas por todo el país, por muchos lugares del mundo, que yo no lo veo, en serio, lo digo, yo no lo veo en ningún otro lado, no lo veo en otro medio de comunicación.
0: Y ya lo dice el jingle, somos parte de tu vida.
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48 minutos en todo el país. 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

0: argentino que no puede faltar cada vez que juega la selección, hoy le vamos a agregar dos kits. Está bien dicho así, dos kits de Super Mami. Juntada para alentar. Cada kit, cada paquete sería, tiene cinco remeras de Argentina y asado para cinco personas.
1: Para. ¿Qué es lo que tiene el combinado ese?
0: Kit tiene cinco remeras de Argentina con las tres estrellas. Epa. Y asado para cinco. ¿Están seguros, che?
2: Dios mío.
0: Agustina, ¿estás segura que esto es así? ¿Está bien? Bueno, la gente de Super Mami no regala. Dos kits, o sea, dos ganadores que se van a llevar cinco camisetas de Argentina y asado para cinco personas.
1: Tenemos asado. Locura. Doblete de asado.
2: Claro.
0: Doblete de asado. ¿Sí? Bueno, ¿y cómo hacemos? Que manden la palabra.
2: Asado, porque el otro es Messi.
0: El otro es Messi. Sí. Bueno, asado.
1: El de
0: asado.
1: Campo argentino es Messi.
2: Claro, asado, el de campo argentino es Messi.
1: Ok.
2: Siempre fue así.
0: Está bien, Agustina, lo que estamos diciendo. A ver, ya no sea cosa que metamos la pata. Digámoslo bien al premio. Para no...
3: Y no me animo a decir que sean camisetas.
0: ¿Y qué son?
3: Remeras de Argentina tricampeón, dice acá.
0: Ah, por la remeras duda, no de Argentina tricampeón. Porque... Está bien. Sí,
4: están haciendo lío.
0: Perfecto, perfecto. Okay. Está muy bien, aclarado. Cinco remeras de Argentina tricampeón. Textual. Cinco remeras de Argentina tricampeón. Para que no haya problema. Y asado para cinco personas. O sea, unos 3 kilos de asado. Ahí está bien, Agustina.
3: Perfecto, ahora sí.
0: Perfecto.
3: Aclarada la duda.
0: Aclarada la duda con la palabra asado o súper o mami, lo que quieran. Al mensajero, anotate, dale, anotate.
5: Soy un moquero bárbaro.
0: ¡Pedro! ¡Pedro! ¡Mira quién vino! ¿Saben quién está del otro lado de la línea?
2: ¿Quién?
0: Él. A punto de subir al avión.
2: ¡Oh!
0: Con un pie en el
3: estribo. No.
0: Sí. No. Fernando Jerecer.
3: No.
0: Desde el Palenque 48. Turco, ¿dónde estás? Buen día.
6: Loco, no los puedo dejar solo, quedarme en un quilombo bárbaro. Yo no sé si manda Messi, si manda asado. Si mandar Superman, ¿qué hago, loco?
1: Esto es un quilombo turco siempre, imagínate.
0: Anotaste, te ganás una camiseta de Cabo Verde.
2: Dale.
6: Bueno, acá estamos, a punto de subirnos al avión, estamos con Dai Terradas. Hola, Dai, ¿todo bien?
7: Hola, ¿cómo andas, turco? ¿Cómo anda la gente? Ahí estamos con un poquito de cara de sueño, pero por suerte esto es radio, así que nadie nos está viendo.
6: Nadie. Mateo Ferrer, ¿cómo andamos, Mateo? ¿Todo bien? Turquito querido, un gusto, la verdad que muy contento ya en el aeropuerto, cumpliendo el sueño de ir a un mundial, a otro mundial.
1: Che, ¿queda alguien acá o...?
2: Es un viaje de egresado.
3: Quedamos nosotros, Adrián, quedamos nosotros. Turco, te fuiste una hora y ya hicieron un lío bárbaro. ¿Cuánto llevamos de programa? Una hora y ya esto es un lío bárbaro. Me confunden los premios, no tenemos la tanda, cualquier cosa.
6: Bueno, che, la verdad que los extraños, lo venía escuchando en el auto que me traía hasta acá, hasta el aeropuerto. Ya venía sintonizando lo popo, así que bueno, me encanta que sigamos juntos, que sigamos compartiendo el aire de la radio, que sigamos haciendo el programa a distancia. Vos ya estás allá hace rato, Mauricio, y nosotros estamos partiendo. ¿A qué hora sale el avión de ahí?
7: El avión sale 7:45 para Lima.
6: ¿Cómo es el trayecto, Mateo Ferrer?
8: Nos vamos primero a Lima, después vamos a estar en Atlanta y después a Dallas. Es complicado llegar a Dallas, así que vamos a hacer el trayecto más corto para estar rápido con Mauri, con los 17 enviados de Cadena 3 que ya están en Dallas.
6: Escucha, y vos que sos el director de deporte, ¿hiciste ya la gestión con el piloto de la TAM para que veamos el partido en el aire o no?
8: Sí, está todo listo, sí, claro, porque nos agarra en pleno vuelo, claro, son 9 horas.
6: Claro. Así que bueno, vamos a ver el partido desde el avión nosotros.
7: Tendremos datos.
0: Nos agarra volando.
7: Los datos para poder ver el partido de arriba.
6: Sí. Bueno, así que ya estamos a punto de subir, ya está todo listo. Vamos a embarcarnos en minutos nada más, pero antes queríamos asomarnos, saludarnos, y participar de los asados. Che, que van a haber premios hoy, loco.
0: Espectacular, tenemos un montón de regalos, mucha gente contenta y participando. Turco, entonces, ¿cuándo llegan? ¿El martes?
6: Claro, llegamos esta noche a Atlanta, dormimos en Atlanta, sí. Mañana a primera hora salimos rumbo a Dallas. Uy, un temita, me estoy dando cuenta ahora.
2: ¿Qué?
6: Qué moquero.
0: ¿Qué pasó?
1: El pasaporte.
6: Sí. No, el pasaporte no, porque no. Está muy marcado.
3: Olvidaste la camiseta te olvidaste.
6: No, tengo la camiseta de Argentina.
7: Te presto una, sí. Si te hace falta.
0: Nosotros tenemos remera, no camiseta.
6: No, ¿sabes qué me olvidé? Porque el alambre me pidió puchos.
3: No.
0: Mejor que no le trajiste. Mejor.
6: Pero eso, aparte me dijo, porque Agustina se los quería mandar y el alambre me dice, no, mucho quilombo, tráemelo directamente del Duty Free. Del free shop, cuando te baje, ahí me los compras. Bueno, sí. Ok. ¿Y vos qué pediste, Cocolo?
0: ¿Yerba?
3: No.
0: No me digas que te acordaste de los cigarrillos y te olvidaste de la yerba.
6: Vos sabés que no despaché, así que no me entraba la yerba. ¿Qué hacemos, Mateo?
0: ¿Cómo puede ser?
2: No. Dios mío.
8: Cago una playadito, no nos puede mandar el Colo, que nos mande el Colo la semana que viene. Ahí está.
6: Bueno, pedir al Colo, negro.
7: Sí, pero bueno. Alguien tiene que vender yerba en Estados Unidos. Está lleno de argentinos por todos lados.
8: Ah, bueno, pero Mauricio quería que les llevara.
7: Yo tengo, pero les presto para un mate nada más.
6: Bueno, listo.
3: Bueno, escucha, vos no... Te olvidaste la yerba, pero acá hay un oyente que pregunta si cuando vuelvas podés traer los criollitos de Dallas.
0: ¿Trae?
6: Los criollos, frisados, se los traigo. Bueno, les dejamos un abrazo enorme. Gracias. Los quiero.
0: Beso. Saludos. Chao, buen viaje,
3: Turco.
7: ¿Fernando?
6: Gracias. ¿Fernando? Mañana desde Atlanta, ¿eh? Sí.
0: ¿Qué pasa? Sí.
7: ¿Fernando?
6: Sí, sí.
7: ¿Me deja decir una frase?
6: Sí, día.
4: Estoy llamando a...

0: mañana en todo el país. Se armó un lío bárbaro porque estoy viendo que algunos mandan asado, otros mandan remera, sí, otros mandan Messi, otros mandan bueno, tricampeón.
1: Pero lo que
0: otros
1: pasa...
0: mandan super, otros mandan mami, bueno, y otros mandan campo.
2: Bueno, bueno, los de la palabra Messi y sí, palabra campo quedan, digamos, sí, dentro del mismo grupo. Y sí, todo lo otro, super mami.
1: Claro.
2: Si les parece. Sí. Porque siempre soltemos los asados de campo argentino con la palabra Messi.
1: Siempre. Está bien, es cábala ya, inclusive. Bueno,
2: claro.
0: Y todos los que mandan mensajes están todo anotado. Todo claro, anotado en el sistema, no se hagan problemas.
2: Claro. 3500 algún premio ratito, se van a ganar, digamos. Ay, algunas, hoy, inevitablemente, el que gane va a ganar asado.
0: Hoy el que gane va a ganar asado, claro, los tres bolsones de campo argentino y además tenemos como extra dos kits de Super Mami. Cada kit tiene cinco remeras de Argentina tricampeón y asado libre para cinco personas. Así o sea que, licenciado, sáqueme la cuenta, por favor. Tenemos tres bolsones de asado y dos kits. Son cinco ganadores, estoy diciendo
3: claro,
0: bien.
3: Agarré por un cero.
0: No, claro, no. ¿Sí? Cinco debe ganadores.
3: Ser cinco ganadores. Ahora, sí, ¿para cuántas personas?
1: Para un montón de personas. No, digámoslo sé, así también. No
0: sé. Va a ser para un montón de gente. Bueno, 7:00 a.m. tenemos que hacer la pausa del auto. Todavía no hablamos nada de nada de todo ya lo que ha pasado este fin de semana. Vamos, vamos. Pausa, pausa de la hora. 7:00 a.m. en todo el país.
4: Sáquenme bien la cuenta ahora, no, a ver, licenciado.
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0: posible, señor Barrios?
1: Buen día, buen día para todo el mundo. Buen día a los que se van sumando a esta segunda hora de Vamos Viendo en la Popu. 7:04 en todo el país. Lo escucharon hace un ratito, el turco, ya con Day Terradas, con Mateo Ferrer, viajando rumbo a Dallas para sumarse al resto de los enviados especiales de Cadena 3 Argentina. Van a llegar el próximo martes, se van a quedar hasta el partido del sábado, que Argentina juega contra Jordania, la última fecha de la fase de grupos. Hoy toca Austria, 2:00 p.m. ¡Buen día!
2: El turco va a llegar para la final, más o menos. ¿En qué te va? ¿En un burro de acá de Córdoba?

0: pronóstico del tiempo para este lunes 22 de junio, día en el cual se cumplen exactamente 40 años del partido Argentina 2, Inglaterra 1, cuarto de final del Mundial de México de 1986. Agustina, ¿qué dice el clima para hoy?
1: Vamos a tener una jornada espectacular. En este momento está helado, está haciendo 6 grados nada más en Córdoba. La humedad es del 87% y vamos hacia una máxima de 14 grados. Así que abrigarse hoy en capas porque va a estar frío, frío. Lo bueno es que vamos a tener sol durante toda la jornada. No vamos a tener lluvias. Muy parecido al día de mañana en el que la mínima va a ser de 2, la máxima de 15. Y también una jornada a pleno sol. A no desabrigarse y a disfrutar del solcito.
0: Gracias, Agustina.

0: América anotándose 4.549 a esta hora. Claro, lo que pasa es que estamos regalando los 3 bolsones de asado de campo argentino con la palabra Messi y los 2 kits de Supermami. Cada uno tiene 5 remeras de Argentina tricampeón del mundo y asado para 5 personas con la palabra asado, Supermami. Pues como ustedes quieran, manden al mensajero de la Pop un nombre, apellido, las últimas 3 del documento, se anotan, participan y ganan.
1: Hola, Cocolo, ¿cómo anda, mi loco? Participo por el Gamulan de Argentina. Hace un tornillazo bárbaro acá afuera.
0: De la mañana con 7 minutos acá, 7 de la mañana con 7 minutos allá. Estamos bien, dale.
2: Mauri,
0: diga, señor.
2: Una cosita simplemente de servicio, sí, que puede importante para mucha gente puede ser. La FETAP confirmó que la municipalidad adelantó los fondos para garantizar hoy el pago del adelanto de sueldo a los choferes del transporte urbano aquí en la ciudad de Córdoba. Con lo cual, perfecto, queda desactivado el paro que había convocado la UTA para mañana.
0: Okay. Muy bien, gracias, Adrián. Y ya que estamos con servicio, nos había preguntado más temprano Agustina, Pablo, un oyente, si podíamos averiguar dónde puede llamar para que le poden el árbol que tiene frente a la casa. Está tocando los cables de la luz. Cada vez que hay viento se le corta la luz. Es de zona sur, a la altura de Armada Argentina, al 4400. ¿Tenemos alguna respuesta, Agustina, por favor, para Pablo, que nos pedía este gato?
3: Sí, la información está en córdoba.gov.ar. Al estar el árbol afectándole la prestación de un servicio, tiene que solicitar, sí, autorización al municipio. Lo puede hacer a través de un correo electrónico en espaciosverdescordoba@hotmail.com o llamando al teléfono 147 o al 433-33-06 o 07. También lo puede hacer de manera presencial en el Departamento de Agronomía Municipal, en Avenida Pablo Richera, 1955, o en la Dirección de Espacios Verdes, que se encuentra en Pasaje Los Carolinos, sin número, frente al Rosedal, en el Parque Sarmiento, de lunes a viernes, de 8 a 14. Una vez que solicita autorización, tiene que aguardar que le respondan que tiene efectivamente la autorización para hacerlo, y antes de hacer la poda tiene que comunicarse con el servicio que le va a retirar la poda, que va a depender de la zona de la ciudad en la que se encuentre.
0: Perfecto, gracias, Agustina. Anota, Pablo, 433-3306. Llama ese número, te pasan todos los datos. Gracias.

0: mensaje de Eric. Mauricio, los escucho desde Río Segundo, estoy terminando la jornada laboral. Me gustaría escuchar Welcome to the Jungle. ¿Qué sería? Bienvenidos a la jungla de los Guns, dice.
1: Boy. Exacto.
0: Y dice: hace 2 años que se destapó lo del video de los fajos de dólares de Sirio. Los jueces no parecen estar muy apurados en citar a declarar a Insaurralde y nadie habla al respecto. ¡Ah! Pero con Adorni están 24-7, dice Eric. No sé.
2: De esto se habla desde antes de que se empezara a hablar de lo de Adorni, en realidad. Porque se está refiriendo a la imagen más vista este fin de semana, que no fue Messi practicando, sino Jessica Sirio en abriendo los cajones del vestidor del que era su marido, Insaurralde, ex intendente bonaerense, ex jefe de gabinete de la provincia de Buenos Aires. Decía, abriendo los cajones y mostrando una cantidad obscena de bolsitas Ziploc que tenían en su interior, bien acomodaditos, bien planchaditos, dólares. Con inteligencia artificial, en uno de los canales, aseguran que solo los cajones que abrió, porque hubo otros que no mostró, y algunas cajas.
1: Y algunos bolsos.
2: Y algunos bolsos, que no terminó de abrir, le calcularon 11 millones de dólares en un canal.
0: 11 millones.
2: En otros 7 millones y medio de dólares. Ajá. Como sea, es una cantidad obscena de dólares. Y lo que la gente se pregunta, bueno, a raíz de la difusión de estos videos, son 7, de los que se habla desde hace muchísimo tiempo, pero recién ahora los vemos.
0: Exacto.
2: A raíz de eso, hubo en la madrugada de ayer 2 allanamientos. Uno, en la casa de Banfield, en donde cumple prisión domiciliaria Elías Pichirilo, el segundo marido de Jessica Sirio. Y el otro allanamiento en un departamento de Palermo, donde Jessica Sirio vive en la actualidad con su actual pareja, Nicolás Trombino. Anoten ese nombre,
0: ese
2: porque
0: es el tercero.
2: Aunque hasta hoy dicen que Nicolás Trombino es un ser inocente, si se casa con Jessica Sirio, ya sabemos lo que pasa. Orden de detención asegurada.
1: Es que a mí me da la impresión que Jessica Sirio va teniendo sucesivas parejas para ir pasándole el dinero no declarado de los anteriores, las anteriores parejas.
0: ¿Y cómo entendemos todo esto? ¿Qué
2: digamos,
0: significa?
2: Tenemos que entender una cosa. La gente dice, pero ¿cómo es posible que los allanen a ellos y no allanen el lugar donde está viviendo Insaurralde? Lo que pasa es que eso va por cuerda separada, porque estos allanamientos se derivan de la denuncia que formula la propia Jessica Sirio. ¿Qué dice ella? Ella va a la justicia y dice, me han hackeado material que yo tengo, material fílmico en mis archivos, e inclusive ahí dice que la vienen amenazando desde hace más de un año. Claro. Con la difusión de estos videos y de otros videos íntimos. Lo que todo el mundo se pregunta es, ¿y en qué contexto y por qué motivo alguien filmaría los cajones del que era entonces su marido?
1: Si no fuera, por ejemplo, para extorsionarlo.
2: Entonces, hay solamente 2 posibilidades. O que quería extorsionarlo, o que se estaba asegurando que al momento del divorcio le fuera a pasar la mitad de sus bienes, no de los bienes que figuraban, porque no sé si ustedes sabían,
1: blancos son todos pobres,
2: pero Insaurralde era pobre, no tenía su nombre ni un R12 modelo 70.
0: Agrego un dato, María, que me parece pertinente al relato que venís haciendo. Siempre se dijo, siempre se habló, nunca se confirmó, pero era el run run de todos los programas de espectáculo, que cuando se separan Sirio e Insaurralde, el arreglo había sido por 20 millones de dólares.
2: Claro, que queda grabada Jessica Sirio cuando le formulan esa pregunta y le dicen...
0: Exacto.
2: ¿Es verdad que en el reparto te tocó 20 millones de dólares? Y ella dice esta frase que fue la más reproducida este fin de semana. Yo nunca vi ese dinero todo junto. Entonces la gente ahora lo calcula y dice, sí, me parece que sí lo vi. No sé si te la llevaste, más. Pero que lo viste, lo viste.
1: Solo unos apuntes que quiero ver.
0: A ver, Adrián.
1: Una, ella dice, dice que esos videos han sido obtenidos de manera ilegal, sí, y a la vez dice que son producto de inteligencia artificial.
0: Esa es la defensa de Sirio.
1: Sí. Ah, puede ser que te hayan obtenido las imágenes y que sobre ellas hayan hecho inteligencia artificial. Pero a mí me parece, digamos, hay una contradicción. ¿Hay algo de realidad en esa cantidad de fajo de dólares o no hay algo de realidad?
2: Claro, ella
1: es
2: no
1: un puro invento. O están los videos porque te los afanaron.
2: Claro, claro. Exacto.
1: ¿No? Aparece ella ahí, su imagen contra un espejo.
0: Una de dos. Las dos no pueden ser verdad.
1: Sí. Ese es un punto. El otro es más político, ¿no?
0: A ver.
1: Que tiene que ver con Cristina Fernández. Realmente ella no sabía, ella en sus juicios, por ejemplo, su argumento es que ella no es responsable por lo que hacen los funcionarios que están por debajo de ella, ¿no? Uh-huh. En estos casos, Insaurralde fue un pollo de ella. Ella lo puso como primer candidato a diputado para que compitiera con Massa en las elecciones de 2013, lo respaldó para que siempre fuera intendente de Lomas de Zamora.
2: Y lo después propuso para jefe de gabinete.
1: Después se lo puso como jefe de gabinete a Kicillof cuando empezó la diferencia con Kicillof. Le dijo, no, tu jefe de gabinete tiene que ser este.
0: Perdón la interrupción, pero me parece pertinente agregar este otro dato. ¿Ustedes se acuerdan cómo se hizo conocido Insaurralde? ¿No?
2: Bueno,
0: las primeras apariciones públicas de Martín Insaurralde siendo el novio de Jessica Sirio...
2: Claro, en el Bailando.
0: Exactamente, María Rosa Beltramo. Alcoyana, claro, Alcoyana.
2: Claro.
0: El que le daba publicidad y lo hacía conocido era Marcelo Hugo Tinelli.
2: Además,
1: Insaurralde... ¿Quería ser gobernador de Buenos Aires?
2: Déjame que apunte una cosa. Políticamente, era la renovación. Claro. Era alguien sin pasado.
0: Lo que venía.
2: No tenía nada que ver con los varones del conurbano.
0: Y resulta que le aparece una foto de su primer casamiento, sonriente, peli largo, al mejor estilo ráfaga, década del 90, abrazado por Eduardo Dualde y Carlos Menem.
1: Yo lo digo, simplemente quería señalar esto. Sí. Cristina Fernández.
2: Sí.
1: O se rodea de corruptos a sabiendas, porque es impresionante ya la corte de que viene heredada ya de Néstor, o es muy inútil para elegir a la gente. ¿Cuál de las dos?
2: Si vos repasás,
1: podríamos decirlo de Milei con Adorni.
2: Si vos repasás lo que se decía de Insaurralde en la época del ascenso político de Insaurralde, no lo que decía Cristina Fernández, sino lo que decían los diarios de él, nadie se vio venir que fuera tan corrupto como quedó demostrado después.
1: Pero Cristina,
0: y eso
1: no lo
0: que
1: ve
0: no
1: venir,
0: nombramos
1: no lo ve,
0: el
1: no lo
0: episodio Yate.
2: Claro,
0: y la mar en coche.
2: Es que después de ver la cantidad de dólares que vimos, el episodio del yate viene a ser un episodio menor.
0: Nada, menor.
2: Claro,
0: bueno.
2: Al final la única perjudicada en esta historia, porque es la única que más o menos puede demostrar de dónde procede su dinero, es Sofía Clerici, la que lo acompañó en el yate. Sí. Porque a ella, no sé si recuerdan, le incautaron $600,000 que ella después quiso blanquear. No le dejaron entrar en el blanqueo. Y ella es la única que dice de dónde viene. O sea, ella dice, yo cobro como acompañante.
0: Exacto. Y ahora en
2: cambio,
0: anda en Miami.
2: En cambio, ni este Jessica Sirio, ni Insaurralde pueden decir que cobraban en sus actividades, una como conductora y modelo, el otro como político. Eso, para tener esa cantidad de dólares.
0: Claro.
1: Con lo cual, Sofía Clerici debería ser candidata a gobernadora.
0: Sí, mínimamente. 7 de la mañana con 20 minutos en todo el país. Esto es Vamos Viendo por la Popu hasta las 8. ¡Dale!

0: es el paraíso.
1: Sí.
0: Pensar que sufrí tantos años
1: sí.
0: en aquel infierno que es Santa Fe.
1: La humedad, los mosquitos.
2: Dale, dale. Decirle a este hombre que ahí le paso el número de mi podador, que se llama Carlos.
1: Bueno.
2: Si no espera toda la burocracia esa, pero pode el árbol y seguramente lo termine de poda cuando el turco llegue a Estados Unidos, que va a ser para la final.

0: y estamos regalando los kits de Super Mami, cada uno con 5 remeras de Argentina, tricampeón del mundo, y asado para 5 personas. Mandan la palabra asado, o super, o mami, o remera, o tricampeón, todo al mensajero de la Popu.
1: ¿Y si lo hacemos cuarteto?
0: ¡Dale! ¡A ver!
1: ¡Mándale, perro!

0: cortado el camino de las altas cumbres por hielo en la carpeta asfáltica, ¿verdad, Agustina?
1: Así es, permanece cortado el camino de las altas cumbres porque hay nieve y también hielo en la carpeta asfáltica, así que los que tengan que atravesar el camino de las altas cumbres en realidad van a tener que buscar un camino alternativo porque permanece cortado.
0: Bien, muchas gracias. Corte total, lo cuenta Agustina desde el móvil de la Popu.
2: Gracias, Agustina.

0: Ser, pido permiso, María Rosa, Adrián, no sé cómo vienen
1: hablemos
0: ustedes
1: de,
0: con el
1: mundial. De Uruguay.
0: Uruguay. ¿Qué pasa con Uruguay?
1: ¿Qué pasó? ¿Cómo puede ser ese pase? Ni yo hago esa salida
0: diría,
1: lateral, ese pase que hubo. ¿Qué
0: diría Adrián, María Rosa, Agustina, sí. Mamondes? ¿Qué diría un periodista deportivo de ley sobre el tema Uruguay? Paré la cortina. Crónica de un desastre anunciado. Se veía venir. Como se dice en el pueblo, ya estaba mal encarajinado el proceso Bielsa. Se rompió Bielsa en la Copa América de los Estados Unidos. ¿Se acuerdan el día del escándalo que los jugadores se agarran a trompadas?
2: Sí. Pero el Mauricio, sí. ¿Bielsa va a tener la culpa? ¿Bielsa o
0: no,
2: cualquier director técnico de la salida en falso del arquero?
0: Está bien, María.
2: Que le hagan un gol después de un saque de costado.
0: Y el gol de tiro libre que le meten de 40 metros, la pelota pasa entre los dos de la barrera.
2: Se abre.
0: Eso estamos de acuerdo. Pero me parece a mí, todavía queda un partido. Le pueden ganar a España y quizás hasta clasificarse. Pero a mí me da la sensación de que ya no le responden. Cuando él se pelea con Luis Suárez, es como pelearse con Messi,
2: claro,
0: en Uruguay.
2: Claro.
0: Y desde ahí han salido todos a declarar en contra de Bielsa. Y básicamente lo que han dicho, palabra más, palabra menos, es que Bielsa no representa el espíritu, el sentir del fútbol uruguayo.
2: Claro.
0: Desde ese lugar es muy difícil la situación de Bielsa. Muy difícil que los jugadores le respondan, que el plantel le responda y que el equipo juegue según lo que se supone que debería jugar. Del otro lado, un grupo de entusiastas caboverdianos le sacaron un empate a España y un empate a Uruguay.
2: Claro.
0: A dos campeones del mundo. Y ahora, ¿no sería una locura que Argentina juegue contra Cabo Verde en Miami, por cómo viene dándose la mano? Recordemos esto, Argentina juega hoy 2 de la tarde. Ganando, Argentina clasifica. Si luego Jordania no gana, Argentina clasifica primera. Ya asegura el primer lugar, eso significa que va a jugar el 3 de julio en Miami, que es lo que todo el mundo está esperando, porque vieron que todo el mundo está como en Miami.
2: Sí.
0: Ese es el día D para... Bueno, el 3 de julio. El 3 de julio. Y para que juegue con Arabia Saudita o Cabo Verde, lo único que hace falta es que Uruguay no le gane a España. O sea que hay mucha posibilidad de que Argentina en Miami juegue con Arabia Saudita o con Cabo Verde.
3: Estamos hasta las bandas.
0: No, al contrario, ¿se acuerdan cuando todo el mundo decía, ay, el partido de Miami puede ser España o puede ser Uruguay?
1: Claro, en cualquier
0: cambió
1: caso.
0: Todo. Ahora cambió todo.
1: Claro.
0: O es Cabo Verde o es Arabia Saudita. Y como viene pintando la mano, es muy probable que sea Cabo Verde. Veremos si se da o no se da ese cruce.
1: Ahora, qué pena, Uruguay. Me parte el alma, loco.
0: Ish.
2: Sí.
0: La
2: televisión argentina entrevistó a un grupo de hinchas uruguayos.
0: ¿Qué decían?
2: Después de que terminó el partido. Sí, había varios que lo criticaban a Bielsa, pero había uno, el más veterano de todos. Se agarró la cabeza y dice, y no es Bielsa, son los jugadores. ¿Saben lo que pasa? No engranan.
0: No engranan.
2: Me encantó el término. Porque es tan cierto.
0: No engranan.
2: No engranan.
0: Bueno, Qué pena. Goleó a España, Bélgica no pasó del empate con Irán y Egipto le ganó a Nueva Zelanda los partidos de ayer. En un ratito contamos lo que pondría Lionel Scaloni.
1: Hay una cuestión geopolítica, estratégica, en riesgo.
0: ¿Por qué?
1: Es el fútbol sudamericano, loco.
0: Claro. El Río Platense, el fútbol Platense. De Río de la Plata, claro, por favor. 7:30 de la mañana en todo el
1: Yo
0: país.
1: Yo te dejo una pregunta, Mauri.
0: Déjela, por favor.
1: ¿Se está desplazando el eje del fútbol de Sudamérica a África?
0: ¡Opa, qué pregunta!
2: ¡Epa!
0: ¡Epa!
1: ¿Es África el Real Madrid de los continentes futboleros?
3: Hasta la final, muchachos.
0: ¡Hasta la final! ¡Qué 7 millas! Dale con la pausa.
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0: 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Esto está mal, vamos de nuevo. Gianola. Terradas, Cocolo y... Bueno, lo que hay, Genesir.
1: Te voy a dar mi cacha la siguiente.
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0: Simeone es mi tía opinando de fútbol cada 4 años cuando ve el mundial.
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0: Bueno, por acá tengo un par de mensajes y una pregunta para María Rosa. Cocolo, para salir campeón hay que ganarle al que te toque, hay que dejar de buscar a los fáciles, dice Waldemar. Ojo que si Uruguay le gana a España, vamos con España, dice Gastón. Bueno, Mauricio, entonces, ¿para qué sigue dirigiendo? ¿Por qué no se fue Bielsa? Se pregunta Ariel. Bueno, es Bielsa, ¿no? Esa es la otra. Me contaron, María Rosa, no sé cómo vendrá el tema datos, si ya hay algún numerito o no.
1: Sí.
0: Pero
1: bueno,
0: me contaron que este fin de semana explotaron las salas de cine.
1: Así es.
0: Con Toy Story.
1: Explotaron las salas de cine con Toy Story 5. Solo explotaron en todo el mundo donde se estrenó de manera simultánea la película de Disney Pixar. Solo en Estados Unidos, que es siempre el país al que hay que mirar para ver el futuro de un film, en un día recaudaron $71 millones.
0: ¿$71 millones?
1: Y en el resto del mundo, $160 millones en un fin de semana. El primer fin de semana. El que te marca lo que va a ocurrir.
0: Y claro.
1: Y no hay dudas. Va a ser Toy Story 5 la película del año, la más taquillera del año.
0: No va a quedar ninguna duda.
1: Es un fenómeno, sí, por supuesto.
0: Un fenómeno. En Argentina me parece que va para arriba del millón.
1: Pero por supuesto.
0: Sí.
1: La primera de Toy Story, la que inició la saga, tiene 31 años y también fue un fenómeno. Todas las que vinieron después.
0: ¿De la primera?
2: ¿Ya tiene 31 años?
1: Claro, fue en 1995. la anterior a esta, la 4, es de 2019. A todas les fue maravillosamente bien. Y encima, cuando se hacen esperar, como en este caso, 6 años de una a la otra, pero crece la expectativa. Además, es una película que aman chicos y grandes.
0: Todos.
1: Así que, sí,
0: el que canta este que pone Mamón, de entonces tenía 4 años cuando estrenó la película. Escucha.
3: Yo soy tu amigo, ven.
1: Sí.
3: Yo soy tu amigo, ven. Pase lo que pase, pinte lo que pinte.
4: Dale, Walter.
0: Dale, Walter. Hay que hacer la cuarteto. ¿Qué están esperando?
1: Ya la ves. Averigüemos.

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0: la más taquillera es Jessica City. No.
1: Perderle, sí. No hay que perderle la pista a Sirio, digamos.
2: No.
1: O sea, donde va ella, sí. Hay fajos de dólares.
2: Hay fajos de dólares.
1: No importa con quién esté, hace años que sucede lo mismo, hay que seguirla.
3: Hasta ahora.
1: Y husmear, digamos, hasta hay ahora dólares.
3: Lo maravilloso de ella, lo extraordinario, es que ella zafe de la justicia siempre. Sí. Ahora.
2: Siempre.
3: El tipo que la acompaña. Ya sabemos que va en cana. Por ejemplo, no lo dijimos recién, pero en el allanamiento se ve, les encontraron $19,000 que tenían en el departamento.
1: Con la pareja nueva.
3: Claro, con Trombino. Con el próximo imputado.
1: Sí, el próximo.
3: O sea, $19,000 que imagino son, de acuerdo al nivel de vida que tiene esta gente, de sepa el fin de semana. ¿Viste? Como cuando vos sacás $15,000 para el asado. Algo de droga, no muy importante, solo para también consumo para personal, y un arma de fuego que felizmente para el tipo a cuyo nombre está el departamento está registrada.
2: Y dos cosas: llegó a ser frase nacional, cosa que no cualquiera, cuando se acuerdan en su época de esplendor. Se decía, tiene más que Jessica Sirio.
3: Sí.
2: Llegar a ese nivel de popularidad es lo máximo.
3: Por supuesto.
2: Cuando recorría los canales, las pantallas, llenaba teatro, un equipo ganaba de suerte y el comentario popular era, tiene más que Jessica Sirio.
3: Claro, que a nivel internacional es que Jennifer López.
2: Por ejemplo.
3: Digo, para que se ubiquen en qué parte ahora, de la anatomía
2: estamos hablando.
3: Cementaba.
2: Y ahora, la otra.
1: Ahora la frase es, tiene más fajos que más Jessica. Fajos.
2: Bueno,
1: que
2: eso Jessica. Podría ser ahora.
3: Sí.
2: Podríamos resumir también el mito en, cambiando la frase, con Jessica Sirio, el cielo o devoto.
3: Claro.
2: Porque el mito dice que un personaje muy importante de la historia argentina, que no viene al caso, porque tampoco nunca estuvo del todo confirmado, terminó partiendo luego de. O sea, ¿terminás en el cielo o terminás en devoto?
3: Pero me parece que eso es parte de la historia negra y bastante inventada.
2: ¿Será?
3: Lo otro es real,
2: ¿será?
3: Porque además lo vemos por la tele.
2: Sí. Ahí está.
3: Tenemos evidencia.
2: Diría Fariña, ¿qué es de la vida de Fariña? 741, dale.

0: Se come asado, dice María Alejandra. Bueno, ¿cómo tienen pensado, María Rosa, Adriana, Agustina, Franco, dónde los agarra el partido? ¿Cómo lo van a ver? ¿Se acomodaron ya o cómo viene la mano?
1: A mí me agarra en el otro laburo, con un montón de compañeros.
0: Lo vas a ver.
1: Espero
0: ahí.
1: Espero que no.
2: A mí me agarra el inicio del partido cuando yo termino acá, salgo acá.
0: Ajá. Así, o sea que
2: calculo que voy a perder unos minutos del partido y voy a irme a verlo a la casa de una amiga.
0: Claro. Pero Barili debe terminar un poco antes porque arranca la transmisión. O sea que te va a dar tiempo.
2: Claro, tenés razón.
1: Claro, te dejo.
2: ¡Qué bueno! ¡Grande!
0: ¿Vos viste, Adrián, que hay una cosa que se llama Cadena 3 Argentina?
1: Sí.
0: Eso es una radio. Ahí trabajás vos.
2: Bueno, no, ay, había pensado, no me gusta.

0: muchachos.
1: Hasta la final. Bueno, tenemos que hacer una pausita, pero antes les recuerdo, estamos regalando, como siempre, cada vez que juega la selección argentina, la cábala que traemos desde el Mundial de Qatar 2022, los bolsones de asado de campo argentino. 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Breve pausita y seguimos, dale.
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0: minutos en todo el país. ¿Podemos hacer un rato de yoga, por favor? Un momento de calma. ¿Estamos en condiciones, profesora?
1: Ya viene el momento calma, necesitaba esto. Estoy un poco...
0: Sí.
1: Hoy toda duro. La primera parte que me movieron la cadena y quedé medio contracturado. Después vino Carlos Guerrero con el hacha.
2: Te dio en la mitad de la frente.
1: Te mando un abrazo, Carlos.
0: Por favor. Además es el Día Internacional del Yoga. Un gran momento para que aprovechemos, relajemos, descontracturemos. No se me olvide respirar, por favor, estimado, ¿eh? Por favor, no se me olvide.
3: Tuvieron desde esta mañana temprano, espero que todos hayan tenido tiempo de salir a buscar agua, frutos secos, el mate de yoga, té verde, matcha.
1: Sí, tengo agua de mar.
3: Ah, tenés agua de mar. Qué interesante eso.
1: Me enteré. El agua de mar.
2: ¿Para qué? ¿Para tomar?
1: Sí, Sara, están todos.
3: Nuestra amiga Janina La Torre toma agua de mar.
0: No, ¿qué es eso? Para.
1: Agua de mar.
2: Te oxida el corazón.
3: Agua salada. Vos vas a la dietética y pedís agua de mar y te venden una botellita que supuestamente tiene agua de mar.
0: ¿Y para qué?
1: Porque no sé.
2: Pero yo con la cantidad de sal que tiene me eleva la...
0: Están mintiendo.
1: Si hay gente que la toma. Pero el tema es que yo sospecho que no es agua de mar, porque el agua de mar...
2: Se llamará agua de mar.
1: ¿Cómo la purifica? Es muy complicado.
0: Son...
1: Debe ser agua a la que le echan un poco de sal.
3: Claro. No, pero ¿cómo decís así? Yanni La Torre jura que es agua de mar, no agua con sal. No es lo mismo agua de mar que agua salada.
1: Es importante que la producen en Mar del Plata.
3: Para que, estoy tratando de buscar para qué sirve y si es bueno o mal.
1: No, yo escuché que lo que te ioniza.
3: En pequeñas dosis, el sodio puede cumplir funciones importantes, pero en exceso puede afectar seriamente el organismo.
2: Claro.
0: ¿Cómo tomar agua salada?
2: Te mata.
1: Como testigo podemos ofrecer a millones de náufragos.
3: Bueno, mira, hiciste un lío bárbaro, Adrián, con el agua de mar, así que vamos a seguir con agüita mineral y frutos secos. Respiramos.
0: Sí.
3: Ahí está. Hoy vamos a necesitar mucha calma, sobre todo vos, Mauricio Cocolo. Mauricio, vos relatás, comentás cómo es lo tuyo hoy.
0: Mauricio. Tengo que ir a la cancha ya en un rato.
3: No, sí, tengo tenés que ir, pero relatás, comentás qué te toca.
0: Zona mixta.
1: Centro, cabecea,
3: todo, con un tipo completo.
1: No. Y está ahí, cuando dice la hinchada.
0: Me quedé enganchado de lo otro.
3: ¿Con el agua de mar? Mañana lo tratamos,
2: ¿Con qué quedaste enganchado?
3: ¿Con qué?
0: Porque... Tengo un negocio mejor todavía.
3: ¿Cuál?
0: El día, si nosotros logramos entrar a Porteñolandia, sobre todo a la zona de Palermo Soho.
3: Sí.
4: Era porteño.
0: Sí. Con
1: el momento calma.
0: Agua de
3: río.
0: Aljibe. Agua de aljibe.
2: Sí.
1: Ah.
0: Nos llenamos de plata.
2: Claro.
1: Esa es muy buena.
3: ¿Vos decís?
0: Le atamos la cabeza a todo.
2: Totalmente.
1: Agua de lluvia.
0: Claro.
1: ¿Qué querés más puro que eso?
2: Claro, claro.
0: Y los porteños no tienen ni idea, la van a tomar con un gusto y una gana.
4: Era porteño.
2: Tenemos que...
0: Le hacemos 2x1 after office cuando salgan. Y se vengan y se tomen dos baldes de agua de aljibe.
2: Tenemos que inventar bien para qué sirve, porque la clave está en eso.
3: Claro, claro. No, el beneficio, sobre todo los beneficios.
1: La otra es cuándo hay que tomar.
0: Salida del trabajo.
1: ¿A la mañana?
2: Claro.
0: No.
2: Hagamos.
0: A la salida del trabajo.
1: A la noche antes de dormir.
3: Y ni hablar que en invierno le cobramos carísima, porque no hay. O sea, no tenemos lluvia. Claro, hay que juntar en el verano.
2: Sí,
0: la clave del negocio.
2: ¿Cuál es que la funcionar?
0: Clave es que tiene que haber.
1: Vamos a hacerla más específica todavía.
3: Ahora, pará. ¿Qué dice Mauri? Que dice que la clave es que.
0: La clave es que en el centro del bar donde la vayamos a vender.
3: Sí.
0: Tiene que haber un aljibe.
1: Claro.
0: Y tirar el balde y sale el agua y toma directo del balde, señor. Claro.
1: Pero hay que ser más específico todavía. Sí. Yo vendería solamente agua de aljibe de Tulumba. Sí. Destacando la limpieza atmosférica de Tulumba.
0: Nos llenamos de guita con eso.
2: Para que no, no puede instalar otro negocio similar.
1: No es lo mismo un ajibe de charras.
2: Claro.
0: No.
2: De Ordóñez que uno de Tulumba.
0: Tulumba tiene más mística. Claro, sí, y tenemos
2: zambas, todos para
0: justo
2: acompañar.
0: Para esta época, sí. Los agarramos a todos los yuppies, eso de traje y corbata, le atamos la cabeza a todos.
3: Bueno, pero volvemos, bueno,
0: volvemos. Perdón, estimada, perdón.
3: No, por favor, sí. Por favor. Respiramos, estiramos, llenamos el tórax, aprovechamos que está hoy está frío, el aire está limpio, llovió anoche, vino un viento sur, se llevó las nubes.
0: No.
3: Inhalamos. 10
0: luquita por balde le sacamos.
3: Sí, exhalamos. Sigue, sigue. Sí. Inhalamos, exhalamos, cambiamos el aire, renovamos, nos llenamos de buenas energías, buenos pensamientos. Los pensamientos intrusivos los dejamos
1: buenos
3: afuera.
1: Buenos pensamientos, dijeron.
3: Buenos pensamientos. Okay. Solo pensamientos
1: cosas
3: positivos. Solo pensamientos le positivos. Hacemos, Argentina campeón, Argentina campeón, Argentina campeón.
0: Con agua de aljibe.
3: También.
0: Se lo vendemos para el whisky de Costantini. Si llegamos a que Costantini tome whisky con hielo de agua de aljibe, olvidate. La exportamos.
3: Bueno, ahora sí, vamos con las frases de Adrián y del enamorado. De Adrián y de Mauricio.
0: El que esté libre de pecado, que vaya a pecar, todavía hay tiempo. Aproveche, señor. Gracias. Bueno. Bueno. Lo escuchamos, estimado.
1: A ver. Oh. Escucha, María Rosa. Bueno, no hemos hablado de amor. Sí. Hemos hablado de corrupción.
3: Amor a la guita.
1: Amor a
3: la guita. Al exceso de guita.
1: Al exceso de guita mala vida.
3: Ahí está.
0: ¿Quién pudiera?
1: Dice acá, la corrupción no es necesariamente mala.
0: No.
2: No.
1: De hecho, la percepción negativa salta cuando a alguien lo dejan afuera.
0: ¡Ah! ¡Ah!
3: Ahora sí.
0: Pero vos que no pudiste morder. Claro.
1: Y el circuito más o menos de la corrupción es así en Argentina. El corrupto acusa al corrupto de ser corrupto para que el corrupto investigue al corrupto y lo absuelva de ser corrupto.
0: Y ya viene el hijo en un rato.
1: Y vamos a terminar con esto. A mí, cuando era chico, Agustina.
3: Sí.
1: Me enseñaron que en nuestro país cualquiera podía llegar a ser presidente. Ajá, estoy empezando a pensar que es cierto.
0: Es cierto. Bueno, muchas gracias, por favor. Este momento de calma, de yoga, lo necesitábamos porque hoy, reiteramos, Agustina, es el Día Internacional.
3: Día Internacional del Yoga, juega Argentina. Hoy era más que necesario hacerlo.
0: Espectacular.
3: Un ratito, un pequeño yoga de bolsillo.

0: vamos a Argentina, quiero ese premio, muchas gracias, dice Miguel, nos está escuchando desde Mira, bueno, muchas gracias, sí, Cocolo, sí, soy Simeón y dándome cuenta que hoy un partido me hace salir antes del laburo, es para lo único que sirve el Mundial, dice Gonzalo, ¿no? ¿Te estás dando cuenta recién ahora, Gonzalo? Bueno, dale, dale, dale. Último ratito, ya anunciamos ganadores. Ganadores del día y nos vamos.
1: Perdón, pero no, vamos antes, a, no vamos a anticipar resultados. No.
0: Pronósticos.
1: Pronósticos.
0: ¿Cómo la ve María Rosa Beltramo para esta tarde?
2: Por
0: 14 horas.
2: Por cábala hago lo mismo que hice en el anterior encuentro de Argentina. Yo no doy pronósticos.
0: No da pronósticos María Rosa. Agustina Ayrut, ¿cómo ve Argentina-Austria 2 de la tarde de hoy?
3: No me animo. Además, es más culpa de Adrián. Creo que ni siquiera voy a poder ver el partido, porque como el partido anterior no lo vi, él me dijo que por cábala no podía ver más ningún partido del Mundial. Así que estoy ahí que no sé si lo voy a ver o no lo voy a ver.
0: ¿Qué dice del partido de hoy, Adrián?
1: Oh, me da mucho miedo hacer un pronóstico y que eso influya mal. Me da mucho miedo. No.
0: Solo... Al final arrugaron los tres.
3: A mí me da miedo. Sí, también.
0: Ayer la gitana dijo Argentina 2, Austria 1.
2: Bueno.
0: Y como viene acertando, yo me voy a subir a ese carro y voy a decir Argentina 2, Austria 1.
3: Yo me animo al 1-0 a ganar Argentina. Sí que gana
0: 1-0, dice Agustín.
1: Yo iba a decir ganamos por 1 de diferencia.
3: Ahí está. Bueno, ahí está. Estamos en sintonía.
0: 5-4. Ya sacamos ganadores en un ratito nada más. 7 de la mañana, 58 minutos en todo el país. Tenemos tiempo para un pase en Ivean. María Rosa Beltramo, recomendaciones de lunes.
2: Un pase en Ivean. Para los que vieron la serie La Teoría del Big Bang y después la derivada de esa, El Joven Sheldon, ahora está El Primer Casamiento de Georgie y Mandy. Sobre uno de los hermanos de Sheldon. Véanla, está en HBO. Son capítulos de no más de 30 minutos. Y van a notar que cuando empiecen tiene una música que ustedes van a reconocer fácilmente. Es la música de Libertango de Piazzolla.
0: Gracias, María. Último minuto para que se anoten. Messi se gana en el asado de campo argentino. Asado, se ganan los kits de Super Mami. ¿Tenemos medallita para hoy, Adrián, o dejamos a la gente tranquila?
1: No, vamos a dejar a la gente tranquila. No hay medalla hoy. Hoy hubo un momento
0: muchas
1: calma.
0: Muchas gracias.
1: Si hay calma, no hay medalla.
0: Así si hay calma, no
1: si
0: hay medalla.
1: Si hay foto y video, si hay calma, no hay medalla.
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4: Así de cosas.
0: Y acá vengo yo de nuevo para decir que Argentina hoy va a jugar con el Dibu, Molina, Cuti, Licha y Medina, De Paul, Enzo, McAllister. La única duda al parecer es si juega Almada o juega Nico González, Messi y Lautaro. Minuto final, Agustín Ayrut para anunciar ganadores. ¿Quiénes se llevan los bolsones de Campo Argentino?
3: Recordamos que los ganadores de Campo Argentino retiran su premio por Campo Argentino con el documento. Los ganadores son, si me dan un momento que se me acaba de cerrar la aplicación, ahora sí.
0: Cerramos, Agustina.
3: Ahora
0: en
3: sí.
0: 10.157.
3: No, una cosa increíble.
0: Una locura.
3: Locura. Ahora sí, ganadores de Campo Argentino son Nora Rodríguez, 489, Gustavo Acosta, 017 y Raúl Rivero, 279. Recordamos, retiran en Campo Argentino con el documento.
0: Gracias, ¿y quiénes Agustín se llevan los kits de Super Mami?
3: Los ganadores son Manuel Ortiz, 956, y Lucía Abigail Carballo, 600. Los ganadores del Super Mami tienen que aguardar que se comuniquen con ellos para indicarles cómo y cuándo retirar el premio.
0: Escúchame, ¿cuántas pulgadas son los kits? Hasta aquí hemos llegado, muchas gracias.
3: No sabemos.
0: Chao, beso grande para todos.
3: Suerte, Mauri.
0: Agustín Ayrún, muchas gracias. Beso enorme para María Rosa Beltrán. Un abrazo para Adrián Simeoni, Monseñor Ñañez en el móvil. Franco Mamondes en los controles. Viene el Titi, viene Prato, viene Gastón. Llega para todos en la continuidad de la programación. Ustedes, por supuesto, quédense ahí. Sigan en la Popu porque ahora... ahora viene lo mejor. ¡Chau!
4: Esto van a Chemonco.

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1: La nieve en Córdoba corta en el camino de las altas cumbres por acumulación de hielo. Fenómeno se presentó desde las últimas horas del domingo, generó complicaciones en el tránsito. Hablando de cortes, anuncian un corte total de tránsito en la calle Pozo de la Loma. Durará 5 días y permitirá realizar la instalación de cañería cloacal y módulos de hormigón para la red pluvial. Es en el marco de las obras de ensanchamiento de la avenida Boderó. Abelardo de la Espriella se impuso por escaso margen en el preconteo y celebra en Colombia. Elecciones presidenciales, le sacó casi 250.000 votos al candidato a presidente oficialista Iván Cepeda, siendo contabilizadas todas las mesas. Gustavo Petro pide esperar el escrutinio definitivo, otro país más que gira hacia la derecha.
2: Sí, por menos de un punto, ¿no?
1: Sí, sí, muy, muy, muy...
2: muy ajustado.
1: Pero otro país de sí. América que gira hacia la derecha. Día del Padre, otra vez cayeron las ventas minoristas en Córdoba. Según la Federación Comercial de Córdoba, los comercios registraron una caída del 1,1% respecto al año pasado, donde también se observó una baja en el consumo que ya lleva 3 periodos consecutivos. Lo que no sé cómo es este cálculo de la caída del 1,1%. ¿Es en
2: comercios?
1: No, no, ya sé, pero ¿es un volumen de dinero? ¿O cómo cuentan?
2: Ah, claro, por la inflación.
1: Porque si es por dinero, claro, la inflación de este país es muy difícil calcular, ¿o no? ¿O cómo cuentan? ¿En cantidad de productos? ¿Hay una estadística de productos o es por el precio que seguían? Si es por el precio, ¿cómo haces el cálculo? Bueno, eso siempre me llama un poco la atención. Deben tener, a lo mejor, sí, aceitado el tema como para conocer. La salud en Córdoba, 3 centros médicos hacen paro por 4 horas este lunes. Trabajadores y trabajadoras de 3 instituciones médicas reclaman el pago adeudado de sus salarios de mayo. Además, les deben sumas no remunerativas del año pasado. Se trata de los trabajadores de la salud del Sanatorio Aconcagua, del Santo Tomás y del Laboratorio Biolab. ¡Deportes! ¡Fútbol! Argentina choca ante Austria con la mirada puesta en la clasificación. Argentina buscará asegurar el boleto a la siguiente ronda y además ser el líder de la zona. El partido se juega a las 2 de la tarde, hora argentina. Scaloni habló en la previa. Será un partido complicado, dijo Lionel Scaloni. ¿No confirma el equipo Prato, no?
2: No
1: lo hace nunca, así que es muy difícil que lo...
2: Jugaría Molina por Montiel, eso prácticamente está definido. Y no se sabe quién iría por Almada.
1: Cabo Verde le empató Uruguay, la celeste se fue silbada de Miami. La nación africana debutante, volvió a dar la nota y le sacó el empate a Uruguay, que desaprovechó chances claras. Los de Bielsa deberán jugarse ahora la clasificación ante España. La Rioja suspende clases este lunes a la tarde por el partido Argentina-Austria. Es lógico.
2: Y claro, si el otro día
1: del partido suspendieron todas las actividades en La Rioja.
2: Claro.
1: Y es totalmente lógico. Igual te digo que acá en Córdoba hay muchos colegios
2: que tampoco van a la clase,
1: que por abajito le han dicho a los alumnos: no vengan, que no va a pasar nada. No vengan, que no vamos a tomar nada, no le vamos a poner aceite, nada. Y los que están, díganle a los papás que lo vengan a buscar temprano. Salimos más temprano.
2: Nadie se da cuenta.
1: Se va a suspender una de las horas, se suspende. Igual te digo que acá en Córdoba, por el horario del partido de Argentina-Austria, muchos colegios también van a ser bastante laxos.
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0: te dije, dice, muy bien. ¿Cómo pasó así del padre? ¿Sí? Bueno. ¿Muchos mimos? Qué bien. ¿Muchas manos mimándote? Qué bien. Roberto Prata, la presión de Panamá, ¿cómo estamos? Roberto Prata, ¿está barro?
1: Excelente, ¿cómo anda, Chabatani?
0: ¿Cómo pasó así del padre?
1: Muy bien.
0: ¿Muchos mimos también?
1: Sí.
0: ¿Muchas manos?
1: Me llenaron de mimos.
0: ¿Muchas manos mimando?
1: Sí, también, sí.
0: Señoras y señores, 8 de la mañana con 15 minutos. Bien.
1: ¿Muchos mimos?
0: Sí. Yo tengo fotos incluso.
1: ¿Ah, sí?
0: Sí. ¿Usted tiene fotos?
1: No. ¿De ayer no?
0: Bueno.
1: No soy del que tengo que registrar todo para que la gente vea.

0: Decías bebé, bebé, bebé.
1: Luciana, me dice, atento aparato, atento aparato, atento aparato. ¿Puedes saber, Prato, qué pasó con el Bel? Está frío para dormir afuera, ¿eh?
2: ¿Qué pasó, Chavatani? ¿Qué pasó? ¿Quedaron afuera?
1: Estamos afuera.
2: Y está frío, sí.
1: Un pose, 2-0.
2: Está frío, claro.
1: Sí, quedamos afuera. Pero un gran campañón hemos hecho. Tuvimos entre los cuatro mejores de la Liga Belvillense.
2: No, sí, claro.
1: Con un montón de pibes, ¿eh?
2: Ah, ¿sí?
1: Con un montón de pibes el equipo. Mira. Un montón de pibes. Estamos entre los cuatro mejores.
2: Mira. Pero últimamente...
1: Campañón. Y veníamos de pelear el descenso.
2: Claro,
1: pero...
2: claro, por eso digo.
1: No, son...
2: son como seis, ¿no? No son cuatro equipos.
1: 11-12, pero bueno.
2: Ah.
1: Campañón.
2: Entonces...
1: 3 grados, 4. 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El cielo está ligeramente nublado. La visibilidad alcanza los 10 kilómetros. Para hoy, algo ligeramente nublado. Vientos leves a moderados del sector sud-sudeste. Leve descenso de la temperatura máxima prevista para esta jornada, 14 grados. Para mañana martes, despejado, una mínima de 3, una máxima de 11. Para el miércoles, parcialmente nublado, una mínima de 2, una máxima de 10. Para el jueves, algo nublado, una mínima de 4, una máxima de 17. Para el viernes, algo nublado, una mínima de 9, una máxima de 17. Para el sábado, algo nublado, una mínima de 9, una máxima de 19. Para el domingo, algo nublado, una mínima de 7, una máxima de 13. 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

0: Dorito, Dorito, Dorito. Dorito, Dorito. Buen día, Dorito. Buen día, Dorito.
1: Empezó el programa nuestro y siguen mandando mensajes a la gente con la palabra asado, asado, asado, asado.
2: Ah, no, no, sí, no, no, gente, regalamos nada. No sé.
1: Mucha gente que no escucha la radio, claro, pero se entera por ahí que partí de ahí un asado.
2: Sí.
1: Entonces, como no saben que terminó un programa y empezó el otro, siguen mandando asado, claro, asado. Claro. No escuchan la radio eso. No manden más, traten de no mandar más la palabra asado porque no, no, no.
2: Ya lo sortearon, ya aparte.
1: Está, no sé qué pasó. ¿Qué? ¿Hubo un sorteo, un asado? ¿Qué sé yo? No, nosotros acá nos sorteamos. No, acá no. El último asado que sorteamos nosotros acá,
2: sí, ¿cuál fue?
1: Era de carnicería Rutier. Sí, sí, me parece que era carnicería Rutier. El último sorteo que hicimos acá en este programa. Nosotros, sí. Este no es un programa de sorteo, chicos. Acá aparece alguno y dice, che, regálate esto. Bueno, listo. Pero no, no, no es un programa de sorteo, así que me piden, si no sabes quién fueron los ganadores, qué sé yo. No, no, no, no, no. No, tratamos de no hacer un programa de sorteos. Mil disculpas a los oyentes que están esperando sorteos, pero muy, muy raro. Tanto aparece alguien y dice, che, fíjate, si puede sortear esto, bueno, listo, lo sorteamos, no hay ningún problema. Pero no nos manden más nada porque no, no tenemos ni idea nosotros con el tema sorteo. Hoy es el día de la aviación de casa o día del piloto de casa. Día Internacional del Volkswagen Escarabajo.
2: Mira.
1: Día Internacional de los Bosques Tropicales. Hoy es el Día Mundial de las Mujeres sin Ropa Interior. En inglés sería No Panty Day. Mira.
2: No sabía que existía el día de...
1: ¿Qué hoy andarán las mujeres andarán sin ropa interior? ¿Cómo se celebra esto?
2: Bueno. No, como que hay mujeres que no usan, entonces es el día de ellas.
1: Sí, bueno, pero no lo usan para que la gente lo haga también.
2: Para instar resto, a otras que lo hagan.
1: Que el resto lo hagan, sí, no sé. ¿Soy cumpleaños de pronto?
2: ¿Quién, che?
1: Jimmy.
2: Jimmy Hendrix.
1: No.
2: Jimmy Fallon.
1: No lo vas a hacer nunca.
2: Jimmy Carter.
1: No lo vas a hacer nunca. Este nació en el año 1961.
2: ¿Quién, Prato, es, che? ¿Quién es?
1: Hacete un sorteo. No, no.
2: Dale,
1: no,
2: che, batón.
1: No, no, no, no. No sé por qué, pero no tenemos.
2: Esa sorteo, pelota de fútbol que tiene el Franco tirada en el patio, que no se puede inflamar.
1: Sí, sorteamos. Sorteamos. No, pero acuérdate. El otro día sí sorteamos, sí, sorteamos la pelota con la camiseta.
2: Eso, sí.
1: Premios buenos, ¿viste? Premios más o menos. Cuando hay un premio bueno, sí. Pero no, no, no. Igual es uno cada tanto, no, no sorteamos tanto. Hay otro programa que sortean mucho más. Bueno, pero no importa eso. Cumpleaños Jimmy.
2: ¿Quién es?
1: Jimmy nació en el 61.
2: ¿Qué es Jimmy?
1: Jimmy es un cantante. Este tema fue uno de sus mayores éxitos. Año 1984. ¿Sabes en qué banda?
2: ¿Qué banda?
1: Esto fue en Bronky Beat. ¡Ah! Dice Prato. Bronky Beat.
2: ¿Eh?
1: Porque también formó parte de los Commoners. Y después también hizo solista, Jimmy.
2: Ah, ¿y quién es?
1: Pero en Bronky Beat sacó este tema en el año 84. Este tema suele ser utilizado muchas veces en las series.
2: Ajá.
1: Vos que ves muchas series, Prato, sí, capaz a lo mejor lo has escuchado.
2: Sí.
1: Me queda la duda si lo pusieron, capaz que sí, que sonó. Hace poco volvió a estar entre los temas más reproducidos por una serie. Yo no sé si sonó en la serie esta ambientada en los 80... ¿cómo se llama esta serie? Que fue muy seguida por los jóvenes. Stranger Things. Estaba ambientada en los 80 y tenía mucha música en los 80, entonces como que volví a revivir temas.
2: Ajá.
1: Pero seguro participó en una serie que se llamó It's Zen, es un pecado, una serie de HBO. Fue utilizado en una serie de Netflix en el 2021, Sex Education. Había una serie que, sí, se llamaba Sexo. Otra serie también en el año 2023 en Prime Video. Es un tema que suele ser utilizado mucho en las series. Por eso suele volver a posicionarse. Señoras y señores, van a escuchar la voz del gran Jimmy, que está cumpliendo años hoy. Escucha, escucha.

0: Sí, este es un tema, un himno LGTBQ+. Así es, ¿no? LGBTQ+. Es un himno para la comunidad. El gran Jimmy Somerville, señoras y señores, está cumpliendo años hoy. Titón, si te dan un asado para sortear, te lo lleva vos seguro a tu casa. Buen comienzo de semana para todos, dice. Bueno, uno, ya saben cómo es. Uno queda para mí y los otros se sortea, obviamente. Sí. No, pero no somos un programa de mucho sorteo. No. No somos un programa premiado, por así decirlo. Lo de premiado entre comillas.
1: O premiador sería.
0: No, premiado. Entre comillas. Claro. No somos un programa premiado, entre comillas.
1: No separes la palabra.
0: De premio, ¿no? Premiado de premio.
1: Sí.
0: De entregar premio. No somos un programa premiado. Bien, sigamos. ¿Qué es lo que quisiste decir, Chabatón y Gastón?
2: Nada.
0: ¿Que no somos un programa premiado? Tampoco apremiado.
1: Tampoco.
0: No, miado no.
1: No, por eso le dije que no divide la palabra. No,
0: está al baño. Acá nomás. Pero che. ¡Hay un placer para todos!
1: ¿Quién, che?
0: Mary Louise Streep. Más conocida como Mary Streep, actriz estadounidense, sí. Una de las mejores. Claro. Nació en el año 1949. José Miolans.
1: Pepe.
0: El Pepe. Sí. Nació en el 78. José Martín Miolans, el gran nadador argentino, si no el mejor, ¿no? De todos los tiempos.
1: Sí, señor. El pirata campeón.
0: Ay, ¿quién cumpleaños hoy, Prato?
1: ¿Quién?
0: Cindy.
1: Cindy Lauper.
0: Bien, Roberto, ¿sí? Carlos, bien, Prato. Bien. Nací en el año 1953.

0: Luquita Pesetitón, voy por la variante de Juárez. De Juárez, es el Juárez Selman. Se ven las altas cumbres nevadas, claro. Sabatoni, qué lindo panorama, qué linda imagen, dice Lucas. Bueno, un abrazo muy grande, Luquita. Disfrute, disfrute, disfrute esa imagen.
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0: de Residencia La América. Sí. Titón, qué temazo, Small Town Boy, por favor, chavato. Sos un asesino. Aguante Prato, campeón, dice el Pato. Bueno, está recordando el tema. Gracias. De Jimmy Somerville. En la banda Bronski Beat. Hoy se cumplen exactamente, Prato, 15 años.
1: ¿De qué, che?
0: Ah, le dije contento, ¿viste? Ya sabe lo que es.
1: ¿De qué? ¿De qué? ¿De qué?
0: Puse la cara así.
1: ¿De qué?
0: Ya se dio cuenta porque puse la cara de contento.
1: Y 15 años, sí, claro.
0: Se disputaba la llave de ida de la promoción de ascenso a la primera división del fútbol argentino. Belgrano le ganaba a River 2-0.
1: Sí, claro.
0: La antesala del histórico descenso del club de la ciudad de Buenos Aires. 15 años del partido de ida, Prato.
1: Partido de ida, exacto.
0: ¿Estabas en la cancha, Prato?
1: No.
0: ¿Cómo no fui?
1: No, sí.
0: ¿Qué pasó?
1: Y había muy pocos lugares ese día. La cancha, recordemos que era la vieja cancha y encima había público visitante.
0: Cumpleaños María Fernanda Callejón. Nació en el año 1900.

0: 166, María Fernández. Hoy es el día del futbolista argentino.
1: ¿Por qué?
0: ¿Sabes por qué es el día del futbolista argentino?
1: ¿Por qué, che?
0: Porque hoy hace exactamente 40 años, Prato.
1: Sí.
0: Exacta. Hoy, justo hoy, che.
1: Sí, hoy.
0: Hoy.
1: ¿Qué tiene?
0: Y hoy jugamos.
1: Claro, hoy juega Argentina, no. sí, justo.
0: No dije quién yo. Hoy jugamos, dije. Hoy tengo que jugar a quiniela yo.
1: Yo pensé que te referías a Argentina.
0: No, jugamos a Argentina.
1: Bueno, jugale como quieras.
0: Anoche no salió, no lo ganamos, va, por lo menos. O sea, así que hoy jugamos.
1: ¿Sí? Bien, jueguelo.
0: Hoy se cumplen exactamente 40. ¿Para vos cuál es el aniversario más famoso? ¿El de los 15 años o el de los 40 años? El más importante.
1: Lo que pasa es que
0: cuando arrancamos lo que pasa.
1: No, lo que pasa es que el de los 15 ya quedó en un segundo plano, ¿me entendés?
0: Hoy se cumplen exactamente 40 años, Prato. Sí. De este hecho.
2: Ahí la tiene Maradona, lo marcan dos, pisa la pelota Maradona, arranca por la derecha el genio del fútbol mundial y es el tercer gol tercero para Borruchaga, siempre Maradona, genio, ta, Diego Armando Maradona, gracias a Dios por el fútbol, por Maradona.

0: Ya las herreras, señores, 8 de la mañana consecutiva, pidiendo mucho mensaje la gente, chicos, ¿eh? Ricardo Michetitón, mirá, les envío esta foto mirando desde San Agustín hacia las altas cumbres. Dice Ricardito Berton, perdón. Ricardito Berton, mirá, soy más comprado. Va a ser la cordillera de los Andes. Mirá.
1: Dice.
0: Todo nevadito. Todo blanquito, blanquito, blanquito, blanquito.
1: Y no solamente los picos, ¿no? Está bastante.
0: Sí, bastante, sí, bastante, sí, bastante. Gustavo me dice, la ilustración musical con ese tema del gol del Diego es el complemento más emocionante que hay. Bien, Gastón.
1: Bien. Estofado de chaucha puso, ¿no?
0: Bien, Gastón. El Apache dice, qué impresionante que es el fútbol, chavatón, y después de 40 años lo escuchás al gol o lo ves por la televisión y te largas a llorar, loco. Aguante Argentina, aguante el Diego, dice el Apache. Bueno, qué lindo, qué lindo, qué lindo, qué lindo. Atento, prato, atento, prato, atento, prato, atento, pra.
1: ¿Qué pasó?
0: Una fábrica del cruce de Valparaíso en circunvalación. Hay humo por todos lados. Bueno, vamos a averiguar, Roberto Carlos.
1: Sí.
0: Espero que no sea nada grave. Una fábrica en el cruce de Valparaíso y circunvalación. Ya averigua.
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0: Protesta hasta ahora de trabajadores de FADEA en el ingreso a la fábrica militar. Esto es en Avenida Fuerza Aérea. No está cortada Avenida Fuerza Aérea, solamente el acceso a la fábrica y quema de cubiertas. Están los sindicatos del sector que indican que hay falta de proyectos, caída de contratos, falta de mantenimiento de aeronaves, es lo que reclaman. Por eso a esta hora hay una protesta en el ingreso a la fábrica FADEA.
1: Luciano Mesetitón, te dejo una postal desde la cumbrecita, Chabatoni. Saludos, dice Luciano. Mirá, Prato.
0: A ver.
1: Esto ya no es la misma foto. Mirá. Esta ya no es la misma foto que nos mandan cómo se ve desde acá las altas cumbres. Sino que
0: no, esto es...
1: ya están en la cumbrecita.
0: Es calamuchita esto.
1: Esta es la cumbrecita y están pisando la nieve.
0: Claro, claro, claro, claro.
1: Ah, están
0: ahí.
1: No es que se ve desde lejos cómo están las montañas, cómo están los picos. No, no, este está pisando,
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0: lindo, al Dami, señores. Buen día, Titi. Buen día, Prato. Buen día, Gastón.
1: Buen día, saludos,
0: chicos.
1: Buen día, saludos, buen día, saludos, buen día. Saludos.
0: Lo que está fusivo, sí. Dice acá un amigo, el negro del clima subió un video. Mostré, ¿quién es el negro del clima? Mostró, no lo conozco.
1: Está en Canal 8, en Telefe Córdoba. Y además tiene redes en las que informa.
0: Bueno, subió sobre un video clima, mostrando desde Circunvalación la nieve en las sierras. Qué Bariloche, ni Bariloche, loco. Aguante Córdoba, Titón. La semana pasada te escribí, te hacía un reclamo sobre por qué el Titi no hace radio streaming. Y después pasó lo que pasó. Retiro lo dicho, Chavator, y nos quedamos con la radio tradicional, escuchada desde la FM, y después de tu comentario, te han levantado varios programas de Chimento de Córdoba. Sí, se han enojado muchos streaming, me han dicho. Ah, no sé si muchos. Me han enviado comentarios. Che, se te enojaron, ¿sí?, los streaming.
1: Mira. ¿Qué dijiste, Chavatoni?
0: Yo primero les digo a los streaming, escuchen lo que yo dije. Tómense el trabajo de buscar los audios y escucharlo todo, porque escuchan una parte o les llega un comentario de lo que dije. No hagan lo que pasó con Florencia Peña. Primero, antes de volver nada, escuchen lo que yo dije. El contexto en lo que yo lo dije. ¿Cuál es todo el contexto de lo que yo dije? No hagan como Florencia Peña, que les llega un comentario y en base a ese comentario que les llegan, arman toda una película nueva. Primero, les doy como consejo, si es que aceptan consejo, si no, déjenlo pasar. Lo que yo dije, cuando el otro día me dijeron, che, ¿por qué no hacen streaming? Y yo dije, ¿para mostrar qué? Porque yo lo que veo es que los streaming hacen radio. Claro. Se muestran la cara de ellos, nada más. Muchos. Entonces comenté que había estado justamente ese día, había estado viendo un streaming temprano, porque un lugar donde yo estaba desayunando habían puesto un streaming. Y la verdad es que no veía nada. O sea, veía que era un programa de radio, leían las efemérides. Lo único que hacían era enfocarle la cara a los que estaban haciendo el programa.
1: Claro, sí, bueno, eso es más o menos el streaming.
0: Por eso, ¿para mostrar qué? Yo decía, para mostrar, ¿quieren que hagamos streaming? Bien, perfecto. ¿Y qué mostramos a la gente?
1: Estas caras.
0: ¿Pero haciendo qué? Ponele que las caras, sí. ¿Pero haciendo qué?
1: Nada, hablando por radio.
0: Y no. ¿Cómo te gusta, putería? Eso es lo que yo dije. Claro, claro. No me llama la atención ver a tipos que hacen radio solamente por ver cómo hacen radio. Imagínate cuando nosotros nos vamos a la música, que ponemos dos temas seguidos.
1: Sí.
0: Nos quedamos mirándonos la cara entre nosotros. Imagínate los tipos que están viendo del otro lado, 8 minutos mirando cómo hacen nada. Chavator y Pratio Fiartes. ¿O usted qué creen que pasa cuando ponemos dos temas musicales acá?
1: La gente piensa que vos bailás, todo eso.
0: No. Bueno, entonces eso es lo que yo dije. Pero solamente les digo algo, los que van a comentar, no seguí, yo sé que se van a guiar en la mayoría porque no nos escuchan, por los comentarios. Y van a cometer el error de Florencia Peña. O tienen alto riesgo de cometer ese error. Pero bueno, si lo quieren hacer así, háganlo.
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4: Chicos, cerramos. Cerra que hace frío, está nevando. Manuel Messi Titón. Ayer se retiró uno de los más grandes de la radio argentina. El gran Ronnie Vargas. Una voz inconfundible. Acompañó a generaciones enteras, ¿eh? Dejando una huella imborrable en la historia de la radio. Gracias por tantos años de profesionalismo, de pasión y de compañía. Una síntesis perfecta de lo que ha sido Ronnie, que efectivamente va a seguir teniendo participaciones, grajeas, aportes, sobre todo los días domingo, pero sí, ya como conductor del programa se ha retirado también el gran Ronnie Vargas. Porque digo también porque se han retirado, el tiempo va pasando y nos retiramos todos, Brato.
5: ¿Sí?
4: Más tarde, más temprano nos retiramos todos. Y ha concluido como conductor, va a seguir haciendo cosas, pero porque ama la radio, pero como conductor ya también se nos ha retirado Ronnie Vargas. Yo tengo dos cosas con él. Todo lo que dice acá, el oyente, dejando una huella imborrable en la historia de la radio, porque ha dejado una huella de esas que están arriba, ¿eh? Bien arriba de las que están ahí arriba. Dos, tres, cuatro huellas importantes de la radiofonía cordobesa. Ahí están Mario Ronnie, ¿eh? Y habrá un par más y después sigue el resto. Y además habla del profesionalismo, de la pasión y de la compañía, el amigo Manuel. Y en el caso mío, lo que ha marcado tanto él como Mario en mi carrera. Desde el momento que me citaron por primera vez hasta todo lo que yo hice acá en Córdoba, siempre ha sido marcado por la mano, la cabeza de Mario y de Ronnie. Así que bueno, ¿qué más puedo decir, Prato?
5: No hay mucho para agregar.
4: No mucho más. Simplemente lo que yo siempre le digo cuando lo veo. Gracias, Ronnie.
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1: Se develan las pruebas del femicidio de Agostina, levantan el secreto del sumario. Fiscal abrió el expediente a las partes. El principal acusado, Claudio Barrelier, continúa detenido bajo la máxima seguridad en Bower. Lo reiteramos, está cortado el camino de las altas cumbres por acumulación de hielo. El fenómeno se presentó desde las últimas horas del domingo, generó complicaciones en el tránsito. Investigan la muerte de un bebé de 9 meses en Córdoba. El hecho ocurrió en las últimas horas después de que el pequeño fuera trasladado de urgencia desde un domicilio de barrio El Rincón hacia un centro médico para recibir asistencia. Según la información policial, durante un patrullaje preventivo los efectivos acompañaron a una mujer mayor que llevaba a su nieto en un vehículo particular hacia el hospital Pronta Atención. Al llegar, el bebé fue derivado al hospital de niños por un cuadro delicado. El mencionado centro de salud le realizaron tareas de reanimación, pero finalmente se confirmó su fallecimiento. De acuerdo con los primeros datos, el pequeño presentaba un coágulo en el cerebro, aunque las causas del deceso deberán ser establecidas por la investigación judicial. El caso quedó en manos de la Fiscalía de Violencia Familiar de segundo turno, que dispuso avanzar con las medidas correspondientes para esclarecer lo ocurrido. El bebé se encontraba judicializado desde el 26 de febrero de este año por una causa de violencia familiar. Según la información policial, había una restricción vigente por maltrato contra sus progenitores y por disposición de la SENAF, el niño estaba al cuidado de su abuela. Tras el fallecimiento, se dio intervención a las áreas correspondientes para asistir a la mujer. La justicia busca determinar las circunstancias en las que se produjo el episodio y si hubo responsabilidades previas vinculadas al entorno familiar del bebé. Allanaron a Jessica Sirio y a Elías Pichirilo. ¿Me conoces a Pichirilo? La pareja de Sirio.
2: Claro, sí, la última pareja. Sí.
1: Tras la difusión de videos de la modelo con miles de dólares en efectivo, ordenó el juez Luis Armela de Lomas de Zamora, quien investiga a la mediática y a Martín Insaurralde,
2: claro,
1: por presunto enriquecimiento ilícito. Hubo operativos en Banfield y en la ciudad de Buenos Aires. Recordamos cómo fue esto. Se conoció un video de Jessica Sirio que mostraba, cuando estaba con Insaurralde, los vestidores de ropa con cajones con dólares. Unos videos mostraba miles de dólares guardados en bolsas, en valijas, cajones, en lo que sería la casa de su entonces esposo, Martín Insaurralde, en un country fincas de San Vicente. La están investigando, se están investigando por enriquecimiento ilícito, por lavado. Entonces se desplegaron procedimientos este domingo a pedido del fiscal. Se presentaron en el barrio porteño Palermo, propiedad de Sirio. Requisaron el domicilio de Banfield, donde cumple prisión domiciliaria Elías Pichirilo, la última pareja de la modelo. Pichirilo es uno de los financistas que está investigado en Comodoro Pi por haber sido un actor central en las presuntas maniobras de corrupción detrás de la SIRA y el acceso a dólar oficial durante el CEPO. Está detenido por haber plantado droga y un arma en un falso operativo a Francisco Auque, su ex socio. Los videos de Sirio rodeada de dólares en un vestidor fueron publicados por el diario La Nación. Serían del año, esos videos, 2023. Bueno, a raíz de eso, fueron a allanarle ahora a Sirio. Parece que han encontrado cosas, che. También ahí, en el allanamiento a la casa de Elías Pichirilo.
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0: 3 grados 8 décimas, chicos, la temperatura hasta ahora en Córdoba, 97% la humedad del viento del sudoeste a 2 kilómetros en la hora. El cielo está ligeramente nublado, la visibilidad alcanza los 10 kilómetros, la máxima para hoy solamente 14 grados. El tema a esta hora de la mañana es el frío, la nevada. Sergio Méndez Titón, acá en Camino al Cuadrado, está todo nevado, dice Camino al Cuadrado, ¿Preto está habilitado?
1: ¿Qué te digo?
0: Porque me dice que está todo nevado, también se ve todo nevado ahí, dice Sergio, en el camino. Y Julio me dice, mira Titón, una entrada a Villa General Belgrano, mira cómo se ve. Oh, mira cómo se ven esas montañas. Y lo que dijo Prato, recién hasta abajo nevada.
1: Claro,
0: ¿eh? Sí. No solamente los picos, bastante hasta abajo, señoras y señores. Se ven nevadas las sierras en Córdoba.
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0: Todavía me sentí ton. La Sirio no va a andar nunca conmigo, chavatel. Y si lo único que tengo son dos calzoncitos. Uno sugerido, ¿sugerido? Creo que es sugerido. Ah, no sé. Un sugerido. O uno sugerido. Y tres pares de medias. ¿Y por qué no? ¿Qué tiene que ver? ¿Por qué no? Hay que creer en el amor, que la gente se puede enamorar.
1: ¿Qué?
0: Hay que creer que la gente se puede enamorar de las cosas internas de un ser humano.
1: No de lo material.
0: No de lo externo. Claro. Son cosas externas. Cristian Vicentito, ¿le podés preguntar a Tintura Color Piel cómo trabaja hoy la planta del ITB de Circunvalación? Gracias, dice Cristian, el encargado del edificio. Interesante lo que plantea el amigo Cristian. Todas las reparticiones públicas, en este caso el ITB es una cosa medio rara, ahí porque
1: es privado.
0: Es entre privado y...
1: Sí.
0: Y medio raro.
1: No, es privado.
0: Sí, es privado, pero es un privado medio... Porque los empleados, ¿de dónde son?
1: Son privados.
0: ¿Son privados también?
1: Sí, sí, son privados. Sí, sí.
0: ¿No son de la MUNI?
1: No, no.
0: Ah. No, no. Bueno. Pero funciona, viste, muchas veces así medio...
1: Sí.
0: Bueno, interesante, ¿eh? ¿Y las reparticiones públicas? ¿Uno para las 2 de la tarde hoy? ¿Qué pasa? Bueno. Ya vamos a ver si hay una comunicación oficial del ITB. Teóricamente debería funcionar normalmente. Si alguien decidió sacar un turnito para ir a hacer el ITB a las 2 y media de la tarde, tendría que estar.
1: ¿Y sí? Yo te averiguo.
0: Titón, se nos fue el gran Ronnie, hermano, de la radio. Que hay de cierto que se va el Bocha también, se nos va. Y en algún momento se va. Nos vamos todos, loco. Ahora no.
1: Está en el Mundial el Bocha.
0: En el Mundial, está relatando. Estos tipos han sido parte, no solo de la radio, sino también de la vida de todos los cordobeses. Ni hablar de Mario, de Víctor. Son tipos que nos hace falta decir el apellido. Bocha, Ronnie, Mario, Víctor. Todo el mundo ya sabe quiénes son. No hace falta decir el apellido. Y cuando se vaya este...
1: ¿Este quién?
0: Escucha.
1: ¿Ah? ¿Ah?

0: previa, Prato, ¿eh? Qué previa. En un ratito vamos a estar con los chicos que están llegando de la cadena 3 al estadio.
1: Ya, sí, están, ¿no?, llegando al estadio.
0: Están ya llegando. Está llegando Mauricio, sí, sí, Coco, sí, y todo el equipo que va a relatar, señoras y señores, el Bocha, todos. Todos están llegando en este momento al estadio. Qué previa, papá, qué previa. No puedo ponerse enganchado, dice Mati. Estamos en el depósito del local bailando solo, loco. Salud para todos los chicos del Templo del Fútbol del Nuevo Centro. Decirle a Rodrigo que haga bien el asado mañana y que no llore, porque tuvo que pagarlo. Aguante la Mona y Belgrano, dice. Salud muy grande para todos los pibes que están viviendo la previa. ¡Dame una, Roberto Carlos! ¡Dame una!
1: Bueno, muchos fanáticos seguramente en Córdoba y en el país de 100% lucha. ¿Lo viste alguna vez, Chabatini?
0: No, lo vi, pero sí.
1: Pero
0: sí,
1: hay muchos fanáticos. Bueno, falleció Pablo Mas Albert, quien era, para el personaje, para quienes hayan seguido 100% lucha, de El Teniente Murphy. Lo despidió Vicente Biloni en las redes sociales. Lo siento tanto, amigo mío. No tengo palabras, estoy destrozado. Que Dios te cuide allá arriba. Ya no es lo mismo para mí. Se va parte de mi vida, escribió Vicente Biloni, quien es prácticamente la cara visible de 100% lucha durante tantos años en la Argentina.
0: Bueno, me escribe mi amiga Ashi.
1: Sí.
0: Que trabaja ahí en el ITV de la zona sur.
1: Sí.
0: Siempre que voy yo, ahí le mando saludos grande para todos, sí, los, sí, pibes. Me atienden bárbaro ahí. En el ITV. Me dicen que laburan normalmente, ¿eh?
1: Normal.
0: El ITV.
1: 15:45.
0: Hasta las 15:45.
1: El último turno, ese es el último turno. Cierran las puertas a las 16.
0: Sí, sí, sí, sí.
1: Pero sí, sí, normal.
0: Manda saludos para todos los pibes acá del ITV. Feliz día. Y qué enganchados, Chabatoni de la Mona, Garrito Jiménez. Se pusieron loca en el ITV. Mira, sale cerca la gente, ahí está la mara, Arlita Jiménez. 9:50. Es un buen momento, realmente.

0: Dice Agustín, atento Prato, accidente en el camino cuadrado, circular con precaución entre el kilómetro 5 y 6 en sentido a la falda. Sería grave el accidente, me están diciendo los oyentes. Bueno, ustedes saben que manejamos con precaución la información también. Pero circular con precaución entre el kilómetro 5 y 6, sí, sentido a la falda, camino del cuadrado, de un accidente, Prato.
1: Sí, kilómetro 7, a la altura de la Reserva Natural Vaquerías. Ha sido el accidente, estamos tratando de averiguar las consecuencias del mismo. Por eso se recomienda circular con precaución por el camino del cuadrado, que tiene un reductor de velocidad a esa altura, pero que no hay inconvenientes en cuanto a la nieve, que nos preguntaban esta mañana. Está habilitado el camino del cuadrado con precaución, pero por este accidente que nos da cuenta el oyente.
0: Primer tema, este 2 al toque, ¿alguien lo pide, Prato?
1: ¿Quién?
0: Yo.
1: Ah, bueno.
0: Yo lo pido, yo. Yo. ¿Sabes por qué?
1: ¿Por qué?
0: Es el grupo Argento.
1: ¿Ah?
0: Es el grupo Argento.
1: ¿Quién es el grupo?
0: ¿No conocí el grupo Argento?
1: No.
0: Ayer cuando lo vi me volví loco.
1: ¿Ah, sí?
0: Los chicos del grupo Argento,
1: sí,
0: hicieron un videíto tocando en vivo esta canción.
1: Ajá.
0: Y lo pido yo. ¿Sabes por qué lo pido yo?
1: ¿Por qué?
0: Porque cantan bien.
1: Ajá.
0: ¿Sabes por qué lo pido yo?
1: ¿Por qué?
0: Porque son de Belleville.
1: Ah, bueno.
0: Pero lo más importante,
1: sí,
0: es que son de Belleville, no que cantan bien.
1: Ah, no, no importa que canten
0: cantan bien.
1: Cantan bien,
0: sí. Lo más importante,
1: sí,
0: es que son de Belleville. ¿Entendés, Prato? Son mis amigos del grupo. ¿Qué?
1: No, no, está bien.
0: Son
1: está
0: mis
1: bien
0: amigos de Belleville, sí, Argento.
1: Podrido con los de Belleville.
0: Grupazo. Y bueno, ¿y qué querés que te haga yo si sacamos tanto? Sacamos, sale de Belleville. Salen cosas.
1: Sí, salen cada cosa. No lo digo por los chicos de Argento.
0: ¿Dónde se hizo el desfile de la provincia el sábado?
1: En Belleville.
0: ¡En Belleville, papá! ¿Quién era el locutor? Uno de los locutores del acto central del desfile.
1: Chucho Cruz. ¿Cómo gritaba Chucho Cruz?
0: Que estuvo el gobernador Sayora. ¿Quién estaba?
1: Héctor Grande.
0: ¿De dónde es Héctor Grande?
1: De Belleville.
0: ¿Qué culpa tengo yo si sacamos? Y dale, salen cosas.
1: Sí, salen cada cosa también. Mamita de Dios.
0: Primer tema, escuchen esta versión. Lo subieron al videito hace un par de días los chicos del grupo Argento.
2: ¿Qué tiene que ver con los Argentos?
0: No, grupo Argento, no tiene nada que ver con Franchella. Y grupo Argento, de un tema de Abel Pinto.
1: ¿Canta Pepe?
0: Segundo tema, este 2 al toque. Él lo pidió Marce.

0: Lo que siento, Roma. Digo, loco, Lady Gaga con Bruno Mars. Los pibes de Belleville. Bueno, pibes, no, no están pibes.
1: Ah, no son pibes.
0: Ah, sí, sí, son pibes, pero. Sí, nuestro amigo Daniel Escriba, para todo.
1: Sí.
0: ¿Le puedo mandar un saludito para nuestro compañero Hugo Flequillo Brasca?
1: Ajá.
0: ¿Flequillito Brasca?
1: Sí.
0: ¿Qué está cumpliendo años hoy, Flequillo? Puede ser un poquito el tema. Llévame en tu bicicleta. De Carlos Vives con Shakira, ¿te acuerdas ese tema?
1: Sí, claro.
0: No sé por qué le declaran ese tema, Flequillo. No sé. Pero bueno. Flequillo, querido, el Flequillo Brasca, le estamos mandando un saludo muy grande. ¡Feliz cumpleaños, Flequillo! La información de lo que ha pasado en el Camino del Cuadrado.
1: Sí, trágico accidente ocurrió esta mañana alrededor de las 7 de la mañana en el Camino del Cuadrado a la altura del kilómetro 7. Por causas a establecer, chocaron en el lugar un automóvil y una motocicleta. El conductor del rodado menor falleció en el lugar. Un servicio de emergencias llegó al lugar y constató el deceso. Se aguarda hasta ahora la llegada de los peritos judiciales al lugar, por eso todavía continúa un reductor de calzada, hay una mano cortada, está la policía ocupando el lugar y le pedimos a la gente, y nos pide la gente de Policía Caminera, que pidamos circular con precaución, porque además el accidente fue en una curva donde está el reductor de calzada y además hay hielo en partes de la calzada del Camino del Cuadrado.

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2: La República de Carda. Mírame, Citito, ¿cómo se llama el grupo de tu pago? ¿Me lo puedes decir, por favor? Pero sí, ¿cómo no? Grupo Argento. Búsquenlo así, como Grupo Argento. Flor me dice, muy bueno el dos al toque. El primer tema, excelente, la versión de los chicos de Belvin Chabatoni. Y el segundo tema, lo vamos, dice Flor. Pero claro, me decía poner Grupo Argento con... Lo puse con Lady Gaga y con Bruno Mars. ¿Qué quiere que lo ponga? ¿Con quién quiere que lo ponga?

0: Elvis Prato, ¿no?
1: Sí, cada cosa saca.
0: Sí, sí. Somos un taladro, somos una cosa. ¿Qué va?
2: Tito, buen día, hermano. Buen comienzo de semana. Qué hermoso escuchar a los chicos argentos ahí. Salud para el Gaby Pérez, para Luquita, para Pipo. Y para Lucho, hermano. Un abrazo grande. Gracias por pasar nuestra música.
0: ¿Te emocionado? ¿Te emocionado? ¿Te emocionado, Luke? ¿Te das cuenta que te emocionado? ¡Qué bárbaro! ¡Se me olvidó!

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0: Asume Adrián Ravier, jura en la Casa Rosada y acto en la Fundación Favaloro. Flamante vocero tendrá una agitada agenda desde este lunes. Se espera su primera conferencia para la próxima semana. Ingresa, recordamos, en lugar del cuestionado Adorni. El dólar blue abrió este lunes al borde de una cifra clave en Córdoba. El dólar blue abrió este lunes al mismo valor de cierre del viernes 19. Apenas se ubica por debajo de los 1.500 pesitos. Según los sitios web de referencia, el dólar blue abrió este lunes con los siguientes valores: 1.464 para la compra, 1.495 para la venta. Un joven atacó a su hermano con un machete y quedó detenido. Ocurrió en la localidad de San Agustín. La víctima de 20 años sufrió una herida cortante y la fractura de un dedo. El agresor quedó a disposición de la justicia. El intendente de Córdoba, Daniel Pacerini, reveló amenazas a un funcionario tras cerrar un bar del centro de Córdoba. Le pusieron dos balas, dijo el intendente. Contó que al presidente del ente de fiscalización le dejaron dos municiones arriba de su escritorio tras cerrar Punta Alvear. La medida se tomó después del femicidio de Agustina Vega y con el bar Guachitas en el centro de la polémica. Solcito fijo. Reveló por primera vez a su padre Piñón sin maquillaje. Compartió un video, un tape, en el marco del Día del Padre y dejó atrás décadas de incógnita sobre el rostro del payaso. La publicación ha desencadenado una ola de mensajes. Ahí te voy a tirar el video, Reartovich. No sé si tiene audio. Bueno, nosotros lo vamos a ver, yo no lo vi. Ya se ve ahí en el arranque del video que esto es Prato. Sí. Seguime. En
1: el Rosedal, ¿no?
0: ¿Es el Rosedal? Parece. ¿El Parque Sarmiento?
1: Sí, me parece que sí.
0: Se ve ahí un faro. Claro, es una imagen vieja.
1: Sí, sí, una imagen de muchos años.
0: Porque... Si ese es el papá, si ese es Piñón, estamos viendo un Piñón joven, ¿no?
1: Claro, claro, sí, sí. Y los chicos chiquitos, ¿no?
0: No, no, yo estoy viendo solamente la foto de arranque del video. A ver ahora, ahí va. Años 90, dice. Claro, con mi hermano.

0: Y decir, cambia.
1: Claro. Cambia, se pinta todo.
0: Se cambia, parece ahora sí como... Muestra cómo se pinta. Gracias, Fabián. Gracias, Piña. Bueno, le cuento la trama. Están en el parque, los dos con mi hermano, dicen los 90, aburridos. Se sientan en un banco, están aburridos. Dice, hasta que aparece un señor y ahí se lo ve, que aparece este Piñón.
1: Sí, sí.
0: Se lo ve medio de lejos. El video lo toma medio de lejos.
1: Sí, pero hay una foto en la que se lo ve bien de cerca.
0: Pero se lo ve de cerca.
1: Aparece ahí.
0: Dice, bueno, están aburridos, dice, él nos trae la solución. Y abre una maleta y se empieza a cambiar como Piñón fijo.
1: Y Solcito aclara en el primer comentario, este video nació de un sueño. Mi papá soñaba con que apareciéramos en Cablín. ¿Te acordás del programa,
0: sí,
1: Cablín?
0: Sí, sí.
1: Nunca se concretó, pero quedaron semillas. Algunas florecieron mucho tiempo después.
0: Bueno, se conoció, señores y señores, Fabián Gómez.
1: Sí.
0: Gracias, Piñón. Gracias, Fabián. Esto de estar consensuado con la familia.
1: Sí, seguramente.
0: Supongo que debe contar, esto lo explicó Solcito, pero supongo que debe contar con el visto bueno también de su papá.
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0: Ese alguien soy yo. Lindo Gustavo Lima, de Fonsi. Mañana para todo.
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0: En la fresquita mañana para todo. 7 grados 6 décimas, señores, en Córdoba capital. La humedad es del 72%, viento del norte a 4 kilómetros en la hora, visibilidad 10, la máxima para hoy, 14 grados.
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0: 10:24, ya nos vamos a Dallas en un ratito, ¿eh? En realidad no nos vamos a Dallas. Es una ciudad donde juega Argentina, pero no es en Dallas. Es como si fuera una ciudad pegadita a Dallas. Uno dice Dallas porque es la ciudad más grande. Pero la ciudad es una ciudad chiquita que está pegada a Dallas, donde juega, donde está el estadio, ¿no? Para ser más preciso.
2: Bien, bien, bien, bien.
0: Hay que ser preciso. Miriam me dice, hola chicos, ¿qué pasó con YouTube?
2: ¿Qué pasó, Brito, con YouTube? ¿Qué pasó? ¿Por qué? ¿Qué pasó?
0: ¿No estamos saliendo?
2: A ver. La popo en vivo. No me digas que no estamos saliendo en YouTube, bro. No, no estamos. Se cortó la transmisión. ¿Qué pasó que se cortó? ¿Qué pasó? En los comentarios de la gente.
0: ¿Qué habrá pasado?
3: ¿Qué pasó? ¿Qué pasó?
0: No, estamos saliendo por YouTube. Ya veremos, no sé. ¿Comunicarnos o no comunicaron nada? Huguito, tenemos que buscar nosotros la información, pero ya vamos a ver si no. Huguito, me dice, buen día, Tito. Estamos escuchando a los chicos de la Anónima de General Paz. Saludos para todos los que comenzamos la semana fuerte. Bien, bien, bien, Morera Navas. Pablito, me dice, Tito, naciendo el lunes, está friazo, loco. Pregúntale a Prato si Argentina tiene chances hoy, loco. Pasate infierno vacío desacatado. Saludos de antes verano, Prato. ¿Cómo estamos para hoy?
2: No tenemos chance. No, esas cosas no hay que tenerlas en cuenta, chavatón, son pavadas.
0: No, pero no te están preguntando si hay que tenerla en cuenta.
2: ¿Ah?
0: Te están preguntando sí. Si tiene chance Argentina hoy.
2: Ya lo dije. No me gustan a mí esas cosas. No creo.
0: Te están preguntando si te gusta o no te gusta a vos. Te están preguntando si Argentina tiene chance.
2: No
0: hoy.
2: Creo en esas cosas, yo, chavatón.
0: Pero no te
2: creo.
0: Están preguntando si vos no crees. Te están preguntando creo. Si Argentina no tiene chance.
2: No creo en esas cosas.
0: Miguel Ángel Ucetitón, equipo. ¿Cómo vas en el ranking del pro de Chabatón y más? Cabo Verde me liquidó.
2: Los dos partidos.
0: ¿Me liquidó Cabo Verde?
2: A muchos, ¿eh? A muchos. Cabo Verde liquidó a muchos, ¿eh?
0: Y no vaya a ser cosa que...
2: Puede ser rival de Argentina, ¿eh? Guarda.
0: Viste, no me interpretaste lo que te quise decir.
2: No, no es cosa que...
0: No
2: qué.
0: Me interpretaste. Y ahora ya está, pero no me interpretaste. Yo, por ejemplo, tengo el Mercado Libre, estoy en el puesto general número 16 y en el puesto del día número 4. Puede ser para el 2 al toque, tu pirata soy yo, dedicado para ella, que su nombre empieza con M, Chabatoni, dice el amigo Miguel. No, yo estoy mal también. Sí, sí, hay algunos resultados que me están liquidando.
2: Sí, claro.
0: Uruguay me está liquidando, Uruguay
2: sí,
0: me liquida.
2: Sí, Uruguay no gana ninguno de los dos partidos.
0: Entre Cabo Verde y Uruguay me están... ¿Eh? Y no vaya a ser cosa que Cabo Verde... ¿Tenemos chance para de hoy?
2: No creo en esas cosas.
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0: me pongo loco, Prato, me pongo loco. ¿Qué pasó?
1: Estoy nervioso, me perdió Argentina, me dicen ponelo.
2: ¿Qué pasó? ¿Qué pasó? ¿Qué pasó?
1: La gente de Canal 12, llama a Canal 2.
2: ¿Para qué?
1: ¿No tienen un teléfono fijo, Canal 12, para llamar?
2: ¿Para qué?
1: Llama. Están poniendo los chicos de colegio, juran la bandera. No, no.
2: No, juran. No, los chicos no juran.
1: Los chicos, los alumnos no juran la bandera. No, no. Están poniendo ahí, bueno, ahora lo cambiaron los ojos. Comprometerán, se comprometerán con la... No, es una promesa.
2: Una promesa, una promesa, promesa, los chicos.
1: No es lo mismo. Bueno, en fin. Después se me enojan los medios colegas, Prato.
2: Oh, pero vos también te metes
1: en cada... a mí también. Están poniendo jura en la bandera. Ahora cambiaron. Si se comprometerán con la sociedad. No, bueno. Pero recién pusieron jura. No juran los chicos del colegio.
2: No, no.
1: Prometen.
2: Claro, exacto.
1: Es una promesa, nada más. Después se me enoja. Como el boludo este de Canal 10.
2: ¿Cómo? ¿Quién? ¿Quién?
1: El boludo ese de Canal 10 que se enojó. Bueno.
2: ¡Ah! Viejo, ¿cómo? ¿Cómo es, no, viejo?
1: Dios querido, Dios querido. Ahora sí, mira.
2: ¿Te están escuchando?
1: Alumno de cuarto grado hacen la promesa. Nada más.
2: Muy bien.
1: Ahora bravo. Sí. Después de que pusieron dos veces juran, pusieron promesa.
2: ¿Te escuchan?
1: Ay, Dios querido, Dios querido, Dios querido. ¿Viste? Tengo que estar en todos lados. ¿Y estos? Estos espero que no se manden ningún moco.
2: ¿Quién? ¿Estos quién?
1: Nos vamos, señoras y señores, a Dallas, Estados Unidos. ¿Ya están en la cancha?
2: Están, no sé si adentro, pero sí en...
1: ¿Ya están ahí en el estadio?
2: En el estadio, sí, sí.
1: Se viene la gran transmisión de la cadena 3 Argentina, señores. Argentina-Austria. Y está nuestro hombre allí, el gran Mauricio Cocolo. Hola, Mauri, querido, buen día.
3: ¿Qué tal, Titi? ¿Cómo estás? Buenos días. Un abrazo grande para todos. Ya estamos en la cancha. Acá tenemos 2 horas menos, 8:33. Estamos como si fuera un 10º piso, altísimo, bien a lo alto, rascando las nubes en el punto más alto del estadio, un estadio imponente con capacidad para 80.000 personas. ¿Cómo se ve, Mauricio,
1: desde tan alto para relatar un partido? Yo he ido a estadios y me ha tocado estar en lugares muy altos. Y no se ve bien, para mí no es lo mismo.
2: ¿Llevaron los largavistas, Mauri?
3: Te está escuchando Titi Roberto, sí. El Bocha. Pregúntale a él.
1: Ah, pregúntale a Bocha.
4: ¿Cómo anda?
1: ¿Qué haces, Bochita? ¿Qué
2: hace, Bocha?
4: ¿Aquel que está del arco?
3: Sí, eso sí.
4: No, yo nunca en mi vida relaté un lugar tan alto así. Nunca en mi vida, mirá que hace mucho tiempo, ¿no? Un lugar alto así nunca. Debe ser un 10º piso... tranquilamente un 10º piso, ¿viste cuando vos te subís a un edificio, el balcón de décimo, que ve la gente chiquitita así? Bueno, así vemos a la gente que está en este momento peinando el césped del terreno de juego a esta hora de la mañana aquí.
1: Pero
4: en
1: relatás de arriba, Bocha, no es que, bueno, normalmente las cabinas suelen estar en un lugar alto, pero con una panorámica desde un costado, digamos. Acá lo relatás de arriba.
4: No, pero además nosotros estamos en pupitre y nos dieron uno de los pupitres más altos de todo, porque hay pupitres que bajan y algunos llegan en sectores más, claro, más cómodos, más cercanos, pero nosotros estamos a 2 pupitres del techo, sinceramente te lo digo. Así que, bueno, estamos altos, pero bueno, lo bueno, para rescatar algo muy bueno, es que siempre en estos mundiales, en estas situaciones de estos países muy avanzados y demás, tenés un monitor en tiempo prácticamente real. Entonces esto te ayuda mucho porque hay 1 segundo, 2 segundos de diferencia donde uno puede echarle un vistazo al monitor en caso que tenga alguna duda del terreno de juego, ¿no?
1: Sí, el estadio Bocha está echado, ¿no es cierto? Y hay pantallas colgando.
4: Hay una pantalla que dice que cuando se inauguró este estadio fue la más grande del mundo. Ahora ya no lo es, pero en el momento que se inauguró fue la más grande del
2: mundo. Así es.
4: Que ocupa, para que ustedes se den una idea, de área a área. O sea, está de frente a nuestro puesto de transmisión y va justo de donde empieza cada una de las áreas, va la pantalla Gringo Giglione, impresionante.
5: ¿Qué tal? ¿Cómo te va, Titi? Un saludo para todos. La pantalla tiene 49 metros de largo por 22 de ancho.
3: Como si fueran 2 canchas de básquet colgadas en el medio de la cancha.
1: Pero escucha.
3: Sí.
1: Está alta.
3: Alta.
1: ¿No llega la pelota ahí?
3: No, no hay forma de pegarle. Ah. Está más o menos a la altura que estamos nosotros.
4: Ahora, ¿cómo hacen los que están atrás de la pantalla para ver el partido?
3: Tiene doble, otra, de los dos lados.
5: Del otro lado, lo ven igual que vos.
3: De los dos lados y en las dos cabeceras.
4: ¿Pero ven la cancha?
5: Sí, igual que la estás viendo vos. Ah. Si nosotros estamos arriba.
3: Claro.
1: Tiene 4 pantallas para los 4 sectores.
3: 4. dos grandes y dos más chicas.
5: Y el detalle más curioso de esta cancha, que lo que está cerrada, lo que no puede hacer el césped, el efecto del sol, la fotosíntesis, todos los carros de esas luces ultravioletas se suben con aparejos, los pliegan y están todos colgados del techo. No es con ruedas como hacen en otros estadios. Ayer vi cuando los bajaban, se despliegan automáticamente, se enciende la luz y están arriba del techo.
4: Y algo para marcar, es que es un shopping. Es un shopping. Claro. Porque vos, por ejemplo, venís con tu señora y no le gusta el fútbol y ella puede caminar en círculo en cualquiera de las bandejas y hay negocios, hay comercios normales y como los hay en un shopping. Por eso digo, es un lugar extraordinario. Es como entrar a un shopping y te encontrás con una cancha que tiene capacidad para 100.000 personas, ¿no?
0: No, yo te preguntaba por lo del medio, porque viste que yo lo asocio mucho a los del básquet, los estadios de básquet también tienen eso en el medio. Digo, no vaya a ser cosa que el cuti le pegue, rechace el cuti, pega en el techo, pega en la pantalla, ¿y qué haces? Tenés que volver a jugar punto.
3: No hay forma, no llega, no hay, pero no hay ninguna chance de llegar con un pelotazo ahí. Claro.
2: El techo tiene 100 metros de altura, ¿no?
4: Y yo lo sí, nosotros debemos entrar a la cancha más de 100 metros. Pero digo, yo voy a decir, la tiene Argentina... La tiene Austria, la tiene Argentina.
3: Cuando entre Paredes va a ser el que le falta un poco de pelo. Viste que está medio con algún problema de calvicie, ese es Paredes.
5: Yo no lo quiero delatar porque es mi amigo. La va a relatar perfecta. Él cuenta la dificultad, pero la va a relatar perfecta. Titi, se está trabajando una dificultad de mérito.
0: Pero sí, Bocha. ¿Te acordás cuando relatabas en Berrotarán?
4: No, pero ahí no estaría cerca.
0: Una mesa, sí, pero una mesa al lado de la raya de cal. ¿Cómo veía la otra punta? Con el tierral que había.
4: Eso, lo que te complicaba ahí era el tierral. Pero no, ahí lo tenía cerca, lo tenía cerca. Yo me acuerdo que la primera nota que hice le puse el auricular a un jugador de Belgrano de... Y se fue con los auriculares puestos. Arrancó todo, Titi, nos arrancó todo el equipo.
0: Bueno, Bochita, ¿cómo estamos para esta tarde, che? Para dentro de un ratito, la selección, ¿cómo está? ¿Cómo está el clima?
4: Bien.

0: del arquero mismo. Bueno, tenemos para competir. No hay que ser como algunos que hoy se deben estar comiendo la lengua, sobre todo exjugadores de Uruguay, que decían los dos mejores equipos de América son Brasil y Uruguay. Bueno, y casi quedaron afuera con Cabo Verde. Digo, hay que jugar a lo Messi, callado, como en el truco, sí, ¿viste? Hay que jugar callado, como hace Messi, calladita la boca, no decir una palabra. Pero tiene Argentina para competir. No sé si vamos a ver a dónde vamos a llegar y hasta dónde vamos a llegar, pero tiene con qué competir. Es como dijo el otro día el técnico, no va a ser tan fácil que nos ganen. No va a ser tan fácil que nos ganen. Digo, esto es, no es somos los mejores, somos los candidatos, somos los campeones del mundo. Sí, somos los campeones del mundo. No tiene nada que ver a la hora de competir en un torneo nuevo.
1: Claudio, ¿has visto a la selección de Austria? ¿Has tenido la oportunidad de analizar, como vos solés analizar a los equipos, la selección de Austria? ¿Qué nos podemos llegar a esperar?
2: Bueno, nos vamos a encontrar con un equipo que presiona muchísimo, muchísimo, como es el estilo de su técnico, a diferencia de otras selecciones de Austria que ya hemos enfrentado. Es una selección que te presiona en tres cuartos de cancha, que trata de ahí recuperar la pelota, por lo tanto, no es tan mala noticia para la Argentina. Lo que más le cuesta a Argentina cuando los equipos se le meten atrás. Pero atención, que es una Austria mucho más ofensiva que las Austrias que hemos visto en los últimos 5 o 6 años.
1: ¿No juega Krankl?
2: No, todo. Y yo te contesto.
1: Ahí entra a trabajar el tema de las edades, ¿eh? No sé, Claudito, si se va a acordar o no.
2: Yo estaba pintando mi primer departamento de casado cuando jugaba Krankl.
1: Ah, aquel goleador. Jugó acá en Córdoba. Austria jugó en el Mundial 78 acá en Córdoba.
2: Claro.
1: Y Krankl fue una figura de aquel equipo de Austria en el 78. Bueno, querido Claudito, querido Bocha, querido Mauricio, los libero, porque sé que empiezan con todo el laburo duro ahora, fundamentalmente para la cadena 3, que los están esperando del otro lado ahí para todo lo que va a ser la gran previa, ¿eh?
3: Excelente, Titi. Un abrazo grande, gracias, saludo para todos. Esperamos por Argentina y ya se viene en un rato el partido. 2:00 p.m, hora de nuestro país, un horario muy, muy radial. El que no lo pueda ver, lo escucha por cadena 3.
1: Sí, sí. Mauri, hoy sí se espera. Bueno, ya el otro día también hubo mucha gente argentina en el estadio, pero se espera que hoy sea todo celeste y blanco, ¿no?
3: Hoy me parece que sí, Titi, lo pudimos ver ayer en el banderazo. Había el doble o hasta el triple, te diría, de gente que en Kansas.
1: Sí, sí, sí, para hoy se espera realmente el grueso de los hinchas argentinos. ¡Chao, Mauri! ¡Chao, chicos!
3: ¡Abrazo, abrazo!
1: ¡Chao, chao, chao, chao, señores! A las 2:00 p.m. van a empezar. ¿A quién empieza la transmisión de Cadena 3? ¿12?
4: A las
1: 12. A las 12, me parece. Sí. Bueno, pues ahorita a las 12 ya va a empezar la transmisión por Cadena 3. Nosotros tenemos la posibilidad de muchos medios para la transmisión, así que pueden seguir escuchando La Popu, Cadena 3, Cadena Hit, el partido por un lado, la previa por el otro, ver los videos por el otro, y ya se escuchaba ahí.
4: Pueden elegir.
1: Algo que estuve escuchando algunos porteños, a unos medios de Buenos Aires que se quejaban.
4: De los autoparlantes.
1: De los sonidos. Del sonido.
4: Sí, sí, sí, sí.
1: Claro, estos locos, los yanquis están acostumbrados a meterle show. ¿Qué les importa las transmisiones de televisión, de radio, si molesta, si no molesta? Esto, le meten música y show.
4: Sí, y hay momentos en los que están jugando y siguen con
1: sí,
4: la...
1: Sí, sí, sí, sí.
4: Claro, molesta.
1: Hacen obviamente la pausa de hidratación y sale la música.
4: Pum, pum.
1: Me hace acordar la pausa de hidratación que se hace acá en Córdoba, en la calle Maipú.
4: ¿Ah, sí?
1: Ahí en Maipú y casi llegando a Catamarca.
4: Sí, acá también hacen pausa.
1: Cuando hacen la pausa de la hidratación, se

0: Sentí la pausa de hidratación, pero esta no es en alcohol que está mal, ¿eh? No, no, no. Esta es la Rafael Núñez. Es la Rafael Núñez.
1: ¡Epa!
0: ¡Estamos entendiendo!
1: Claro, claro.

0: doy el remate. ¡Ale! Da clima, ¿eh? Clima, clima, clima, clima, clima, clima, clima. Para el clima que pinte. Ah, no, es el 2.
1: Fátima me dice, chicos, ¿qué pasó que se cortó lo de YouTube y la web? No lo podemos escuchar. Mi mamá se arruina, Titi, así, si no, no, no puede escuchar. No, ahí vuelve, ahí vuelve. Me dijeron los chicos, los técnicos. Ahí estaba la momia y Cristian, los dos. Y me dijeron, y es más, le acabo de poner ahí en el chat de la Popu. Les va a aparecer un tal Héctor Chabatoni diciendo, chicos, ya vuelve. Ya estamos trabajando en eso y ya se va a solucionar.
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6: Voy a salir.
7: Bueno, ya tengo que hacer la otra tanda. Ahí se me pega todo, Prato. Se me pega esto de dividir las tandas, se me pega todo. Se me pega todo, con esto dividirla está. Hoy he reído mucho para todos, ¿sabes?
8: Sí, estás quejoso.
7: Me tiene nervioso el partido de Argentina. Tiene nervioso el partido de Argentina, viste, un partido. No quiero decir nada. Dante, me sentiron en Qatar cuando hablabas con el Bocha, él salía a correr por el desierto y se basaba en cómo encontraba los camellos y de ahí tiraba una predicción. Y ahora no hay camello en, claro, en Estados Unidos, no hay camello. No.
8: Pero hay caballos.
7: En Dallas no hay caballos. Sí. No, ese es el problema. Sí, está saliendo el Bocha a correr en Dallas, pero no encuentra ningún camello.
8: No encuentro. No, dice que no había ninguno.
7: Por eso no le preguntamos, porque no está encontrando camello.

0: Nos ha mandado nuestro amigo de Don Luis, la pizza argentina.
1: Sí.
0: Un tarito comiendo.
1: ¿Eh?
0: Aguanta que trague, Rearte, aguanta que trague.

0: Ahí está. Ahora sí.
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0: Ahora está.
1: Ahí está.
0: Ya entró, señores, ya pasó la pizza. Un saludo muy grande para nuestros amigos Don Luis, que nos han mandado la pizzita para hacer una previa. Linda, linda, linda por una previa. Bueno, ahí estaba la música, señores, de La Cadena Popular. Doble P con Cumbia Rocha. Estaban escuchando lo nuevo, Doble P con Cumbia Rocha, Amor de su Cama. ¿Tenés una deportiva, Prato?
1: Sí.
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1: La jornada de hoy en la Copa del Mundo indica que a las 14 estará jugando Argentina frente a Austria. A las 18 juegan Francia e Irak. A las 21 Noruega frente a Senegal. Y mañana a las 0 horas Jordania frente a Argelia, partido que directamente nos interesa a los argentinos.
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0: Dime quién soy, qué lindo, Marquito Bainotti. Carlos, mi sentitón querido, recién escuchando cuando hablaban con el boche del equipo que está en la cancha, dijiste lo de Austria cuando vieron el 78, claro, jugaste.
1: Sí.
0: Austria en el 78. ¿Va bien ese equipo?
1: 3-2 le ganó Alemania.
0: Le ganó Alemania 3-2. Se me vino a la mente las tapitas de coca que traía la figurita de cada país. ¡Qué recuerdo! ¡Cucú! ¡Aguante la T! ¡Oña! ¡El Indio Solari! Dice Carlitín. ¡Crankl! La gran figura de aquel equipo austríaco. Atención a los hinchas de Belgrano, Noticia de último momento que trae Roberto Carlos Pratos para los hinchas de Belgrano.
1: El Club Atlético Belgrano comunica que por razones organizativas, la fiesta del campeón prevista para el jueves 25 de junio será reprogramada. La nueva fecha será informada oportunamente a través de los canales oficiales. Los socios y socias que activaron su chip recibirán el reintegro del importe a través de una nota de crédito que podrán ser utilizada en concepto del club, ya sea cuota, abono, activaciones o lo que sea. En caso de solicitar la devolución, enviar un correo a socios@belgrano.com.ar con asunto fiesta, indicando obviamente todos sus datos. Agradecemos por la comprensión, Club Atlético Belgrano, que informa, reiteramos.
0: ¿Por qué?
1: No, por cuestiones organizativas, bueno, es el argumento.
0: No dicen por qué.
1: Reprogramada la fiesta del campeón por ahora, sin fecha.
0: Bueno, se ha suspendido por ahora.
1: Sí.
0: Se va a reprogramar, pero se ha suspendido, señoras y señores, la fiesta del campeón.
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0: Derby al 2 de Austria. Yo lo veo distraído al 2 de Austria.
1: Lento lo veo yo.
0: Es el 6.
1: Ah, es el 6.
0: Es el 6.
1: Ah,
0: el 2 está 6. Como distraído. Y me parece que la defensa de Austria pueden tener algunas distracciones, ¿sí? Sí, capaz. Puede haber algunas distracciones hoy en la defensa.
1: Ahí sí, bueno.
0: Sí.
1: Pasan cosas por delante y.
0: No está. El todo yo lo vi el otro día, no está así fino.
1: No, fino nunca.
0: Tito, los saludos desde Málaga. Che, loco, pensé que ibas a agarrar los domingos el premio de Ronnie Vargas. Yo te escucho de lunes a sábado. Quería escucharte el domingo también, Piqui.
1: Que descansa también.
0: Eres un shopping, boludo. No. Quédate con todo, chabatón, dice Cristian de San Vicente. Ah, eso estaría listo. Quédate con todo, sí. Pero bueno, no se puede.
1: No se puede. Todo no.
0: Titi, querido, buen día. Acá por tu Belville, querido, ando. Me dijo un kiosquero que cada 6 negocios del pueblo a 5 le debes, dice. Venía a pagar, el chabatón, esta gente. No, tan mal ese está.
1: ¿Es 6 de 6?
0: No es 5 de 6.
1: Ah, ¿no?
0: No.
1: ¿Cómo es?
0: Es 10 de 2. Mira, si encuentra uno en Belville que te diga que yo le debo algo,
1: sí,
0: págaselo. Y después yo te doy la plata.
1: Sí, claro, sí.
0: Haceme esa gamba, así ya vamos de a poco.
1: Saldando deuda, está bien.
0: Gary me dice, Tito, pregúntale a Prato si tengo chance de ganar el Kini. Apenas diga que no tengo chance, voy y me compro 2 cartones. Si lo agarro, Prato, el 10 para vos. Gary, el carnicero de Río Seguro. Estamos en el minimercado Agustín, escuchándolo como siempre con Ale y con Cintia. Prato, el amigo Gary.
1: Sí.
0: Tiene chance, mirá que si sale,
1: sí.
0: El 10 para vos.
1: Sí.
0: El carnicero Gary tiene chances de ganar el Kini.
1: Por menos del 50 no digo una pala.
0: Pero no te está preguntando eso.
1: ¿Qué?
0: No, tenemos problema de. Ahora tenemos problema con el 10 también de Austria. También con el problema con el 10. Te está preguntando si tiene chances Gary de ganar el Kini.
1: Por el 10% no muevo un dedo.
0: No, está mal todo el equipo. Sí, está

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1: Daniel Passerini, hemos logrado terminar con muchos antros de la noche que nadie tocaba. El intendente de la ciudad de Córdoba dio detalles sobre la nueva unidad ejecutora mixta. Reveló que apartaron 119 empleados municipales y que el 80% ingresó entre el 2003 y 2007, durante la gestión de Luis Juez. Dijo el intendente Passerini. Porque Luis Juez anda por ahí en los canales de Buenos Aires hablando.
2: Claro.
1: Y acaba de decir Passerini que el 80% de los apartados en la municipalidad ingresaron entre el 2003 y 2007 durante la gestión de Luis Juez. Cayó por vender drogas en Córdoba. Cobraba las entregas por transferencias. La FPA allanó una vivienda de barrio Don Bosco tras denuncias anónimas realizadas al Ministerio Público Fiscal. El operativo permitió cerrar un punto de venta de estupefacientes que funcionaba desde un domicilio. ¡Se viene Argentina-Austria! ¡Se abrieron las puertas del estadio! Lo escucharon recién a Mauricio, a Claudio, al Bocha. Y los hinchas van ingresando lentamente, copando el estadio. Tras la victoria 3-0 sobre Argelia, la selección conducida por Lionel Scaloni busca en Dallas la clasificación a la siguiente fase contra los europeos, que vienen de ganarle a Jordania por 3-1.
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1: Viste que la semana pasada se prendieron todo con el tema la tapita.
2: Sí.
1: Parece que les gustó la tapita.
2: Sí.
1: Bueno.
2: ¿Y?
1: Si les gusta esta gilada.
2: Sí. ¿Hay más?
1: Esta gilada de virales.
2: Sí.
1: Como la tapita.
2: Sí.
1: Les voy a dar uno más.
2: ¿Otro?
1: Sí. Dijiri, se llama este.
2: Dijiri.
1: Como veo que les encanta la gilada. La tapita.
2: Sí, ¿cómo se llama este?
1: Les traigo el Dijiri. Este es un DJ que se llama DJ Ilan o Ilham.
2: Sí.
1: Es un DJ, productor de la música electrónica. Y se ha hecho viral también con este Dijiri. ¿Cómo les gusta la gilada, Prato?
2: Sí.
1: Y bueno, ¿quieren gilada? Gilada va.

0: Valentina Mar, ¿cómo está grabando esa Valentina Mar, que no? Y el tiempo para todo. Pero Valentina Mar, que sí, está full tirando temas. La noche sin ti, lo nuevo de Valentina. 10 grados 6 décimas la temperatura hasta ahora en Córdoba, chicos. Me quiero ir ya para tú. Me quiero ir.
1: ¿Por qué? ¿Qué pasó?
0: Me quiero ir.
1: ¿Qué pasó?
0: ¿Y cuánto falta?
1: Una hora falta todavía para que termine el programa.
0: No, para las 2 de la tarde. ¿Cuánto falta?
1: Ah, para las 2 de la tarde faltan...
0: Montón, pon el aire.
1: Faltan 2 horas y media todavía.
0: 10 grados, 6 décimas, señores, máxima para hoy, 14 a las 14. Son mensajes de la gente, chicos. Pedro, me dice, Titón, acabo de pasar por el frente de la casa del queso. Ya se escuchaba que estaba ensayando el... Seguro que esta noche lo hacen los moros.

que de la gente, chico, ¿eh? Javier Vicetitón, Ruta 19, pasando Malvinas, Argentina, mano a Montecristo. Autos y camión despistados por banquina con barro. Llovió anoche, ¿no? Precaución, un solo carril habilitado en el lugar. Aparentemente se han despistado allí un auto y un camión. Repito, Ruta 19, pasando Malvinas, Argentina. Titón, el tema que está entre los adolescentes es Coco. Sí, sí, el tema de Omar Kurz. Nosotros hemos puesto acá el tema de Omar Kurz. Están todo el día repitiendo cremita de vainilla con coco. Sí, este es el tema, escuchá. Ahí te lo tiro un poquito al tema de...

0: A lo mejor ya tú.
1: Este se llama Por si mañana no estoy. También está fuertísimo. Y el que estamos poniendo nosotros hace mucho tiempo, pero forma parte del mismo disco de Omar Kurz, es el tema con Ñengo Flow. Ha estado en el ranking este tema. Esta canción, escuchá.

0: no se le pasa nada, profe.
1: No.
0: Al viejo no se le pasa nada.
1: Lo viejo funciona.
0: El viejo no se le pasa nada. No se le pasa el.
1: El tiempo sí se está pasando.
0: El viejo está jugando. Estamos con todas las antenitas, pero estas antenas para todo. Mira esta antena, mira. ¿Saben cómo?

lindo, San Bao. Laurita me dice, Titón, en YouTube sí te podemos escuchar ahora. Me están volviendo loca, dice Laura. Ah, no sé si ya volvimos. A ver. Sí, a ver, te tiro el audio, Real Dovich, a ver.

0: lindo, San Mau.
1: Laurita, no sé, Titón, en YouTube sí te podemos escuchar ahora. Me están volviendo loca, dice Laura. Ah, no sé si ya volvimos. A ver. Sí. A ver, te tiro el audio, Real Dovich, a ver.
0: ¿Sí?
1: De Australia, pero vi la práctica esta semana.
0: De Austria, perdón.
1: Estoy viendo la práctica de Austria esta semana.
0: Mira.
1: A lo mejor hoy anda bien, viste, en el partido, sí. Pero lo vi medio. Bueno, están toda la gente ahí escuchando la popu en vivo, en YouTube. Roxana dice: Tito, mis patrones me dijeron que termino de cocinar y me vaya. Ya me quiero ir. Tengo unos nervios, chaval, Tony. Como parecía que jugara yo, dice Roxana. Sí, ya empezamos a ponernos ansiosos todos. Y los patrones dijeron, termina de cocina, deja y todo listo y tómate el palo, porque también los patrones deben estar ahí haciendo, esperando todo.
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1: Qué locura.

0: ¿De trabajo, por ejemplo?
1: Sí,
0: como la gente
1: piña,
0: está trabajando, a lo mejor hacen una pausa en el partido.
1: Una picadita.
0: Y la empresa se juega con una picadita. Mira. Estamos a full sacando picaditas, me mandan la foto, mira. Mira pronto esas picaditas. Mira. Claro. Es buena esa, ¿eh?
1: Sí, sí.
0: Y en casa también, mucho por ahí para no ponerse a cocinar, qué sé yo. Prefieren sacar una picadita.
1: También, claro.
0: Para ver el partido, porque el siguiente cae medio pesado. Estás viendo, termina de comer y empezás a ver partido con los nervios, Prato.
1: Sí, sí.
0: Así que me imagino que sí. Me imagino que las picaditas deben estar, los que venden, ¿no? Las picadas.
1: Sí, claro.
0: Deben estar a full, ¿eh?
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0: Claudio me dice, che, Tito, ¿cómo se llama el tema? La tapita, la tapita, la tapita, la tapita, la tapita. Quiero hacérselo escuchar a mi hija, dice Claudio. Se llama Moving on the Sun. Ese fue el hit de la semana pasada. Moving on the Sun. Y para esta semana tenemos el digi digi digi digi digi digi digi digi digi digi digi digi digi digi digi digi digi digi digi digi digi digi digi digi digi digi digi digi digi digi digi digi digi digi 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

0: Tom. Muy bueno tu programa, loco, ¿eh? Te escuchamos todos los días. ¿Aún poniendo estos temas?
1: Sí. Está bueno eso.
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0: felicidad, buenas noches a todos. Es un gusto estar aquí en Briones, junto para la gente de Coro.
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0: loco. Vamos, saludos muy grandes para todos. Para hacer esta versión remixada, apuñalada, con el Lauta, con Manuel Turizo, con los amigos Ray, con amigos de artistas, con el Toti. La remix, señores y señores, de Puñalada. Ah, mira, se puso la 100.
1: ¿Cómo?
0: Ah, no, 10. Agregó un cielo al pedo.
1: ¿Qué es eso?
0: Pero. Sí. Sos malo, ¿eh? Brata.
1: Sos bravo.
0: Sos malo. Sos bravo, ¿Qué cosa seria? No, que mil. ¿Cómo mil? No.
1: 10.
0: Sí, le mando un saludo muy grande para el panadero de Bower, la cabra Brito. ¿Panadero de Bower?
1: Sí.
0: Bueno. No, hagan esos chistes. La cabra, le dice. Sí. La cabra Brito. El panadero de Bower. Está cumpliendo años hoy, así que le mandamos un abrazo muy grande. Me manda acá Rosita para que le pasemos a la cabra de Bower. La cabra Brito, el panadero de Bower. Está bien, cabra querida. Un abrazo muy grande. Y hoy sale mucho de panadería también para el party.
1: Sí, sanguchito, sí, claro.
0: Sí, mucho. Hoy la comida, pero esto es así.
1: Algo rápido, algo.
0: O una picadita o sanguchito.
1: Sí.
0: O pizza.
1: También.
0: Pizza también, ¿eh?
1: También va.
0: Pizza también.
1: Va como loco.
0: Pero pedido, parece.
1: Sí. En
0: pizzería Don Luis debe estar full.
1: Imagino que sí.
0: Sí, los de libre, full.
1: Sí.
0: ¿Cómo hacen los de libre para ver el partido?
1: Trabajan hasta las 2. A las 2 cortan todo.
0: Y pero si yo pido
1: ¿quién
0: algo
1: te va a pedir después de las 2?
0: No, pero yo pido algo para que me llegue en el entretiempo.
1: Sí, claro.
0: A las 3 menos cuarto.
1: Sí, espéralo. Espéralo que te lo van a llevar.
0: Ya me te debes el cliente.
1: Sí, esperas.
0: Ahora esta hora, ¿sabes para qué está lindo, Prato?
1: ¿Para qué?
0: Para hacer firma papeles, contrato.
1: ¿Por?
0: Nadie revisa nada.
1: Ah, están todos apurados, sí,
0: nadie
1: claro.
0: Nadie revisa nada.
1: No, te
0: ¿salen? ¿Salen?
1: Sí, de todo. Ahora
0: está lindo para enganchar gente. Está lindo para enganchar gente con algún claro. papel, con alguna firma. Fírmame, loco. Ahí te voy con los papeles para que firme. ¡Claro! Firman todo rápido.
1: Ah, no.
0: Ni saben lo que firman. Acuérdate lo que te digo, Prato.
1: Más y hay uno, gente que le tiene en cuenta, ¿eh?
0: Más de uno lo van a enganchar.
1: A eso. Ah, no.
0: Está lindo para hacer un cambio de algo y te metes cualquier cosa así. Bueno, da, controla, fíjate, después controla, no, que
1: confío,
0: me quiero ir.
1: Confío.

0: ¿Y qué? ¿Y qué? ¡De locura! Dame una, Roberto Carlos, dame una.
1: Gustavo Álvarez dejó de ser el técnico de San Lorenzo de Almagro.
2: Pero si empezó antes de ayer.
1: No, 3 meses ya lleva en el cargo.
2: Bueno, ¿antes de ayer?
1: Sí, poquito tiempo, 12, 13 partidos. Dirigió el equipo.
2: Pasó.
1: Le presentó a los dirigentes nuevos de San Lorenzo una lista de jugadores que no tendría en cuenta, con varios nombres de peso. Los dirigentes en algunos estuvieron de acuerdo, en otros no. Ahí empezó la rispidez y finalmente decidió irse porque no le convalidaban la lista completa que él había presentado. Dijo, me voy. Va a dirigir interinamente Walter Perazo, ídolo de San Lorenzo, que será el técnico interino hasta que consigan a un reemplazo.
2: Walter Perazo. Qué goleador. En San Lorenzo.
1: En San Lorenzo. En Boca no anduvo Boca también, ¿no? Anduvo. Hizo un par de goles, pero poco.
2: Mira lo que se perdió Talleres de pronto por apurarse a cerrar con San Paolo.
1: ¿Qué se perdió?
2: Y tenía buena pinta este técnico. Hizo una muy buena campaña.
1: ¿Gustavo Álvarez? Sí.
2: En San Lorenzo también.
1: Sí.
2: Vino con una propuesta interesante. No sé si no era bueno, ¿eh? Pero bueno, San Paolo.
1: No, San Paolo es jerarquizado, muy importante.
0: Titón, ¿el 9 de julio es feriado? ¿Y el 10 de julio también? ¿Sería feriado puente para todos? ¿O es feriado turístico, dice administrativo el amigo Marcelo? Bueno, recién entramos en invierno, pará, no te apures, pero vamos a ver. Vamos a ver si ya está decretado, señores, cómo va a ser el feriado. El 9 es de julio.
1: Sí, el 9 es feriado. Feriado inamovible, cae jueves.
2: Sí.
1: Y el viernes es día no laborable con fines turísticos.
2: O sea, puente.
1: Sí, exacto.
2: Es un puente no laborable.
1: Exacto.
2: Bueno, muchas gracias, Roberto Carlos.
3: Para todos, conduce Titi Ciabattoni. 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

0: Aldo Mesetitón. El viernes fui a un baile muy conocido y había naranjitas. Y me vinieron a cobrar. Y ellos, con sus camperas nuevas, muy bien, les quise pagar. Con que me dijo que no era tan, que no era en efectivo. Que no, era en efectivo. 15.000 o 10.000. No entiendo nada. No, si está no, claro.
1: Tiene que estar los
0: campos. ¿Cómo que no entiende nada? Está claro. No se puede cobrar más.
1: No se puede cobrar. Tienen que estar en los eventos, tienen que estar los constatadores.
0: Claro.
1: Hay zona.
0: No, pero dice naranjita.
1: No pueden.
0: Naranjita, si hay una naranjita, tiene que llamar el 911.
1: Sí, señor.
0: Y te quiere cobrar 911.
1: Así es.
0: Y el constatador, si es constatador, no te puede cobrar en efectivo tampoco. También tienes que llamar al 911.
1: También, claro que sí.
0: ¿Está clarito? ¿Qué es lo que no entendés nada? ¿Está clarito cómo tiene que funcionar? Hay que llamar al 911 cuando te quieren cobrar en efectivo. No.
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0: Bueno, chicos, cerramos. Tito, ¿cómo estás? Soy el taxista que te saludó cuando ibas caminando por tu barrio, chavato. ¿Qué fachón, papá? ¿Estás intacto, eh?
1: Sí, estoy muy bien, ¿no?
0: ¿Ah?
1: Estoy muy bien, boludo.
0: ¿Dónde?
1: Este taxista, bueno, por algo tiene carne de conducir. Le ando carne profesional.
0: Claro.
1: Ve bien el tipo.
0: ¿Te veo en movimiento?
1: Me ha visto caminando. Sí, lo saludé.
0: Ah, mira. Sí. Pasó muy rápido, ¿no?
1: Estoy muy bien. Es cierto lo que dice. Muy. Ah, ¿qué va a ir con capucha, boludo? No. Así. Y esperar que llegue el verano que lo haga en pelo, ¿no? En pelota.
0: Quítenle carne ya.
1: Chico de gracia, el prato de tío. Che, y le quiero mandar un saludo muy grande. Ayer fuimos a pasar el día, Día del Padre, en familia, los cuatro, con mis señores, mis hijos. Me te voy a mostrar, nos sacamos una foto.
0: ¿Dónde anduviste mangueando, Chavatani?
1: No.
0: Espaciando,
1: no.
0: Digo.
1: No, mira, fácil la historia. El viernes le mando un mensaje muy grande para mi amigo Abelardo Fonseca.
0: Sí.
1: Le mando un mensaje a Abelardo. Le había dicho a mi señora, íbamos a estar los cuatro juntos, así que digo, vamos a ir a... ¿Crees que vamos a comer a algún lugar a Carlos Paz? A mediodía. Y después de ahí pasamos el día en Carlos Paz.
0: Claro.
1: Vamos pasando el día los cuatro juntos en Carlos Paz. Perfecto. Hermosa idea, me dijo mi señora, como todas las tuyas, Titi.
0: Ah, bueno.
1: Así me dijo.
0: Sí, imagino que deseas.
1: ¿Hay pruebas? Dice Gastón, no.
0: No. Ni las habrá.
1: Bueno, entonces lo llamo a mi amigo Abelardo Fonseca de Carlos Paz, el hombre conocedor de Carlos Paz.
0: Sí. ¿Y digo, qué le mangueaste?
1: Recomiéndame un lugar para ir el domingo al mediodía. Miren la foto que nos sacamos, real. Mira. Mira, esto falla. Mira, pronto, ¿eh?
0: Ajá, muy bien.
1: Mira cómo está la fría. Ahí está, agarrando un poco la imagen porque no ve ni bien. Ahí está. Ahí estamos los cuatro. ¿Cómo cuál soy yo?
0: Está fuera de foco.
1: ¿Cuál soy yo? Sí, claro, entiendo que pregunta cuál soy yo porque estoy muy joven. Bueno, lo dijo el taxista. Que me vio muy bien.
0: Sí, sí.
1: Entonces, por eso, Gastón. Bueno, entonces me dice mi amigo Abelardo. Me dice, ahí te paso el número del Luciano. El Luciano Petri. Luciano Petri.
0: Sí.
1: Dice, decirle que habla de parte mía.
0: Ay, ya mangueamos también.
1: Digo yo, eso será bueno, será malo, decía yo. Ay, Dios. Vamos. Y le mandé un mensaje a Lucianito Petri, que es el que tiene, es ahí el chef, y parece que el dueño, no sé, de Barlovento Restaurant. Ajá. Barlovento Restaurant es el restaurante que está dentro del Club Náutico.
0: Ah, mira.
1: De Villa Carlos Paz. Y le mandé el mensajito a Luciano.
2: Hola, Kiri, querido. Gracias, hermano. ¿Cómo andás? Espero que bien. Estoy hasta las manos, pero te armo una mesita. Ya te fallé el año pasado, no te voy a fallar esto.
1: Ahí está, ¿eh?
2: Ayer ya estábamos con casi a tope. Así que te armo una mesita. Cuatro.
1: Ahí está.
0: Ya lo vacunaste.
1: Lucianito, me dice, te armo una mesita. Esto fue el viernes, ya tenía todo lleno.
0: Sí.
1: El viernes. Ahí en el Náutico de Carlos Paz. La vista, Prato, estábamos comiendo así la mesita para los cuatro y todo el agua adelante.
0: Qué lindo.
1: Todo el agua delante nuestro. Está como está llenito, está lindo.
0: ¿Eh?
1: ¿Qué? Salió parrillada.
0: Sí.
1: Y al último, de remate.
0: Sí.
1: Costillar.
0: ¡Oh!
1: Salió el choricito, la morcillita. Todo. Unas costillitas comunes. Y al último vino el costillar.
0: Bien.
1: Así de ancho, bien cocido. Tremendo. Bueno, ¿a qué viene todo esto? Para agradecerle a Luciano.
0: Claro.
1: Atendió muy bien. Pero además las mozas. Bueno, un saludo muy grande a las mozas que estaban con un trajín de gente impresionante. Pues estaba todo lleno. Y cuando yo me estaba yendo...
3: Y de canje más rico todavía.
0: Claro, obvio.
1: No, ese no lo probé.
0: ¿Ah, no?
1: cuando salgo, salieron las chicas. Dice rápido una foto que nos van a hacer. Así que no, nos escuchan siempre. Y después salió también un hombre ahí con su mujer y. Un hombre, un chico más joven que yo. Con su mujer, todo, no recuerdo el nombre, también nos escucha siempre. Tuvo palabras muy lindas para con nuestro programa.
0: Mira.
1: Y le mandamos un saludo muy grande para todos los chicos ahí en la cocina. de Barlovento Restaurant, que nos atendieron tan bien allá.
4: Bueno, listo.
1: Nos pasamos muy lindo. Después nos fuimos a recorrer ahí Carlos Paz, dimos una vueltita. Y listo. Y se terminó.
4: Y se terminó. Mangazo, listo, completo.
1: ¿Cómo?
4: No, linda, una visita completa a Carlos Paz.
1: Sí, sí, sí, sí. Así que para las mozas, para el hombre que salieron a sacar fotos.
4: Sí, sí.
1: Sí, sí, sí.
4: Muy bien.
1: Y para todo el resto que estaba comiendo, que ¿sabe qué, Prato?
4: ¿Qué?
1: Todo el resto que estaba comiendo cuando estaba yo ahí.
4: Sí.
1: ¿Sabe qué?
4: Le cobraron lo tuyo.
1: No,
4: entre todos terminó pagando
1: para todo el resto que no tenían la más pálida idea.
4: ¿Quién era?
1: Yo. Pero también le mandamos saludos.
4: Sí, sí.
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1: Y si ese todavía no lo probé, ya voy de vuelta.

0: gracias.
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0: Perdóname, señor. Buen día, chicos. Ya salí del trabajo. Me voy corriendo a casa a ver el partido. Qué nervios que tengo. Vamos, que hoy ganamos 13-0. Saludos desde Madrid, dice Joana, que ya terminó su jornada laboral en Madrid.
1: Épica.
0: Corriendo en estos momentos. Confirmó Scaloni el equipo, Prato.
1: Todavía no lo confirmó Scaloni.
0: Ahí en TN dice que lo
1: bueno,
0: confirmó.
1: Bueno, yo. Sí. O sea,
0: Scaloni confirmó el equipo.
1: Claro, pero todavía la... ¿Dónde se publica habitualmente la formación titular?
0: La planilla no está, la planilla
1: exacto, la planilla no está. Pero sí lo ha confirmado Scaloni a cercanos, obviamente.
0: Bueno, confirmado Argentina.
1: Sí, un solo cambio, Molina por Montiel. En consecuencia, Argentina juega con Dibu Martínez, Molina, Romero, Lisandro Martínez y Medina, De Paul, Enzo Fernández, McAllister, Almada, Messi y Lautaro.
0: Muchas gracias, Roberto. El árbitro de este partido no me dijiste nada.
1: Egipcio.
0: Pero Egipcio. Ya nos dirigió.
1: No nos dirigió nunca. Ya viene de dirigir un partido en la Copa del Mundo con una buena actuación.
0: ¿Qué pasa?
1: No te vale. Ya te digo.
0: Los chicos de Monkey, señores y señores, nos han mandado una grabación. Han hecho el tema Cambias mi amor en vivo en Margarita.
1: Sí.
0: Cambias mi amor. ¿Por dónde estará? Para ti. Zunzal. Dice que en algún momento los nombra, che.
1: ¿Ah, sí?
0: Los chicos de Monkey.
1: Mira.
0: A ver.

0: nos encontramos.
1: Ay, quería pasarles esto. Tito, te quiero contar que soy Nico, Nico F. Hizo una canción dedicada a Leo Messi, con todo el corazón, con enorme admiración. La he hecho, a ver, acá en YouTube está. No lo pueden parar, me parece que se llama el tema. Ay, a ver si lo encuentro rápido. No lo pueden parar. ¡Pará, pará, árbitro, pará, pará!
2: Mientras buscas a propósito del árbitro, Amin Mohamed Omar es el egipcio que va a dirigir Argentina-Austria. Viene de dirigir a Corea del Sur, República Checa. ¿Dirigió bien?
1: Bueno, acá está, acá está. Acá está el Nico. El Nico F. No lo pueden parar. Una canción que le he hecho a Leo Messi. Escucha.

0: Este es un video hecho totalmente en Rosario, ¿eh? Está el Monumento a la Bandera, el barrio de Messi. Mirá, está hecho en Rosario. Bueno, mucha suerte ahí para Nico FSN, que ha hecho el tema No lo pueden parar. Muchas gracias, nos vamos, señores.
1: Vamos, Tito, no te podés ir. Que hay que hidratar.
0: Bueno, ahí vamos, hidratar, ahí vamos. Diego me dice, Tito, no te podés ir sin poner completo el tema de Sony. Para poner nomás manija, sí. Dale, se

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0: Lunes, bienvenidos señoras, señores, en la previa de Argentina, arrancan los populares.
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0: mi querido Jorgito Quevedo. Señores, arrancando 12:36. ¿Quién juega hoy? ¡Colorete! ¿Cómo estamos? ¿Cómo estás, argentino? ¿Cómo estás? ¿Dónde estás? Acá está Radio Popular, la radio del Mundial. Aquí estamos preparándonos, por favor. Todos excitados, todos como locos, con las cámaras, con todo. ¡Vamos, Argentina, querida!
1: ¡Argentina!
0: ¡Vamos!
1: ¡Vamos, vamos a ganar!
0: Ya está Paredes y De Paul comiendo los hummus, los masticables, en el centro de la cancha.

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0: Bueno.
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0: Mira que te como, hermano. Mira que te como, eh.

0: Aquí estamos, señoras y señores. Aquí estamos disfrutando de este lunes. ¡Viva la Argentina! ¡Viva la radio!
1: ¡Vamos, Argentina!
0: ¡Vamos!
1: ¡Vamos,
0: vamos! ¡Vamos a pasarla lindo! 12:38. ¡Qué fiesta estamos con el Toro Quevedo! ¡Qué hermoso tema! ¡Tanto, tanto, tanto para comenzar! ¡Para arrancar esta tarde linda!
1: ¡Vamos a ganar!
0: ¡Vamos a meterle con Tutti, haciendo la previa, acompañándote en este día que te toca laburar! ¡Pero seguramente también hinchar por la Argentina! ¡Buenas tardes! ¡Bienvenidos! ¡Buen lunes! ¡Arrancamos la semana! ¡Vamos, Argentina!

Vamos, vamos, vamos, vamos, que hay que alentar. Vamos, que hay que escuchar la radio. Todo el mundo contento, todo el mundo feliz de la vida. Le conectamos mundial. Hay que alentar, la, la, la, la. ¿Cómo estamos? ¿Cómo estamos? ¿Cómo estamos? ¿Cómo estamos? ¿Todo lindo, chicos?

Abandono Power, ¿todo listo? Señoras y señores, arrancamos, ¿eh? Arrancamos en este 22 de junio. Arrancamos la tarde, arrancamos, le ponemos cuarteto y alegría para todo el país. Porque la cadena popular está en todos lados, papurri, ¿eh? Buenas, buenas, buenas, buenas, buenas, buenas. Arrancamos con 12.8, la temperatura fresculi esta mañana, ¿eh? Fresculi esta mañana, la, la, la. Bueno, estamos en 12.8, ahora estamos un poquito mejor. Hay vientito sur a 8 kilómetros. ¿Cómo viene esa previa? Hay asado, hay laburo, hay comidita rápida, hay descanso, hay parate, entraste más temprano, te vas antes. ¿Cómo viene la mano? Hay que hacer palmas, vamos, vamos, hay que alentar. Hoy un día lindo, un día especial, ¿eh? Cómo nos moviliza el Mundial, Dios mío, qué lindo, señoras y señores. Vamos con Tutti. Arriba, mi gente linda, ¿eh? Vamos, vamos arriba.

0: tarde de colores, te tiramos un tip de qué comer ahora. Ya sabes que hoy te vamos a escuchar hasta las 14, ¿no? Ah, pero yo a las 14 tengo una bomba. Las bombas atómicas de Waldo Sandoval, ¿eh? Hay que comer. No, bueno, ahora querés un tip para comer, una menos cuarto. 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Pero bueno, claro. Hoy el asado había que prender el fuego a las 11 de la mañana, cosa que a la 1 estás comiendo y escuchando la radio, obviamente. No, estamos acá, loco, ¿eh? Estamos acá, estamos vivos, ¿eh?
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0: Qué lindo, bueno. Tomando buena fresca, ni desayuné colorete hoy, así que ya estamos entonados. Ay, Nicolás, qué lindo, ya tomando la fresca y sí, juega Argentina.

0: lindo, lo que locura, señoras y señores, lindo.
1: Ay, Dios.
0: Bueno, 12:47 minutitos. Ay, Dios, cómo lo invocamos a Dios hoy, ¿eh? Pero hoy tenemos un partido tranquilo. Le voy a preguntar al pibe que después que varios calores abajo mío, pero está viniendo bien, está creciendo, está aprendiendo. Está el señor. ¿Cómo anda, Núñez? Nicolás, ¿todo bien?
2: ¿Cómo le va? ¿Cómo anda? Bien, todo bien, todo bien. Me pasé el fin de semana completo revisando cajones.
0: ¿Revisando cajones? ¿Qué te pasa, pibe? ¿Está bien?
2: En el vestidor, ¿viste? Sí. En el armario, viendo sin valijas.
0: A ver si tenías una bolsita de Ziploc.
2: A ver si había algo, ¿viste?
0: Sí, sí.
2: 100 pesos, por lo menos, 1000 pesos.
0: Sí, yo le dije a mi señora, le digo, no vas a querer grabar, le digo, los cajones de ropa, ¿eh? Porque abajo de la remera puedes encontrarte con algo.
2: Sí.
0: Yo no sabía que la bolsita Ziploc servía también para guardar eso, que guardaba Insaurralde en su vestidor.
2: Se ve que sí.
0: Se ve que es normal, se ve que lo se ve que como que lo no se le va la tinta, lo podés permanece, viste, como cuando vos metés una comida en el freezer, se permanece bien ahí, que se le pone sacas.
2: Y otra cosa, qué lindo vestidor.
0: Un vestidor de eso. Pucha. Son la mitad de nuestra casa, más o menos. Prácticamente.
2: Imagínate.
0: ¡Qué vestidor!
2: Y con esa valijita adentro.
0: Ahora, si entras a hurgar en ese vestidor, hay cositas lindas, ¿eh? Sí, ¡sorpresa! También. ¡Qué lindo, qué lindo! Bueno, vamos, Jessica. Que no decaiga. Te la llevaste toda, Jessica, vos también. Vamos, Argentina, 12:48, ¿eh? Lo tenemos a Cocolo antes de las 2 de la tarde,
2: sí,
0: me parece.
2: Señor, lo tenemos a Mauricio. En cualquier momento vamos a hablar con él. Veremos qué sensaciones hay ahí en el estadio. Lindo estadio en el que juega Argentina, ¿lo viste?
0: ¿Viste videos? Grande. Grandísimo.
2: Gigante
0: el estadio.
2: Ahí también va a jugar contra Jordania, así que los hinchas argentinos se tendrán que hacer propios por dos partidos.
0: Qué lindo, señores. 12:49, estamos con Tutti y Papurri. Estamos en la previa. Estamos acelerados, estamos contentos, estamos felices. Vamos, Argentina.

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0: 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Estamos donde está, viejo. Oh, hoy alguien. Ah, levante la mano el que toma agua. 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
1: Hoy es el día del futbolista argentino.
2: Hoy es qué día va a jugar también, ¿no?
1: ¿Por qué?
2: Porque está la selección.
1: Porque se celebra el día
2: del
1: futbolista.
2: Ah, no, sí, sí lo sé. Porque se hizo la viveza más grande de un futbolista argentino.
1: Se hizo justicia. Cuando el fútbol era lindo.
2: Sí, sí.
1: Cuando el fútbol no era el PlayStation, que es ahora. Ay, culpa de Infantino.
2: Es lindo ahora, pero era muy lindo. Sí, no, sí, sí.
1: Pero mirá lo lindo que era que Diego Armando Maradona con 1.60 m metió la mano y hizo el gol a los ingleses. Y le metió la mano no solamente en la pelota, sino también en la parte trasera de a todos los ingleses. Señoras y señores, día del futbolista argentino. Día del mejor gol del mundo. Sí.
2: Exactamente.
1: Sí, sí, señor. Cuando el fútbol.
2: Hacer dos goles tan históricos el mismo día, ¿no?
3: Encima el fútbol era ahí era potrero, ese fútbol de potrero, de alegría, de viveza.
2: Ah, se iba más al límite.
1: Qué lindo que era ese fútbol. Qué cosa bárbara. Ahora vemos el mismo partido todos los días. Qué lindo.
3: Regálame una foto, Goico, dice una ahí en la tele, cualquier cosa.
1: Bueno, hoy es el día del beso. Así que si se pueden dar un beso y. Si quieren chapar, chapen. Y si no, un beso.
2: Claro, sí, mínimamente un beso. Festejando algún gol de Argentina.
1: Claro, por ejemplo
2: ¿sí?
1: Un beso. Robale un beso al que tenés al lado y ya está, listo, está todo bien. Día de los anillos de cebolla. Deben ser los aros.
2: Claro, sí.
1: Los aros de cebolla, esos que vienen riquísimo. Tipo papa frita, sí.
2: Sí, que vienen rebozados.
1: Qué cosa rica,
2: muy
1: bueno. Y otra de las cosas bellas. Hoy es el día del limonchelo.
2: Limonchelo.
1: ¿Sabe quién me regaló?
2: ¿Quién?
1: Pepito Llano me regaló el otro día cuando fuimos a comer los pollos al disco.
2: Perfect.
1: Dice, llévate el limonchelo, me dice Pepe.
2: ¿Y qué tal?
1: Y lo tengo en el freezer. Listo para después de comer. Un traguito así chiquitito, copetín.
2: Hermoso.
1: Tengo el limonchelo y tiene pomenchelo también.
2: Ah, pomenchelo.
1: Pero no me llevé el pomenchelo porque...
2: ¿Qué pasó?
1: Bueno, no, se ve que estaba el limonchelo, digo, me llevo dos botellitas, total, vivimos...
2: Pero te hubieras llevado dos.
1: Estamos media cuadra, después te las traigo, Pepe, a la botella.
2: ¿Qué te va a pasar?
1: Bueno, así que el gran Pepe Llanos, uno de los grandes runners del centro del país, me dice, llévate el limonchelo. Bueno, así que...
2: Muy bien, lo tenemos ahí frisadito.
1: Sí, lo tengo frisadito.
2: Muy bien.
1: Así que esta noche voy a tomar un traguito para de postre.
2: Ah, muy bien, perfecto.
1: Sí. Qué lindo.
2: Salió el sol, así que
1: salió el sol.
2: Está lindo.
1: Hermosa jornada y en una hora Argentina, señoras y señores, desde Dallas. Ya vamos a hablar con Cocolo que está por allá, a ver qué nos cuenta.

0: Investigan la muerte de un bebé de 9 meses en Córdoba. El hecho ocurrió en las últimas horas, después de que el pequeño fuera trasladado de urgencia desde un domicilio de barrio El Rincón hacia el centro médico para recibir asistencia. De acuerdo con los primeros datos, el pequeño presentaba un coágulo en el cerebro, aunque las causas del deceso deberán ser establecidas por la investigación judicial. El bebé se encontraba judicializado desde febrero de este año por una causa de violencia familiar. Según la información policial, había una restricción vigente por maltrato contra sus progenitores y por disposición de la SENAF, el niño estaba al cuidado de su abuela. Bueno, veremos las bestias si van a la cárcel o no. Allanaron la casa de Jessica Sirio tras el escándalo por los videos con los dólares. El vestidor, qué lindo, Dios mío. Unas remeras bastante lindas usaba el ex marido. El juez federal de Lomas de Zamora, Luis Armella, ordenó allanamientos tras la aparición de videos donde aparece Jessica Sirio mostrando miles de dólares en bolsas y valijas. Los procedimientos solicitados por el fiscal Sergio Mola se enmarcan en una causa que se investiga por presunto enriquecimiento ilícito y lavado vinculado a Martín Insaurralde, el amor de la vida de Jessica, hasta que, bueno, Martín se fue al yate con otra. Gendarmería Nacional llevó adelante registros del departamento de Palermo. Además, se allanó una vivienda donde cumple prisión domiciliaria Elías Pichirilo, involucrado en otras causas y vinculado al entorno de la mediática. Armella autorizó la incautación de celulares, notebooks y tarjetas de memoria en los domicilios. Fuentes judiciales consultadas por este medio indicaron que, pese a los embalajes, no se hallaron en el departamento que aportaran pruebas relevantes para el expediente. En España aseguran que Al Ahly presentó una oferta millonaria por Thiago Almada. Thiaguito Almada, que puede ser la revelación de nuestra selección en este Mundial, bajo la óptica de quien más sabe, volvió a meterse en el radar de mercado de pases. Al Ahly presentó una oferta cercana a los 27 millones de euros para quedarse con el volante argentino y también le ofreció un contrato por 3 temporadas. Sin embargo, el futbolista no tomará una decisión sobre su futuro hasta que finalice el Mundial. Hora 13, 9 minutes.
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0: Uno nunca sabe. 13 minutitos, mi gente querida, qué lindo. Estamos acá con todo, preparando todo. Monitor nuevo, acá, vamos. Arriba con Dragon Ball, vamos, que no decaiga, eh. Mira la referita que trajo Dragon Ball, mira, mira.
1: Ferrera.
0: Sácala a bailar, eh.
1: Toma, es Ferrera.
0: Sí, es Ferrero. Dragon Ball es uno de los técnicos nuestros, uno de los técnicos del nuevo milenio que tenemos. Estamos cambiando el monitor, todo, porque acá,
1: ¿viste? Machi se llama, por las dudas.
0: No, pero es Dragon Ball, porque acá le damos, tenemos nombre. Hoy no trajo, hoy no vino con la gorra. Hoy, si gana Argentina, no venga con gorra la próxima vez. Ese pelo no era el del color de cuando llegó a la radio.
1: Bueno, mete cambios.
0: O no, tío. Dragon,
1: me equivoco. Y mete cambios.
0: Me parece que mete un cambio ahí, ¿eh? Qué lindo, qué lindo. El que por más cambios que meta, me parece que va a ser el la vergüenza del Mundial, es Uruguay, ¿eh? ¡Ay, lo vio Uruguay, pibe, ayer!
1: Por supuesto, no, yo vi a Cabo Verde, que justo ayer nos enfrentábamos contra Uruguay.
0: Cierto. Pero... El arquero, ¿fue la vieja?
1: Atajó mal el arquero, bueno, se puso nervioso porque estaba la mamá ahí mirando.
0: Yo digo, cara, que no sea mufa la vieja, pero bueno, ya está.
1: No sé si mufa, pero estaba nervioso, Bocinha.
0: Su mamá, claro, ¿viste? Sí. 15 palos de seguidores tiene ahora,
1: claro,
0: también.
1: Errores que no había tenido el primer partido, errores
0: pasar,
1: pavos.
0: Puede pasar.
1: Empató lo mismo. Cabo Verde, otro punto histórico para los africanos.
0: Truco a la espalda con el arquero de Uruguay, el segundo gol, ¿eh?
1: No, Muslera.
0: ¿Muslera? ¿Dónde te fuiste, mamá? ¿Muslera? ¿A qué salís, Muslera?
1: Dios mío. Y ayer aparecieron todos los hinchas de Belgrano, recordando que el arquero de Belgrano es uruguayo.
0: Ah, claro.
1: Thiago Cardoso. Es injusto porque Muslera
0: es un gran arquero.
1: Sí, es un gran arquero, atajado en gran nivel en Estudiantes, pero anoche muy flojo.
0: Sí,
1: muy
0: flojito Uruguay.
1: En el primero se le abre la barrera igual.
0: Sí.
1: No se pueden abrir.
0: No, bueno, pues por eso te digo. Bueno, flojo también. No te puede abrir.
1: Sí, pero también le caen a Muslera por ese.
0: Sí, bueno, pero también se le abre la barrera. Ponele que ese no. El segundo, bueno.
1: No,
0: pero
1: el segundo
0: bueno.
1: No sé a dónde va.
0: Mamita querida. Yo no lo vi al último porque estaba viajando, pero ¿se levanta de algún momento de la conservadora Bielsa? ¿Da alguna indicación? ¿Caga pedo
1: a
0: alguien o no?
1: A gritar el gol se levantó una vez y después se levantó otra vez en el primer tiempo a decir que no le dejen la salida limpia al 18 de Cabo Verde. Esas fueron las dos veces que se levantó del...
0: Y vos no metés un poquito la cuchara también, también vos tenés, que viste, qué sé yo. Pero bueno, mamita querida.
1: Luis Suárez viéndolo.
0: Y Luisito Suárez como diciendo, ay, tenés la... De pares, viéndolo en el palco, viste, como diciendo, bueno, acá estoy, no me convocaste.
1: Y hay algo que pasó desapercibido, pero en un momento, viste que la cámara, está el palco de FIFA, donde están todos los invitados, donde estuvo Kempes el otro día.
0: Donde estuvo Mario Alberto, que también, no sé si están invitados hoy, calculo que sí.
1: Y estuvo invitado el Godín, Diego Godín, ¿te acordás?
0: Diego Godín.
1: Defensor.
0: Jugó en Vélez la última parte.
1: Claro, exactamente.
0: Fue jugador de Vélez.
1: Gran futbolista que tuvo la selección de Uruguay. Y lo enfoca la cámara.
0: Central, sí.
1: Y Godín le estaba diciendo a alguien, estaba haciendo el gesto de morderse el dedo,
0: claro,
1: diciendo,
0: como diciendo
1: cuchillo entre los dientes.
0: Claro, claro.
1: Y se le lee en los labios que dice, no les da. Como diciendo, o le falta, una cosa
0: y
1: así dice.
0: Porque me parece que, no sé si no tiene razón, ¿eh? No, obvio. Sé. ¿Sí? ¿Le parece que los jugadores de Uruguay?
1: Ya no es.
0: La garra charrúa. No, olvida. Se quedó en Piriápolis, se quedó la garra charrúa. Y anoche me fui a dormir y me puse el segundo tiempo de Egipto con Nueva Zelanda. ¡Qué lindo Egipto!
1: Bien. Sí, estuvo bueno eso.
0: Qué bien Egipto. A uno le dejaron el ojo así porque fue un codazo, viste, sin querer, pero bueno.
1: Sin querer,
0: Pero...
1: ¿Tim Payne jugó bien?
0: No, Tim Payne jugó. Después lo reemplazaron.
1: Sí.
0: Salió
1: sí.
0: Tim Payne.
1: Se cansa, pero, Tim Payne, está grande.
0: Pero me he dado cuenta que Nueva Zelanda es rugby nomás, ¿eh? Me parece que
1: sí. Muy flojo.
0: Flojito Nueva Zelanda.
1: Muy flojo.
0: Sí, flojito. Pero bueno, digo,
1: incluso
0: bueno, me fui.
1: Egipto no le sobra nada, pero.
0: No, pero.
1: Contra
0: pero
1: Nueva Zelanda.
0: El segundo tiempo le pegó un baile grande como una casa, ¿eh?
1: Sí, sí,
0: bueno,
1: sí.
0: Bueno, no
1: sí.
0: Estoy en modo mundial porque en algún momento voy al mundial, ¿yo sabía?
1: No me digas.
0: Sí, sí.
1: ¿Qué día?
0: No tengo la más puta idea.

0: La noche. Bueno, bueno, ahí estamos, señores. 13:22 minutitos. Ya voy a leer los mensajitos. Estamos cambiando aquel monitor con Dragon Ball. Y leo el mensajito de la gente linda que nos va mandando sus cositas por acá por la radio. En un rato me conecto con Cocolo, que está en Dallas en estos momentos. Así que en un ratito nos va a contar un poquito las vivencias de lo que pasa por allá. Ya está la Argentina precalentando, queridos amigos, en el mismísimo Dallas. Y ahí va a jugar el próximo partido también con Jordania.
1: Correcto.
0: Y después, sale primero, se va a jugar a Miami. Y si sale segundo, se va a jugar a Los Ángeles.
1: A Los Ángeles. Ah, como que bien, estás muy informado. Sí,
0: estoy en modo mundial, olvídate, estoy muy informado. Por las dudas, ¿viste? ¿Qué es eso? Uno tiene que estar informado, pibe. A las 2 de la tarde, las bombas de Waldo suenan en la radio, ¿eh? Sí, señor. Uy, qué día hoy.
1: ¿De qué?
0: Medio complicado, tío. Hoy es el día de las mujeres sin ropa interior.
1: No, bueno, no.
0: Complicado, ¿viste?
1: No, bueno, o sea, sí.
0: Graciela Alfano, sí. Que no usaba bombacha, según ella.
1: Ah.
0: ¿Te acordás que hace mucho dijo, Graciela, con tal de salir en los portales, viste?
1: Bueno, tranquilo.
0: Venden esas
1: tranquilo.
0: Cosas. Como la de, ¿cómo se llamaba? Sharon Stone. En la primera, cuando hizo la, ¿cómo se llamaba? Con Michael Douglas, que se estaba cruzada de pierna y hace para allá y pone y cruza la otra pierna y...
1: Marilyn Monroe. No,
0: estoy hablando de Sharon Stone. No, Marilyn Monroe, Sharon Stone, escúchame cuando te hablo. Estás igual que vos con tu papá. Sharon Stone y Michael Douglas. La película, ¿cómo se llamaba? ¿Bajo Instinto era? Me parece que era Bajo Instinto.
1: Puede ser.
0: Sí.
1: Blanco
0: sí,
1: y negro, todo eso.
0: No, porque ella ataca de la vuelta así. Parece que ahí. Alfano le copió y dijo: el Alfano, yo tampoco uso. Y ahí está, qué quilombo. Bueno, Día de las Mujeres sin Ropa Interior. No las puedo leer todavía, chicas, porque estamos cambiando el monitor de los mensajes. Pero si alguien hace. No sé cómo será salir sin ropa interior. Me digo como que queda todo ahí, ¿viste? Medio
1: fresco. ¿Alguna vez metés sin ropa interior?
0: No, hay que estar siempre. Yo soy un romántico. Y aparte un tipo muy elegante, yo tengo que, o sea,
1: pues
0: duermo sin ropa interior.
1: No me digas.
0: No, se duerme con calzoncillo. No.
1: ¿Yo duermo solo de calzoncillo?
0: No, hay que dormir todo liberado porque el cuerpo tiene que descansar todo, no tiene que haber nada, así como la mujer tiene que dormir sin sostén.
1: Bueno,
0: sin sostén y sin bombacha.
1: ¿Sí?
0: Y el hombre tiene que dormir sin calzoncillo. Con el pijama.
1: Atracción fatal, me dicen acá.
0: Atracción fatal, muy bien, muchas gracias. Bueno, Bajo Instinto era la otra, que también estaba Michael Douglas.
1: Mi padre.
0: Pero Atracción fatal. Claro, Bajo Instinto era con la otra rubia, que cocinaba conejo. Sí, estaban todas re locas, pero bueno.
1: ¿El Pachi?
0: Sí. Pero bueno, así que ahí estamos. Bueno, éramos pocos y cayeron varios a cambiar el monitor. Bueno, el día que se nos caiga el techo, no, ¿cuánto van a ver? ¿Qué dice acá? Ah, acá lo tenés vos.
1: Sí, por supuesto.
0: Ah, acá siempre lo tengo. Mirá, qué lindo. Pará, lo voy a poner acá. Se me llega a caer el...
1: ¡Ay, Dios!
0: Cae la nodu.
1: Ponelo acá, mira.
0: Ponelo ahí. Poneme la nodu acá, que quiero leer algunos mensajitos. Saca esto, total no sirve. Ahí está. Pará, porque tenemos que cambiar un monitor donde tengo los mensajes de la gente. Pero acá tengo una nodu que me están trayendo muy bien y voy a leer a ver qué dice la gente. Anda, actualízalo vos. Ahora que lo voy a actualizar de acá por las dudas que estamos con el tema de la ropa interior. A ver. Ahí está, espérate. No, ¿cómo me manejo con esto, boludo? Espectacular, para, mira. Estoy usando el dedo izquierdo de la mano izquierda. No me dé el mouse por ahora. Me quiero amigar. No me gusta el mouse con el dedo.
1: ¿Me tomas?
0: No, pero para que yo estoy, porque tengo que estar en el mundial, entonces, viste, por las dudas. Colorete, mira, acá está. Alejandra, yo no uso hace 40 años. No uso, y no sabes lo bien que te sentís. No uso para nada. Alejandra de la Calera, no usa ropa interior.
1: Ahí la tenés. Muy bien, Alejandra.
0: Ahí la tenés, Alejandra. Mirá la voz, Alejandra. No usa ropa interior. Muy bien. Bajo sin tinto se llama la película.
1: No es así, nada.
0: Bueno, Colorete Cañada de Rosquín, el Flaco Gaitán. ¿A qué mundial vas, Color? ¿Al del 2030? Estás a la vuelta ya. Termina el mundial, Colo, apurate. ¿Qué querés que te diga, Colorete? ¿Qué te traigo un banderín, el turco de Estados Unidos? Porque ya hoy se fue el turco.
1: También, Dai, el turco de
0: hoy
1: Mateo.
0: Se fue el turco. Bueno, Colorete, Carri, vamos a Argentina, Ya merendé para cuando empiece el partido. No me muevo. El Carri vive en España.
1: Muy bien.
0: Ya merendó. ¿Sabés qué merendó?
1: ¿Qué merendó?
0: No sé, por lo menos hay un café con leche en la mesa.
1: Sí.
0: Tres duranos al natural con dulce de leche.
1: Ah, muy bien.
0: ¿Esa es la merienda? No, está espectacular esto, Tres duranos naturales con dulce de leche. Una cosa loco. Bueno, Colores, ¿te puedo ir a ver el partido de la radio y picamos algo? Yo sé mejor. Bye. No,
1: si traes la picada.
0: No, vení, trae la picada y andate a tu casa. Bye. No, acá estamos trabajando. ¿Qué te crees que no debemos a la gente nosotros, loco? Ah. Porque
2: sin ti ya.
0: Colores
2: no
0: elaborando en lo de Franco Di Paola. Ese tema de la Mona me hizo acordar. Fue el último que compré disco de vinilo. Lo escuchaba en el combinado de mi suegro, el Cacho Ibañez, mi querido barrio Oña. Dice Carlitín, mirá qué lindo. Colorete, nos pusimos a ver fotos. Mirá lo que encontré. Qué jóvenes que éramos. Y yo, qué flaco. A ver. ¡Ay, la chancha de Sumarán! Me acuerdo que la chancha. Mirá, tengo una foto con el pelo largo a lo Ricardo Gareca.
1: Y ahora no veo nada.
0: No ves nada ahí. Pero mirá, está la chancha. Sí. Hay un par de amigos. Sí. Está Ricardo Gareca, que era yo, porque estaba con el mismo corte. Bueno. Y un vinito de esos que me gustan a mí. Del vinito Biribiri.
1: El coso.
0: Chancha querida, la chancha de Sumarán, que alguna vez fui a un cumpleaños de él. Le di una sorpresa.
1: Ah, no me digas.
0: Me llamaron para que le diera una sorpresa y caí a la casa.
1: Caíste.
0: Caí a la casa de la chancha. Pero ya bien compré un vinito para que Colorete no se fuera. Así que me quedé un ratito. Ahí vamos, chancha vieja, nomás que no decaiga.

0: 3x7, me voy a la tanda, ¿eh? Y después, Cocolo, Dallas.
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1: 92.3, señora, señor. Poneme la cortina, poneme la cortina, que me voy al mundial. Poneme la cortina, poneme la cortina. Poneme la cortina, que me voy al mundial. Carucha, en el día del jugador y del beso. Poné los goles de Diego Maradona y besos al cielo. Qué lindo, Colorado. Te pasan la publicidad hablando vos del mundial, pero lo mandan a Cocolo primero. Y encima laburás a la hora del partido. Ni el día te dieron, todo mal con la radio, colorete. El mundial sin vos no tiene gollete.
2: Vamos a ganar. Con
1: Bueno, hablando de Cocolo. Acá.
3: Sí, señor.
1: Lo
3: acá
1: tengo.
3: Estoy.
1: Ahí lo tengo.
3: Sí, sí.
1: Ahí
3: sí,
1: lo
3: sí.
1: tengo.
3: Sí, sí. Acá estoy, acá estoy. Acá
1: ¿Cómo anda?
3: ¿Cómo anda, Colorete? Estoy en la cancha propiamente dicha. No en el piso, pero adentro. En el estadio donde la gente a esta hora camina como si fuera por un shopping. Están recorriendo cada rincón del escenario. Aprovechan para comer algo, para tomar, para comprar bebida, para disfrutar de una hamburguesa, un lomo, un ancho. Muchísima gente, Colorete, no te das una idea, es una locura la cantidad de gente. ¿Cómo le va, señor? Buenas tardes, estamos en vivo para La Popu. ¿De dónde?
4: Desde Seattle.
3: De Seattle. Ah, ¿speaking English?
4: No, hablo español también.
3: ¿Español, sí? ¿Qué hace la gente acá en la previa del partido?
4: Alegre, tomar cerveza y esperar de que Argentina gane.
3: ¿Cuánto sale una cerveza?
4: $16 cada.
3: $16 cada cerveza.
4: Sí, 16.
3: ¿Una hamburguesa cuánto sale?
4: Igual, $15-16.
3: ¿Se toma mucho?
4: Bastante.
3: ¿Se arma problema porque la gente toma o no pasa nada?
4: No, creo que aquí es más controlable que en Latinoamérica.
3: Gracias.
4: De nada.
3: Ahí tenés, Colores, $16 la cerveza para
1: poquito,
3: la previa del partido.
1: Poquito,
3: sí.
1: Poquito cara, ¿no?
3: Y bueno, es una moneda, es una moneda. Y no te explico lo que es el estadio. Imponente. Yo estoy en el primer anillo. En uno de los ingresos. Tiene centenares de ingresos. Después tenés como 10 pisos para arriba. La posición de transmisión de la radio y las cabinas están como si fuese un octavo, noveno piso de un edificio. Los hinchas argentinos van, vienen, falta nada para que empiece el partido. Los equipos ya están confirmados, los jugadores adentro de la cancha en la entrada en calor y la gente sigue comiendo. A ver, voy a molestar acá a una señora argentina que acaba de comprar comida. ¿Cómo le va, señora? Buen día. Estamos en vivo para Cadena 3 Español. ¿Cómo le va? Buen día.
5: Hola, ¿cómo estás?
3: ¿Cómo es su nombre?
5: Carolina.
3: Carolina, ¿qué acaba de comprar?
5: Unos tacos de birra y del pastor.
3: Tacos de birra y pastor. ¿De dónde son?
5: De Colombia.
3: De Colombia. ¿Cuánto cuesta? ¿Cuánto pagó?
5: No sé, solo sé que por la coca $9.
3: $9,
1: hola,
3: gracias.
1: Mía.
5: Sí.
3: Bueno, muchas gracias, ¿eh?
1: La coca,
3: muy amable. Y se llevan los tacos ahí en una bandejita para comer en la previa del partido. Todavía no arranca el encuentro, obviamente. Y la gente aprovecha, van al baño, vienen acá, le ponen aderezo. Allá hay un poquito de mostaza, poco más acá ketchup, tienen mayonesa. Los que están buscando su lugar, porque ese es el otro tema, Color. Vos comprás una entrada, número, letra y te tenés que sentar ahí. No es que te podés ubicar
1: claro.
3: Donde te pinte, donde te parezca mejor. Bueno, cada uno en su lugar.
1: Dicen que el estadio es imponente, ¿no, Mauricio?
3: 70.000 personas, pero pueden llevarlo hasta 100.000.
1: ¡Apa!
3: Partido de fútbol americano han metido 105.000 personas. Y ahora por la normativa de FIFA y porque todo el mundo tiene que estar sentado, son 70.000 personas. Y acá, si en Seattle, si en Kansas había unos 30.000 argentinos, acá me parece que de los 70.000... 50.000 por lo menos son argentinos.
1: Qué lindo, qué lindo, qué lindo, qué lindo, qué lindo la previa, qué lindo ya la gente en el estadio. La gente va temprano, ¿no? A la cancha, ¿o no?
3: Tempranísimo, muy, muy, muy temprano. A esta hora ya están todos adentro. Los que han comprado su correspondiente entrada ya se han ubicado. Yo no alcanzo.

0: Hoffman, cada tanto pasan tres o cuatro austríacos y le gritan un poco, parte del folclore, pero no pasa más, no pasa más que eso. Uno solo que trató de meterse sin entrada, pasó el primer control. En el segundo, lo agarraron de las pestañas, dos policías se lo llevaron adentro. No la cuenta.
1: Claro, no la cuenta, no. No.
0: Se jode.
1: Ahí va, con eso no se jode, ¿no? Y menos con los Yankees, viste, que son bastante estrictos en estas cosas.
0: Son muy, muy estrictos. Si tenés entrada, ningún problema, pasás. Si no tenés entrada, no te hagas el vivo porque no pasás.
1: Qué lindo, qué lindo. Bueno, bueno, tiene que ser así. En realidad, por ahí a veces alguno está mal acostumbrado, pero bueno. Bueno, así que ya a minutos nada más. ¿Cómo lo ves futbolísticamente hoy a la historia?
0: Todo confirmado, colores, Dibu Martínez en el arco, Molina, Cuti Romero, Licha Martínez y Medina, De Paul, McAllister, Enzo y Almada, Messi y Lautaro. El único cambio, el ingreso del galgo Nahuel Molina en reemplazo de Montiel. Me parece que acertada la decisión del técnico en la previa del partido. Flojito lo de Montiel el otro día. Y Molina me parece que hoy por hoy está mejor. Si Argentina gana, se clasifica. Y si además después no gana Jordania, Argentina se asegura el primer lugar del grupo. Y el 3 de julio va a jugar en Miami.
1: Qué lindo. Bueno, gracias, Mauri, querido. Saludo a todos los compañeros. Que tengan una linda transmisión. Que la pasen lindo. Y bueno, por ahí en una de esas, cuando termine el partido, hablamos de nuevo para ver cómo lo vieron, cómo lo ven. Y bueno, y si podemos hablar con algunos argentinos también o algún cordobés, que por ahí tengamos suerte que esté por ahí cerquita tuyo. Un abrazo, hermano.
0: Sí, señor. Abrazo grande, color, Nico. Saludo para todos. 5 de la tarde tenemos todo el postpartido en zona mixta con la cadena del gol en la Popu. Voy a tratar de conectarte con alguno de los jugadores cordobeses. Te lo prometo, pero no te garantizo nada.
1: Vamos, Mauricio Cocolo, señoras y señores. Nada más y nada menos que desde el estadio de Dallas ya juega Argentina, señoras y señores.

0: Mándame un saludo.
1: Que estoy con la mamá, que estoy con la abuela y con el...
0: Yo estoy con la abuela.
1: ¿Y quién más?
2: Tía Clau.
3: Chao, mira qué lindo, tío Colorete está con la abuela y está con la tía. Intensidad también, qué lindo. Qué lindo el Tiago, que tiene camiseta nueva. ¿Quién le regaló la camiseta nueva?
4: No me digas.
3: Tío Colores. Está con la camiseta. Porque
4: tío,
3: cumplió
4: la mano
3: años.
4: En el bolsillo,
3: sí,
4: tío.
3: Sí, porque cumplió año el otro día y le compré. Mirá qué bien que le queda. Mirá qué lindo. Comiendo pollito.
0: Oye, dale, tío, bueno,
3: sí.
0: Lárgalo, pero...
3: Sí, la largamos ya. Sí. Se hay pago. Mamita querida. Bien.
4: Oigan,
3: bien.
4: Austria.
3: Los ¿Por qué?
4: Metiste la mano al bolsillo.
3: No, teneme fe. Hoy metemos tres goles. Quédate tranquilo. Mirá, escuchá el gol de Monkey en vivo.

0: qué lindo. 13:49, dame tanda. Ya viene la Argentina y las bombas de Waldo al aire.
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0: que la policía de caminera controle más tarde. Es un caos, la circunvalación, me dice Sebastián. Bueno, Sebastián, querido, gracias. Acá estoy viendo un plato de tallarines espectaculares. Creo que son los Forati con un vinito tinto. ¿Quién está? ¿Quién está? José Manuel Colorete, tallarines, vino tinto con gaseosa para la previa. Carucha, el día del jugador y del beso, los goles del Diego y besos al cielo. Claro, mi hermano, claro que sí. Vamos, Argentina, todavía que ya arranca en un ratito. 13:53, ya confirmó el equipo Cocolo, así que estamos listos, ¿eh?
1: Solo Molina por Montiel respecto al último partido. En este momento la selección argentina saliendo a la cancha para el himno nacional, con todos, titulares, suplentes, absolutamente todos para el himno nacional argentino.
0: La película de Michael Douglas con Sharon Stone no tiene ropa interior y bajos instintos, Colorete. La que hace con Demi Moore es otra, se llama Acoso Sexual, y Atracción Fatal es la que hace con Glenn Close. Sí, Laurita, Glenn Close, esa era Atracción Fatal, claro que sí. Después la otra, sí la vi también, no es tan buena la otra con Demi Moore. Acoso Sexual, sí, amén. Colorete, que juegue toda la semana la selección así mientras el vecino se va a ver el partido. Bueno, sí, no, el pájaro Rama, entra a la casa, no sé, el sueño, bueno, ya.
1: Vengo de...
0: Píllate los dientes, más vale, pájaro Ramas, qué cosa.
1: Vengo de afuera,
0: sí.
1: De las calles del centro.
0: No hay un alma.
1: Hay los que están manejando demasiado rápido. Tranquilidad. Claro.
0: Tranquilo, muchachos.
1: No sabe
0: la radio.
1: Velocidad que hay, claro, en la calle.
0: Está la radio. No van escuchando por la cadena del gol.
1: Van a llegar.
0: Colorete, yo cuando salgo a entrenar con la bici voy sin ropa interior. Porque cuando entrenas muchas horas, las costuras del calzoncillo se te marcan y hacen daño. Ahora cada vez que veas a un ciclista, ya sabes que va sin ropa interior. Ah, muy bien.
1: Mirá
0: muy
1: vos.
0: Bien. Muy
1: pero
0: bien,
1: o sea,
0: gracias.
1: El carry no tiene boxer.
0: Bien, o sea, no tiene boxer el carry. Bueno. Va directamente con la calza puesta, ¿eh? Acariciala, saltar y bailala. Colorete.
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0: Colorete, yo duermo como Dios me trajo al mundo, sin pijama, salvo cuando mi cuñada duerme conmigo, ahí sí uso pijama. Bueno, Jonathan, querido, qué divino, qué suerte que tenés vos.

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0: Pareces feliz. Qué lindo tema, por favor, como me gusta. Qué grande, qué lindo, qué lindo, qué lindo. Esa época de los reyes del cuarteto, por favor. 13:59, minutito, mi Córdoba querida. Ya juega Argentina en minutos, nada más. Colorete, felicidades para los muchachos de los Pelús. El sábado en el campeonato, el Chango. Ganamos 4-1 con goles de Leandro, el Pela, Ariel, el Chavo Herrera y dos de Darío, el profe. Esta vez con una gran actuación mía, Colorete, Marcelito el Cuervo. Me tocó reemplazar en el arco a Marcos, que lo tenemos lesionado. Ah, no me diga. Bueno, bárbaro, Marquito, querido, lesionado. Acá estamos, papurri. Bueno, acá está la foto de Marcelo el Cuervo en el arco, mirando para cualquier lado. Bueno, bien ahí, vamos, que no decaiga. ¡Ay, amor! En el día en que las mujeres no usan ropa interior. En el día en del futbolista argentino. En el día de los aros de cebolla. ¡Qué lindo! ¡Vamos todavía! ¡Colorete! Estoy ansioso en la previa. Ya larga mi Argentina querida. Colorcito, muy feliz de Día del Padre. Acá estoy, más luego te mando el menú. Hoy soy mundial nomás. Bueno, la Eugenia manda a la mesa sin servir nada. Hay vinito tinto, hay soda y está la tele, para ver a la Argentina, señoras y señores, ¿Qué me cuenta, mi querido Núñez?
1: No, no le cuento nada, que ya se viene el pitido inicial y que más tarde va a jugar 18 horas Francia contra Irak, 21 horas Noruega contra Senegal, 0 horas si tenés ganas de quedarte viendo fútbol, Jordania contra Argelia.
0: Bueno, muy bien, queridos amigos, ahí estamos, arranca la Argentina y arrancan las bombas de Weldon.
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0: 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Cocolo, Terradas, Genesir y Gianola. No, no, no, para. 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Terradas, Cocolo y... Bueno, lo que hay, Genesir.
1: Te voy a dar y cachar la siguiente.
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1: Argentina gana 1-0, señoras y señores, qué lindo, los enganchaditos de cachumba, las bombas de Waldo, esto tiene el Mundial, le erramos el penal y ahí nomás lo hacemos como sufrimos, ¿eh?
2: ¿Habrá algún fiel que pone estos 15 minutos del programa?
1: ¡Che, chicos! ¡Estamos acá!
2: ¿Estamos?
3: ¡Atención, señores! ¡Estamos al aire! ¡14:56 minutos, manga botero!
2: Sí, yo también me asusté, ¿eh? Con el penal agarrado.
1: Sí, me asusté porque se me bajonea el 10, pero después ahí nomás, ¿eh?
2: No, qué bien. Qué golazo, qué bien Thiago Almada dejándola pasar. Gana 1-0 Argentina, gol de Lionel Messi que, bueno, tiró afuera un penal. Esa sería la manchita, pero...
1: No pasa nada.
2: Vamos ganando, no pasa nada.
1: Enganchados, así puedo trabajar con ganas, dice Celia. Colorete, gracias por los enganchados. María Giselle, que nos debemos a ustedes, chicas. Y ahora vienen otras bombitas más para el segundo tiempo, así que vayan preparándose. Colorete, te amo Turquito, dice la Mara de Coronel Olmedo. ¿Será lo único que no ve el Mundial? ¿Será? No, hay varias. Colorete, bueno, monita, dice de mi vida. Era el turco, Nancy, te has tomado algo, Nancy. La Eugenia que está comiendo. ¡Ay, papa frita! Ensalada rusa de tipo provenzal. Choricito, carnecita. Sufriendo, bueno, muy bien, qué lindo, señor. Mira, por ejemplo, hoy es el día de llevar el gato al trabajo.
2: Ah, muy bien. Ojo,
1: mirá, qué lindo. Mira qué lindo. Bueno, sigue que han seguido con el gatito al trabajo o a ver el Mundial. La. Somos los populares, señores. Estamos disfrutando del Mundial. Color, estoy acá presente. Ya volvemos al depósito y volamos a las casas. Dice Luciano. Colorete, yo te escucho, ¿eh? Soy de los Costillas. Monteros, Tucumán. Soy Zuka. Bueno. Zuka, querido. Gracias por estar del otro lado. Acá estoy, dice el Carri. Falta movilidad. ¿Sentí lo que dice el Carri?
2: Sí.
1: Bueno, dice que lo mejor fue De Paul y que falta movilidad en el medio campo. Muy ¿qué bien. Piensa usted?
2: Sí, es verdad. En realidad falta romper alguna línea, animarse un poquito más a ir más hacia adelante. Pero no, viene bien Argentina. Lo metió, viste que medio que hizo el gol y lo metió abajo de la suela el partido.
1: Sí.
2: No se arriesgó demasiado más.
1: Un poquito
2: de riesgo estaría lindo.
1: Bueno, aquel amigo Fede de Miramar, Federico Nongo, que está cumpliendo 33 añitos, está escuchando la radio también. Vamos, Fede, que no decaiga. Arriba, ¿qué hora es el asado, Federico? Nos vamos a Miramar, ¿eh? Vamos. Arriba.
2: No lo gritabas al gol.
1: ¿Sabes
2: qué?
1: Me pasó algo. Uy, estoy viendo la foto, mirá.
2: ¿De qué? ¿Qué
1: mi
2: viste?
1: Mi sobrino.
2: Sí.
1: ¿Federico? ¿Está con su camiseta de Belgrano?
2: Sí.
1: En el mismísimo estadio. Me manda la foto acá, mirá.
2: ¿Qué? ¿A Sandala?
1: Sandala. Mirá qué lindo. Este sí que vive bien. Qué lindo, va a vivir 100 años. Bueno, ¿qué estaba por decir? Creí que no había sido gol. No sé por qué. Claro, me entró que como el relator tampoco lo contó en el acto.
2: Yo veo que le pega a Messi.
1: Sí.
2: Pega en la red y me doy vuelta a abrazarte. ¿Y no lo gritabas?
1: No.
2: Me di vuelta, digo, ¿qué pasó?
1: Me pasó algo de que no grité el gol. No sé qué pasó, creí que digo, bueno, cobraron algo, la pelota fue afuera.
2: ¿Pasó?
1: Ay, Dios mío, así es el Mundial, este es el Mundial, hay que sufrir, claro que sí. Esa es la que va, muchacho, vamos. Bueno, vamos con todo, algunos mensajitos, alguna gente esperando ya el segundo tiempo. Vamos, argentinos, no son tan fáciles los australianos, los austríacos.
2: No, para nada, tienen buen pie y sobre todo tienen mucha altura, ¿viste?
1: Sí,
2: quedamos abajo todo el tiempo y cuando meten cuerpo son gigantes.
1: Bueno, acá Colorete, mira, avisá cuando hagan gol, estoy trabajando, escuchando la pop. Ya fue el gol, Valeria, ya estamos ganando 1-0, estamos en el entretiempo ahora. A full con los enganchados de cachumba. Pongo la radio mientras miro porque escuchar los periodistas me irritan los huevos. Bueno, desde la Bor de Marce, querido. Bien, Marce. Acá estamos nosotros, papá. Para eso estamos haciendo radio. Colorete, te escucho. Estoy trabajando en el segundo tiempo. Ponemos un enganchado de Giancarlo, dice Sonia. Bueno, estoy trabajando en un quillo. El cliente compró una picadita y nos pusimos a ver el partido. Ahora en el entretiempo me pongo a trabajar y sigo viendo el segundo tiempo. Pero los 15 minutos te escucho, Rey.
2: Vamos,
1: gracias, loca. Gracias, muchacho. Acá estamos. Creí que íbamos a estar solos y vamos todavía.
4: Valentino.

0: señores, me voy a la Tanduki. Ya viene Argentina, segundo tiempo.
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0: estamos con todo, ¿eh? Cuánta gente del otro lado, mira, no nos abandonan, ¿eh?
1: Qué lindo,
0: no, che. Nos abandonan, Colorete. Colorete, estoy escuchando La Popular y cosiendo. ¡Vamos todavía! Ay, Colorete, más vale que hay fieles freidoras sin batería, pero me conecto un ratín. Perfecto. Hasta que retomemos el partido. ¡Vamos, Agustín!
1: Nunca
0: que no le caiga. Daniel, que haga cambios, Caloni, saque Almada, necesita velocidad. Nico González y Julián Álvarez,
1: bueno,
0: pide acá.
1: Puede ser.
0: Bueno. Sí. Colorete, entre tiempo, no aquí presente, escuchándolo, pero el partido lo veo por tele y relato del segundo, el Bocha más famoso del país. Falta un poquito más de movilidad al medio campo. Bueno, Claudio, vamos todavía. Están entrando los padres. ¿Ya arrancamos?
1: Arrancó nomás el segundo
0: está
1: tiempo.
0: Está arrancando, señores, contame.
1: Messi lo jugará como el máximo goleador de la historia de los mundiales. 17 goles para Messi, todavía. 16 goles para Klose, 15 Ronaldo y 14 para Mbappé, que juega en un rato.
0: Vamos, todavía nos vamos, señores. Juega Argentina, vamos Argentina, la puta madre, dice Diego.
2: Nos cansamos de amar.
0: Vamos, que no decaiga. Trabajo en un quillo. El cliente compró una picadura. Ah, la picadita. Colorete, vamos. Arriba. Vamos que viene Argentina. Vamos que viene el segundo tiempo. Vamos que no decaiga. Vamos, Argentino 1-0. Arriba los populares. Colorete, mira el Toño de los abusos. Espero que haya pasado un hermoso día el padre. Te cuento que hoy con los abusitos trabajamos hasta las 13. Y ahí está. Se excedió la pancha con los festejos ayer, así que no vino. Estamos en casa viendo el partido con la familia. Vamos, vamos, vamos. Mira, todo el mundo en el quincho viendo el partido. Comiendo algo, escuchando la radio, que no decaiga. Vamos los populares, señores, furia, corazón y huevo.
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Culibrek, Culibrek, Culibrek, chicos, Culibrek, Culibrek, Argentina 1, Austria 0, Culibrek para Valeria, que está en el súper, ahí le vamos avisando, estamos 1 a 0 todavía, vamos, arriba, hola. A la chica de la tribuna saludándonos a nosotros, los chicos de la Popu, contentas. Mientras longa el Dibu. Señoras y señores, Argentina le sigue ganando a Austria 1 a 0. 70 minutos. Cooling break, cooling break. Vamos. La Popu el palo con la banda de Carlitos y la UG Quevedo.

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1: Austria serie casi 3-0, ¿eh? Ay, si metí el gol de tiro libre. Mamita querida, a las 4 de la tarde ya. Qué rápido que pasa el tiempo. Y ya estamos ya prácticamente primeros en el grupo, Núñez.
2: Solamente falta que Jordania no gane esta noche. Tiene más claridad con esto Mauri Coccolo, que ya se lo podemos consultar. Pero solo resta eso, cuestión que es muy probable, así que Argentina prácticamente primera de grupo.
1: A ver si está Mauri Coccolo, está en Dallas, está en la cancha en estos momentos. ¿Qué se cuenta por allá, Mauri?
3: Así es, Colorete, ya en la zona mixta, medio de colegas esperando que vengan los jugadores que tienen que hablar en la zona de flash, que es la primera parte de entrevistas. Después, un poquito más adelante, la zona mixta donde van saliendo cada uno de los jugadores. Ya Argentina clasifica, ahora para ser primera tiene que esperar que no gane Jordania. En caso de que eso ocurra, seguro que Argentina juega el 3 de julio en Miami. Y después, si Uruguay no le gana a España, el rival sale de Arabia Saudita y Cabo Verde. Tengo que hablar un poquito más bajo porque, bueno, hay un montón de colegas color que me están mirando. ¿Qué grita este loco? Bueno, acabamos de vivir un hecho histórico. Una vez más, Messi acaba de convertirse en el máximo goleador de todos los tiempos en Copas del Mundo. Y estaba repasando mentalmente, sí, si no me falla la memoria, en los últimos dos mundiales creo que no hizo goles con Polonia nada más. Porque después Arabia Saudita convirtió, claro. México convirtió, arranca octavos, convirtió, cuarto, semifinal, metió goles en todos los cruces y en este arranque mete goles con Argelia en el comienzo, 3-2 hoy, una locura lo de Messi, Colorete, que ha metido 12 goles en los últimos 9 partidos que jugó de Copa del Mundo. Estamos esperando a ver quiénes van a ser los que hablen. Yo te pego el grito, están controlando que funcione el parlante, están llamando a los...
2: Sí. Son 6 partidos consecutivos convirtiendo de Messi en mundiales.
3: 6 partidos
2: seguidos. Una barbaridad.
3: Los últimos 5 del mundial pasado. Perdón, los últimos 4.
2: Los últimos
3: del
2: 4
3: mundial
2: y
3: pasado,
2: estos dos.
3: Y estos dos. Estos dos. Final, semifinal, cuarto y octavo. Más primera y segunda fecha del mundial pasado. Solo no convierte con Polonia, que si no me acuerdo mal, le atajan un penal.
2: Claro, le ataja el penal Chesley. Y después en el segundo tiempo, goles de Julián, primero de McAllister y después de Julián.
3: Una locura lo
1: casi,
3: de Messi.
1: Y casi que hace el tercero de tiro libre, ¿no?
3: Oh, esa parte vos sabés que no la pude ver porque venía escuchándolo al Bocha. Porque salimos un ratito antes para venir rápido a la zona mixta, para ocupar algunos lugares mejor posicionados en la parte de adelante. Está Juan Vallejo, que trabaja un poquito más allá para la cadena del gol. Mario Celedón, que está al fondo trabajando para Cadena 3 en Santa Fe. Y nosotros acá con la Popu, esperando con el micrófono abierto, Colo, para ver si podemos escuchar las primeras repercusiones del triunfo y la clasificación argentina.
1: Bueno, acá nosotros estamos con micrófono abierto también, así que vamos a esperar ahí, porque seguramente uno pasa para la tele, está hablando Julián Álvarez. Y bueno, nosotros acá todo el mundo contento, feliz de la vida, porque bueno, Argentina ya 2 triunfos seguidos, 5 goles en 2 partidos. La confianza que debe tener Messi ahora realmente debe ser importante, ¿no? Digo, porque un jugador que, bueno, mete 3 goles en el primero, en el segundo, después de errar el penal, mete 2 goles más, con huevo, con actitud, jugando con ganas.
2: Y ayuda en una semana brava.
3: Primero.
2: En una semana.
3: ¡Qué gol, sí, además!
1: No,
3: ¿Cómo gesta la jugada? ¿Cómo define? Un golazo el primero.
1: Y encima en una semana difícil también para él, por todo lo que se dijo, se habló, que me imagino también lo afecta a él y al grupo, así que me imagino que una revancha también, ¿no?
3: De alguna manera sí, en el penal respira profundo un poco, que lo anuncia, se lo lee bien el arquero, pero no se bajoneó, no se cayó al margen de eso. Creo que Argentina termina redondeando un gran, gran primer tiempo, no la pasa del todo bien en el arranque del segundo, corrige con los cambios el técnico, entra muy bien Nico González, otro tanto Lautaro, no está fino el Cuti. Parece que no viene pleno físicamente, está faltando un poquito, tanto que tuvo que salir color. Bueno, Nico, entra Otamendi para reemplazarlo al Cuti en buena parte del segundo tiempo.
2: Sí, entra Otamendi y firme Otamendi, firme también, que eso es lo que deja tranquilidad de esta selección. El que está en el banco esperando el lugar es tan firme como el que está de titular.
1: Y firme la decisión también Scaloni, ¿no? Digo, porque Scaloni cuando ve uno que más o menos flaquea, y nomás pide, hace el cambio, ¿no?
3: es que, fíjate, Color, hoy es partido 98. 98 partidos de Scaloni, va a llegar a 100 porque va a jugar de 16avos, ya está clasificado. Y en 98 partidos repitió 3 veces el equipo. Claro. No repite casi nunca. Adapta de acuerdo al rival, adapta de acuerdo a lo que él ve en la semana. Creo que en el primer partido no había sido del todo bueno lo de Montiel, por eso hoy aparece Molina, que fue en definitiva el único cambio. Habrá que ver ahora con Jordania, seguramente va a rotar un poco, porque bueno, el equipo ya clasificado, se supone que es el rival más accesible del grupo. Hoy sale De Paul, no es un detalle menor, me parece que corrió mucho, quizá estaba un poco cansado y por eso también lo reemplaza. Veo que se abre una puerta, Color, sale un oficial de FIFA a buscar a alguien, mira para un lado, mira para el otro, después del puesto que ustedes estaban viendo en la tele, que es el de los que transmiten con derechos, sí. Viene este segundo puesto, que es acá donde paran, dicen que 2 jugadores, vamos a ver, el otro día habló Messi, veremos quién habla hoy.
1: Bueno, miren, lo esperamos ahí a Mauri, lo dejamos con micrófono abierto, colorete, vamos a Argentina y la Popu, dice Gabriel por acá de Tierra del Fuego, ya terminó el partido, ponete a trabajar, colorete, ya me cansé de escuchar un tema más. Bueno, pero escúchame, Sergio, ponemos el sorprendeme en el mismísimo Mundial. Waldo nos regala 2 sorprendeme por partido. Gol, vamos Argentina y la Popu, dice Luciana. Durísimo partido, dice Florencia. La Popu el palo, Gabriela. Qué recuerdos, dice Gabriel por acá. ¿Qué más? Valeria, que nos preguntaba cuándo iban a hacer otro gol. Ya terminó el partido, 2-0, casi un 3-0, pero bueno, no se dio. Colorete, ¿cómo tapó Boca Messi con el tiempo? No era que no ganaba partido, solo es más que Maradona. Bueno, empezamos con la historia de Maradona y Messi. Bueno, pero ahí estamos, esperando si aparece alguien. Mauri, nosotros estamos, vos estás al aire, vos pegás el grito y salís al aire,
3: Entendido, Color, por ahora se demora, yo les pego el grito.
1: Bueno, muy bien, qué lindo la gente. Como bueno, lo hemos vivido acá, lo hemos visto en el estudio, que tenemos un tele grande acá. Así que, bueno, con todos los compañeros, los chicos de grabación, los chicos de la Gil, bueno, todo el mundo acá. Es una. En todos los teles de la radio había como 5 o 6 atrás de la tele. Y
2: parecía Nueva Córdoba, porque también iba llegando a distintos niveles, con distintos niveles de delay.
1: Claro, Entonces... La onda, la onda, o sea, acá arriba se. Venía el gol como venía allá, claro. En Dallas. Y abajo, bueno, en las teles de abajo, en el primer piso, estaba con un poquito de delay. Ahí lo vemos Messi, que está hablando para TIC.
2: Así que capaz que lo tenemos Messi en los
1: Guarda
2: populares.
1: Que en un alza lo tenemos Messi con Coco, lo guarda la historia, lo tenemos en la Popo, Pero bueno, vamos que estamos con Tutti, Arriba, dale. 16-14 minutitos. Esta es la fiesta de la radio, aquí estamos, y es la fiesta que nos mete el Mundial también, claro que sí, con todo la gente laburando en los talleres o en los lugares que han laburado y han visto la tele, otros se han ido más temprano porque entraban más temprano para ver el partido, en los colegios también, la tele ahí y los alumnos viendo el partido, así que bueno, estas son las cosas que pasan en un Mundial en Argentina.
3: No sé si viene Messi.
1: ¿Viene Messi? Sí. Viene Messi, señoras y señores.
3: Va a hablar acá en la zona de flash.
1: A ver.
3: Ha recibido el premio al mejor jugador del partido.
1: Bien.
3: Para se para en una tarima. Levantan la mano los colegas para preguntar. Ahí va a hablar Leo Messi.
1: A ver.
3: El capitán de la selección.
1: Tenemos Messi en la Popo,
3: ¿Qué dice Leo?
4: En estos 2 primeros partidos, ¿y qué es lo que sentís cuando le das la alegría o tantas alegrías al público argentino? Gracias.
5: No, felicidad. Realmente mucha felicidad sobre todo por el triunfo. Un triunfo muy duro, la verdad que sabíamos que iba a ser un partido de mucha intensidad, que no podíamos bajar lo más mínimo porque ello era muy intenso y bueno, feliz por el resultado, por la clasificación. Era importante para nosotros sumar de 6 para tener una semana más tranquila y nada, así que contento.
3: Contento, dice Leo Messi, primera pregunta. Van pasando el micrófono entre los colegas. Segunda pregunta, a ver.
6: 5 goles, ya dejaste atrás todo lo que íbamos a hablar nosotros, si lo alcanzabas o no lo alcanzabas a Klose, etcétera, ya lo superaste de hecho. Y en 2 partidos también la Argentina encontró la clasificación. ¿Estaba dentro de los planes que esperaban ustedes o se dio todo incluso mejor?
5: No, sí, obviamente que estaba dentro de nuestro plan poder conseguir las 2 victorias. Sabíamos que no le iba a ser fácil, más como se dio todo el Mundial o cómo se está dando, que son todos partidos muy muy muy igualados, como dije la vez pasada, nadie regala nada. Hoy se vio también mucha intensidad, por momentos nos costó hacer las posiciones largas que nosotros queremos. Es verdad que ellos tampoco nos hicieron daño, pero bueno, era un partido muy, muy trabado, muy intenso, donde se hacía difícil jugar, había que jugar muy, muy rápido, por el momento lo hicimos. Pero bueno, lo importante era la clasificación. Obviamente siempre está en nuestro plan de ganar todos los partidos. Somos Argentina y siempre vamos a buscar los partidos ante cualquier rival, pero sabemos que no es fácil y que hay que demostrarlo dentro de la cancha, y creo que hoy Argentina lo hizo.
7: Sigue hablando Leo Messi. Leo, levantamos la mano.
8: No quiero decir más en el final. En esta etapa de tu carrera da la impresión de que todos los días son especiales para vos. Da la impresión de que todos los días son especiales para vos. Pero también cada partido es especial para vos. Lo que no estábamos nosotros pensando es que cada partido fuera especial también para los demás, para los espectadores, para nosotros, que en dos partidos hace 5 goles en una Copa del Mundo. Hay que buscar mucho para encontrar esa estadística, hablando de estadísticas. ¿Lo vivís como algo especial cada día también acá?
5: Yo creo que todos lo vimos de esa manera. Todo este grupo, todo este plantel lo vive así. Y lo vivió así durante toda esta etapa. Creo que cuando este grupo se junta, ya sea para competiciones oficiales, sea amistoso, disfruta de estar juntos, disfruta de competir, de entrenar, del día a día, y disfrutamos de ver a la gente así también, de poder darle este tipo de alegría. Gracias a Dios ya le pudimos dar varias, e intentaremos seguir estando en esta dinámica, en esta sintonía, como lo está la gente también, ilusionada, pero como dije recién, vuelvo a repetir, pasito a pasito, ¿no? Esto es largo, es difícil, y prepararnos como nos preparamos cada partido, sea cual sea el rival, el momento, y sí, lo vivo especial como siempre lo viví, ¿no? Como te dije la otra vez, yo disfruto de jugar y de pasarla bien dentro de la cancha. Hoy hubo un momento donde estaba con mucha bronca por el penal, porque erré y lo pateé muy mal, y bueno, por suerte pudimos revertir toda esa situación, pudimos sacar la ventaja y quedarnos con los 3 puntos, que es lo más importante.
8: Gracias, Leo.
3: Estamos. A color, en La Populo pudimos escuchar a Messi vestido todavía de jugador y con el premio de futbolista del partido en la mano. Todavía transpirando y sudando historia el capitán argentino.
1: Bueno, hermoso, hermoso que lo hayamos tenido a Leonel acá con el segundo trofeo, porque bueno, ya ganó el primero en el otro partido.
3: Claro, él ganó el partido pasado, había ganado también. Y la final con Francia la gana también. La semi, cuarto, no me acuerdo, octavo, pero me suena que sí.
2: Y semi,
3: o sea que viene
2: que
3: con
2: ganado,
3: 6 goles seguidos. Semi seguro.
2: Sí,
3: o sea que viene ganando 6 de 6, claro, el jugador del partido.
2: Sí, olvídate, sí. Porque Australia fue uno de sus mejores partidos. Lo tiene que haber ganado. La semi contra Croacia, supongo que sí. Y Países Bajos también, ¿a qué otro se lo vas a dar? Sí, debe haber ganado todo.
3: Creo, Nico Colo, que el partido de Croacia es el que él bromea que se lo tendrían que haber dado a Julián.
2: A Julián,
3: se
2: claro.
3: Se lo dieron a él, me parece que hizo una broma, un chiste, algo así, como diciendo, este era para Julián, pero bueno, lo agarró, lo aceptó, obviamente. No viene teniendo partidos que ya a esta altura es imposible describirlo.
1: No, impresionante, y con la edad que tiene, porque en definitiva tampoco está relajado por la edad, ¿no? O sea...
3: No, y está por cumplir 39, y cumplió 20 años desde que debutó con la selección argentina, una vida nuestra y una vida de Messi, y él siempre en el más alto nivel, increíblemente. Yo pensaba esto el otro día, cada vez que alguien lo ve por primera vez a Messi, espera algo de Messi, y siempre ofrece algo, en todos los partidos.
1: Totalmente. Bueno, qué lindo, la verdad, que te dejamos ahora tranquilo para que pueda recabar un poco de información. Ya viene la cadena del gol en un ratito a las 5 con Mauri desde allá y todo el equipo desde acá. Bueno, han hecho una gran transmisión también el Bocha para la radio, así que bárbaro, seguimos disfrutando de este Mundial, y en algún momento nos cruzaremos, mi querido Mauricio, ¿eh?
3: Seguro que Argentina va a Miami, color. Así que tranquilo, 3 de julio, partido contra el que venga. Veremos lo que toca. Nos quedamos nosotros acá, Colorete, en la zona mixta, esperando por la salida de los jugadores. Los vamos a tener en la cadena del gol porque esto va para largo.
1: Dale, dale, un abrazo grande, Mauri. Señoras y señores, directamente desde la zona mixta, desde Dallas, la Popu, querido amigo, la que te acompaña siempre.
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1: Sevilla, Colorete llore con el relato del Bocha. Colorete, siempre el Bocha, el mejor del Mundial y del Mundo, dice Javier. Mira qué lindo, bueno, bárbaro. Colorete, todo muy lindo, las canchas y la fiesta, pero vos todavía seguís en Córdoba. ¿Cuándo pensás viajar? Bueno, bueno, pero no sean más. En algún momento, Manuela, querida de mi vida.
2: Tengo una buena noticia para vos.
1: Ay, por favor.
2: Está prácticamente confirmado dónde será tu viaje.
1: O sea que ya estaríamos.
2: Ya estaríamos en condiciones de mandarte.
1: Voy a donde me está esperando el mandamás, que escuchaste el audio el otro día.
2: Exactamente.
1: Acariciame, saltame y bailame. Sigan yendo a los aburridos. Vámonos más, que ya falta poco. ¡Vamos!

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0: amigos, qué linda que está la cosa, ¿eh? Vamos con Tutti. Arriba, última media horita del programa. Programa normal ahora, claro. Tratamos de volver a la normalidad y a seguir laburando todos, ¿eh? Porque ya está, se terminó el partido. Ya ganamos 2-0. La.
1: Morir jamás.
0: Ritmo que vamos llevando, señoras y señores. ¿Cuáles son? Vamos a completar un poquito qué partidos quedan hoy,
2: sí,
0: Nico.
2: Hoy quedan 18 horas Francia contra Irak.
0: ¡Ay, qué lindo!
2: Sobre todo el morbo de cuántos goles puede llegar a hacer Mbappé.
0: Claro.
2: No creo que lo alcance, sinceramente, está a 4, pero bueno, juega Mbappé contra Irak. 21 horas Noruega contra Senegal. Lindo partido por ese mismo grupo. Y a las 0 horas, el partido que nos interesa a nosotros, a la selección argentina.
0: 12 de la noche, vamos a tener que estar.
2: Correcto. Sí.
0: Digo,
2: ¿en la camita?
0: Claro, claro.
2: Sí, míralo en la cama.
0: Totalmente.
2: Un cloclo, sí. Como decís vos.
0: Sí, cloclo y vamos a ver el partido.
2: Sí, 0 horas Jordania contra Argelia. ¿Qué pasa acá? Si Argelia empata o gana, es decir, no suma puntos. Perdón, si no gana Jordania, estamos hablando de una clasificación en el primer puesto de la selección argentina.
0: Si no gana Jordania, si empata, no pasa nada.
2: Si empatan, si empatan también, Argentina saldrá primera.
0: Bien, ahí estamos. Vamos con Tutti, 16:39.

0: lindo, qué lindo verle el mensajero como viene, señoras y señores, con toda la gente del otro lado. Se me está poniendo acá hasta colorete. Vine a ver el partido de la selección al carro del Chavo y la Ari. Y ahí estamos en la pausa de hidratación hasta que vos te vayas al Mundial, dice Marcelo en Cuervo. Bueno, acá está la hidratación con una marrón, dos marrones, bien ahí. Están en el carro, hinche San Lorenzo, alguien, porque veo un llavero ahí de San Lorenzo. Muy bien, comiendo algo los muchachos. Qué lindo, y los carros también laburaron lindo, Si tenían tele, ¿sabe cómo, no?
1: Sí, ¿no?
0: Claro. Sí. Lo amo a Lionel como si fuera mi hijo. Chau, colorado maradonista, Mario Pereira. Bueno, Mario. Pero deja, Mario, vení.
1: El Colo también lo quiere Messi.
0: Paga el asado, Mario, deja.
1: Yo soy mesista y también lo quiero Maradona. Pero claro, no se trata de dividir.
0: Claro, papá, estamos todos contentos y felices.
1: Aparte, eso se amaban. Eso se amaba. Y Messi lo ama, Maradona.
0: No olvidar. Sí, señor, lleva el pirata. A ver qué pasa, colorete. Ponga fanfarria doble, colorete. Ganó Calamares 4-2 el cuarto. Al cuarto. Al cuarto de la tabla.
1: Claro.
0: Uno de los goles lo marcó quien le escribe.
1: No.
0: Jugaban con 5 jugadores los otros. Le echaron a todo el equipo. Colorete. Un golazo color y zapatazo al ángulo, clave. Lo sabía cómo festejar. No sabía, digo yo. No sabía cómo festejar, claro. Puso eso es falta de costumbre. Como no hago goles, colorete, pero la vez del sábado fue el matambre a la pizza, dice Seba el Pirata, que ya nos había dicho que iban a jugar ahí y que iban a comer un matambrito a la pizza después del partido.
1: Claro, estaba lindo el sábado. Por eso no pidió quedarse en el banco, claro. Como el otro día.
0: Estaba lindo para jugar, Seba. Así que metiste el cuarto gol.
1: Muy bien.
0: Zapatazo al ángulo, clavó. Bueno, tiró un zapatazo. Con mala suerte fue al ángulo y la clavó. Ya está.

0: 45 minutitos, mi Córdoba tranqui para ver a la selección, me dice Germán. A ver, Germán.
1: ¿Qué
0: pero
1: ves?
0: Dos parrillas con chorizo. Y al lado los chorizos tímidamente, unos bocaditos anchos como para ir arrancando, pero han comido choripanes todo ahí.
1: Bien.
0: Qué linda, ¿eh? Esa me gusta. Ah, chori con chimichurri, fernet con coca, loco, ¿qué querés que te diga? Qué lindo, Germán, ¿dónde fue esto? Contame. ¿Cuántos eran, hermano? ¡Vamos! ¡Arriba!
2: Solamente estoy pidiendo que te quedes un segundo y que aquí por un
0: instante. Y acá Mario Pereira, que es el que escribió recién,
1: sí,
0: que era Chau Colorado Maradoniano, bueno, te fue el que dijo, para,
1: sí,
0: que te voy a, para que te voy a leer el segundo mensaje.
1: ¿Qué dices?
0: Este que dijo, lo amo a Lionel como si fuera mi hijo, che colorado maradonista.
1: Claro.
0: Viste que dije, bueno, que pague el asado, que jode, que toque el otro.
1: Sí.
0: Yo te pago el asado, pero si decís la verdad que sos hincha de la T. Mario Pereira de Altagracia, el papá de la gitana.
1: No me digas que no es fuego, amigo.
0: Así que sos vos,
1: nos
0: encima.
1: Nos ataca uno de ADE.
0: Así que vos sos el que va mandando mensajes colorado maradonista, que toque el otro. Pobre tu hija, lo vamos a agarrar con ella ahora. Ahora viene el bullying. Culpa tuya, tu hija, Gil. ¿Eh? Ahí.

0: bueno, el tema de los choricitos.
1: Sí.
0: En Malconi, hermano, Colorete, solo para los empleados. Éramos 30 más o menos.
2: ¡Qué lindo!
1: Muy bien.
0: Y te cuento, a ver si era uno para cada uno, podían repetir.
1: Claro.
0: Te lo cuento ya.
1: Si hay 30.
0: 3 y 2, 5.
1: Sí.
0: Y 2, 7.
1: Sí.
0: Y 2, 9.
1: Claro.
0: 9, 10, 11, 12, 13.
1: Bien.
0: 13. Ahora cuento de a uno. 13, 14, 15, 16, 17, 18, 19, 20, 21, 22, 23, 24, 25, 26, 27. Eso te da en una parrilla.
1: Ah, bien.
0: 28, 29, 30, 31, 32, 33, 34, 35, 36, 37, 38, 39, 40, 41, 42, 43, 44, 45, 46, 47. Para que acá hay un...
1: Había para que repitan varios.
0: Para 47, uno más, 48.
1: Bien.
0: Y teneme ahí que me parece que hay una... Ahora están puestos de a dos.
1: Ajá.
0: Ahora están puestos como la tira, así tipo caracol.
1: Ah, el rulito.
0: ¿48 era?
1: Sí.
0: 49, 50, 51. 52 logro. Logro ver 52, 53, ponele.
1: Ah, pero está bastante bien.
0: Sí, 53 está bien.
1: Repiten y casi todos.
0: Y un poquito de carne.
1: Sí.
0: Muy bien.
1: Ah,
0: muy
1: perfecto.
0: Aparte, chorizo largo.
1: Claro.
0: O sea, de...
1: Llenador.
0: Contundencia, llenador.
1: Si hay
0: yo con uno estoy, ¿eh?
1: Claro.
0: Siempre el segundo choripán va de gula. Yo el primero, con el primero estoy.
1: Yo de noche un segundo estoy.
0: Bien,
1: pero
0: Marconi.
1: De día no.
0: Pero
1: de
0: muy bien, Marconi, que se comieron ahí los choripán.

0: Perfecto, muy bien.
1: Muy bien, los muchachos, bien ahí. Vamos todavía.
0: Acá metimos un Delari.
1: No, nosotros metimos sanguchito de Lari, milanesa para Núñez, jamón y queso con verduras para colores de tomatita. Ah, el Lari, todo lo que está bien. Me parece que puede ser cábala.
0: Opa.
1: Atento, Ari. Los mejores sándwiches del centro de la República Argentina. Puede ser cábala. Ganamos 2-0 con otra tarde de Messi realmente impresionante. Así que la.

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1: Bueno, 16:59 minutitos, ya viene la cadena de gol con Cocoro desde Dallas y el equipo desde Argentina. Hablando de Argentina, se ha venido con la camiseta de Argentina. Qué lindo. ¿Messi o maradoniana?
2: Messi.
1: Ah,
2: Messi.
1: Igual que tu papá.
2: Claro. Claro,
1: igual que el traidor ese de Mario Pereira. Qué lindo. Míralo vos, qué divino.
2: ¿Qué pasa con mi viejo?
1: Ah, anda mandando mensajes.
2: Mira.
1: Violentos hacia nuestras personas.
2: No, bloquealo.
1: Y sí, ya le pedimos a Mario Agustín Pereira que lo bloqueen, porque bueno, está ofendiendo porque él es maradona, él es mesista.
2: Sí, sí.
1: Y está en contra de los maradonianos.
2: Ah, mira.
1: Sí, sí, sí. Sí. Pero es una lástima que ahora la radio se la agarre con vos porque por un oyente violento de Altagracia. Así que bueno, no importa, después tendrás tus consecuencias, pero bueno.
2: Yo soy Messi porque lo vivo a Messi.
1: Ah, está bien.
2: ¿Qué puedo decir, Mara? O sea, a través de los videos de YouTube, nada más.
1: Sí, sí,
2: pero
1: sí.
2: Pero por
1: sí.
2: Eso soy mesista.
1: Sí, sos mesista,
2: y
1: sí.
2: Claro, porque lo vivo.
1: Sí,
2: lo,
1: no, tu más. Papá también debe ser por eso, sí.
2: Sí, mi viejo tiene 40 también.
1: Claro, qué divino. Bueno, ¿cómo anda, niña?
2: Muy
1: yo he venido con la camiseta de la selección argentina para hacer la cadena del gol.
2: ¿Qué más le podemos pedir a Messi?
1: Nada, ya basta, ya va. No le pidamos más nada.
2: Pónganle estatua de Messi.
1: Claro. Sobre todo como le dijiste recién, así la simulaste. Muy bien, qué listo, Bueno. La cábala es que vos te quedes acá y veas los partidos. No te vayas, dejá de romper los huevos. Pero no, bueno, qué mala onda, loco. Qué cosa va.
3: Qué embole ser esa cábala, ¿no? No,
1: la cábala es que la Celeste, bueno, no sé, venga con la camiseta argentina, ahí está, no sé. ¿Dónde lo vio, Celeste?
2: Rompí cábala.
1: Rompió cábala.
2: Lo vi en mi casa. Yo a todos los partidos de la selección los veía sola.
1: Ajá.
2: Mi vieja me invitó a comer asado.
1: Y
2: me
1: sí,
2: ¿cómo
1: no?
2: Asado.
1: ¿Y cómo no vamos a comer un asado?
2: Pará. Cuando Messi erra el penal, me fui de nuevo sola a mi casa y ahí metí un buen gol.
1: Claro.
2: Ahí está, dije, te juro por Dios, dije, listo, me quedo sola y quedé sola.
1: Y te quedaste sola.
2: Y sí.
1: O sea,
2: sí,
1: arrancaste los primeros minutos en compañía.
2: Sí, señor.
1: Y después sola.
2: Y después
1: volviste
2: sola.
1: A la cábala.
2: Volví a la cábala.
1: Volví a la cábala.
2: Listo, ya
1: bueno,
2: está.
1: Bueno.
2: No hay asado que soborne esta cábala.
1: No, olvídate. Señores, nos vamos. Bueno, queda hasta Cocolo allá en zona mixta. No sé dónde estará en este momento.
3: Sí, sigue en zona mixta, obviamente. Primero es conferencia de prensa que vemos acá en la tele que se está dando en este momento.
1: Está Scaloni ahora.
3: Y después que termina la conferencia comienza la zona mixta donde Mauri tendrá a todos los futbolistas así.
1: Ya se viene la cadena del gol. Argentina 2, Austria 0. Señores, nosotros volvemos mañana. Chau.
4: Y nos escuchamos.

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0: hola, hola, hola, hola. Muy buenas tardes, bienvenidos a la cadena del gol en la Popu. Después del segundo partido de la selección argentina en la Copa del Mundo, estamos desde la zona mixta esperando por la salida de los jugadores. Mientras está hablando el técnico Lionel Scaloni, lo pueden seguir a través de la transmisión de nuestros compañeros en Cadena 3 Argentina, con la transmisión del Bocha Uriet. Ya vamos a escuchar el relato de los goles en un ratito. Nosotros nos quedamos acá esperando por la salida de los jugadores. Enseguida nomás lo escuchamos a Messi hace algunos minutos hablando, todavía vestido de jugador, aún transpirado, con el premio al mejor del partido. Una vez más, doblete de Messi, victoria de Argentina, clasificación asegurada a la próxima ronda. Saludo rápidamente a los compañeros del otro lado. La Gitana, le erraste por un gol, Gitana, dijiste 2-1, fue 2-0. ¿Cómo estás, Gitana querida? Buenas tardes.
1: Hola, Mauri, querido, es verdad, por un pelito nada más. Vos sabés que cuando terminó de meter el segundo gol Messi, dije, dale Austria, no, dale, no, claro, para meter un hito, pero sí me pasó algo para aprender, cuando Messi iba a patear el penal, dije, tengo de testigo solamente a mi familia, Messi lo erra y la repara con dos. No lo grabé, pero te mentira, lo juro. No, mentira. Por la luz que me ilumina.
2: Poco creíble.
1: De verdad.
2: Yo no miento. En esta no te banco.
1: Roberto. Pero bueno, ¿qué va a hacer?
2: Que sí, elijo creer, ¿eh? Volvió Messi a errar un penal en el Mundial.
1: Ay, es verdad. Messi a errar un penal. Es verdad.
0: Otra vez. Roberto Prato en la producción, Diego Barrios Durán en los controles. Le pido a través de Celeste Pereira una frase a cada uno de los compañeros, Maxi Molina, Nico Núñez, Fede Borelo, y nos asomamos un ratito a ver qué es lo que está diciendo el técnico de la selección mientras esperamos nosotros acá en zona mixta que empiecen a salir los jugadores. Va a faltar un rato todavía porque primero hay conferencia y después las voces de los protagonistas. ¿A quién tenemos en la mesa, Gitana querida?
1: Lo tenemos a Maxi Molina. Maxi, bienvenido, Maxi.
3: ¿Cómo andan? ¿Cómo les va? ¿Qué dice Mauri? Yo sí la banco. Gitana, quédese tranquilo. Yo sí,
1: gracias,
3: sí.
1: Maxi.
3: El resto descree. No, yo en esta sí.
4: ¿Mentiroso
3: sí.
4: con mentiros?
1: Yo no miento.
3: ¿Por qué? Perdón, disculpe.
1: Borelo, ya vas
3: eso
1: a ver,
3: es un agravio, una falta de respeto.
1: Se acaba de cancelar.
3: Lo vamos a llevar a la justicia,
1: el
3: Borelo,
1: canje que le conseguí, claro, para la ceja. No, con Borelo.
4: No. Tenías canje. ¿Y el del pelo se cayó?
1: Sí, todo.
4: No. El pelo se cayó.
3: ¿Qué le iba a hacer, implante?
1: No, que le peinen la ceja de manera.
3: Está medio con la entrada. Bueno, Mauri, disfrutando este presente de la selección, qué bestia Messi, ¿eh? Mire que uno lo quiere a Diego, lo ama a Diego, uno es maradoniano de ley, pero lo de Messi es... Lo hablamos recién con Roberto, ¿no? Algo extraordinario. Para cuando quieran, en un rato, programa arriba, cuando ustedes dispongan, muchas novedades de Belgrano, ¿eh? ¿A cuánto? A dos o tres días, vuelve el 25 a entrenar, y muchas cuestiones y títulos fuertes en el Pirata.
0: Ya lo va a contar Maxi en un ratito nada más. Me lo saluda Nico Núñez, con el que estuvimos charlando a la tarde, Gitana.
1: Claro que sí, bienvenido, Nico. Bueno, me crees tampoco.
5: No, a mí me da duda. ¿Qué querés que te diga? Buenas tardes, renovamos el saludo con todos. Primero, ilusión, muchísima ilusión con la selección argentina. Y segundo, decir, estaremos hablando también de Talleres, que entrena en este momento, doble turno. Hasta mañana. Mañana también mete doble turno y turno simple el día miércoles. Muchas novedades, por supuesto, del mercado de pases.
0: Y por último, ¿está Borelo o no está Borelo? ¿Qué dice Borelo?
1: Pregúntele a usted, yo no lo hablo a Borelo.
0: ¿Qué dice Borelo? ¿Cómo anda? Buenas tardes.
4: Muy bien, Cocolo, muy bien. Un saludo a Mario. Che, me dice acá alguien que está al lado suyo que está gritando mucho. Acá
0: llega una foto. Sí, los colegas me miran raro.
4: Dice que está gritando mucho, que mira, Gitana, mira.
0: Y de fondo allá se escucha el parlante de la conferencia de prensa. Creo que todavía está hablando Scaloni. Todavía a ver si hablando. Podemos tomar una frase de la transmisión de la cadena del gol en Cadena 3 Argentina, con el Bocha Uriet a la cabeza. Nosotros estamos en la Popu ofreciéndole a los oyentes de la más popular de Córdoba lo que ha dejado la victoria de Argentina. A ver, Scaloni, ¿qué dice?
6: Lionel Scaloni. Que acaba de brindar la habitual rueda de prensa.
1: Pero está en delay,
3: Mauri. Mauri, dentro de, más allá de resaltar la victoria, el triunfo y todo lo que dijo Scaloni, última frase, que no es fácil que jueguen juntos Julián y Lautaro, pero me parece que el otro entrecomillado es lo que dijo, vos estás en zona mixta, por eso no has podido tener acceso, que a Cuti y Romero le van a hacer estudios en la rodilla.
0: Bueno, o sea, ese es uno de los temas, ¿eh? ¿Qué pasa con el Cuti?
3: la actuación extraordinaria de Messi, el triunfo, lo sufrimos un poco, salvo que Núñez y Borrello dispongan lo contrario y opinen lo contrario.
4: ¿Quién sufrió?
3: Que está en Disney la selección. Pero más allá de esto, digo, me parece que el título es ese, que le van a hacer estudios al Cuti.
0: ¿Y será el problema de la vieja lesión es o un será golpe, una lesión nueva?
3: Cuando salieron, dijeron los compañeros en la transmisión, Bocha, Claudio y Marce, que era el golpe en la misma rodilla.
4: Sí, es la misma
5: rodilla. Sí, es la misma.
0: Que viene sufriendo ya toda la temporada.
2: Sí. Se lo vio a Cuti saliendo con dificultad, ¿no? Caminaba con dificultad.
0: De hecho, el partido del Cuti no era bueno, como tampoco había sido bueno el primer partido. Sí. Cuando entra Otamendi, se entiende que había una cuestión física y también futbolística, las dos, digamos. Porque no estaba jugando bien y se notaba que venía disminuido. Me parece, muchachos, hay un cambio cantado ahí para el último partido, más allá de que la fecha de cierre va a ser, no digo anecdótica, porque Argentina todavía puede entrar en cualquiera de las tres posiciones del grupo. Puede ser primera, puede ser segunda, puede ser tercera. Ya se sabe que matemáticamente está clasificada, pero me parece que por ahí, por el lado de Otamendi, Cuti, viene un cambio seguro para Jordania el sábado que viene.
4: No, pero el sábado 11 suplentes.
0: 11 suplentes, dice
4: sí,
0: Borrello.
4: Sí,
0: ¿tanto?
4: Suplentes.
0: Sí, hay mucho tiempo, ¿eh?
2: ¿Y quién lo saca
0: de un partido
2: Messi?
0: Y el otro.
2: ¿Quién lo saca, Messi? Messi.
4: ¿Y el técnico? ¿Cómo quién lo saca?
0: No, Messi, si no, él quiere, juega.
2: Él
0: ¿o no?
2: Va a querer jugar. Messi va a querer jugar, ¿sí?
5: ¿Vos decís?
2: Sí.
0: Además, viene en una racha espectacular.
3: ¿Cómo lo van a sacar y... Messi?
2: Pero a Messi no lo saca nadie. No,
5: pero para, claro. Pide que devuelva las entradas.
3: ¿Para qué lo vas a poner? Claro. ¿Para que siga haciendo goles?
4: ¿Para que un Jordano le pegue una patada?
2: Se va a poner solo, Messi.
3: No.
0: Regula como nadie.
3: Sos malintencionado para jugar a la pelota, no todo el mundo es así.
0: El mejor trotador de cancha del mundo es Messi.
3: Claro.
0: Porque va buscando el espacio, va buscando el lugar vacío. En una jugada que a lo mejor por la tele no se ve la ventaja que por ahí te da la cancha, él se para de 8, digamos, en la zona donde tendría que estar De Paul. Lo manda De Paul al medio con un gesto. Y le hace a Molina, salí, andate. Y lo manda a Molina a jugar de win. Y él se queda paradito de 8, ahí flotando. Parece que la pelota no le va a llegar y le llega. Tiene esa facilidad para entender, para leer el juego.
3: Mauri,
0: no lo vamos
3: equipo,
0: a descubrir ahora.
3: Y el equipo lo entiende a él, porque también en esos pasajes que vos marcas que se queda estacionado en un lugar, el equipo juega para él.
2: Ahí pasa.
0: Juega para él.
2: Mauri, ahí pasó el 11 por zona mixta, el 11
0: sí.
2: De los austríacos.
0: De Austria, sí.
2: ¡Sóltalo por mí!
0: Se están yendo.
5: ¡Alto, no, Mauri!
3: Tenés el director de conferencia, ¿no?
0: Claro. ¡Grandote!
5: ¡Altos!
0: Margen de cualquier condición técnica quizá deficiente, los dos centrales de Austria medio flojitos, se nota en la jugada del penal, que no sé si fue... bueno,
3: no, Mauri, penalazo.
5: Le pegan
0: ¿Penal?
5: Los dos le pegan. Lo dijo el VAR.
0: ¿Penal
3: cinco.
0: Grande?
3: Es del 5,
0: bueno.
3: El que tiene la máscara.
5: El 4 también.
3: Los dos
5: el 4
3: pegan,
5: también
3: sí.
5: Le pega el pie.
2: Debería haber los dos. El árbitro, sin dudar.
0: Torpe, los dos. Sí. Bueno.
3: Si Lautaro saltaba,
2: ni
3: se
2: tocaba
3: como los tres chiflados.
5: El 5 en ningún momento toca la pelota. El 4 sí, pero después de pegarle al pie.
0: Ahí está. Perfecto. Cierta torpeza de los centrales, los defensores. Pero decía, al margen de eso... La fortaleza física de los austríacos. Hay que jugar contra eso. A mí me gustó el primer tiempo de Argentina. No sé cómo lo vieron. No me gustó tanto el arranque del segundo.
3: ¿Cuándo decimos? ¿Cuando le da la pelota?
0: Sí, el arranque del segundo tiempo de Austria. Me parece que fue mejor que lo de Argentina ahí, en ese momento.
3: Sí.
0: Después ya el último tramo no lo pude ver porque me vine para la zona mixta. Lo vine escuchando con el relato del Bocha. Decía que sufrimos un poco, que llegaron un par de veces.
3: Pero llegó tampoco Austria. Es que la pasamos muy mal. Fueron más jugadas en las que asustaron, ese cabezazo del último que bajaron.
5: Claro, el cabezazo...
3: Pero Divo no tapa ninguna, o sea...
5: El cabezazo sin saltar.
0: Eso iba a decir.
3: No ataca claro. Ninguna.
2: Solo el tiro libre.
0: Revisen, tiro hay libre. Que revisar la estadística del partido pasado. Más este, yo lo venía trayendo en la mente. No atajó ninguna. No. Todo el primer tiempo no atajó ninguna. Partido pasado no atajó ninguna. La primera pelota que ataja en el Mundial es el tiro libre.
3: Sí.
0: Que hace un pasito para adentro y vuelve.
3: Sí.
0: Y la saca.
3: Sí.
0: Es la primera pelota que ataja Dibu en todo el Mundial.
3: A mí me parece que...
0: ¿Qué habrán ido? 15 minutos, segundo tiempo,
5: sí,
0: más o menos.
5: Más o menos, sí. Más se le menos. Mueve la pelota.
3: Claro.
5: En ese.
3: Pero la selección tiene esa capacidad, ¿no? De adaptarse a lo que el partido le va pidiendo, me parece, ¿no? Esa capacidad camaleónica, viste, de adaptarse a lo que el encuentro le pide y ahí se va acomodando y si le tiene que dar la pelota... Bueno, lo dijo el otro día Scaloni, parece. Si hay que meterse en la retaguardia, hay que refugiarse,
5: sí,
3: se hace.
5: Sí, sí, sí.
0: Atrincherarse, dijo el técnico el otro día en la conferencia de prensa.
3: Exactamente.
0: Esa fue la palabra que usó. Hay un ruido bárbaro del otro lado. La pelota que estará por despegar un cohete de acá. Estamos atentos.
1: Vos quedate,
3: Mauro. No nos deja pata.
0: Acá nos quedamos. ¿Quieren que vayamos escuchando los goles?
2: Por favor.
0: Reviviendo las emociones. ¡Qué golazo el primero, eh!
1: Sí. Por Dios, Mauri, decime, ¿qué más se le puede pedir a Messi? ¿Qué más se le puede pedir a Messi?
0: ¿Por qué le arranca la jugada?
1: Por favor.
0: Bien Almada. Me gustó el rato que jugó Almada. Me gustó. Creo que sintió un poco el rigor físico. Por eso me parece que lo termina sacando. Pero él también participa en la jugada. Abre para Medina. La deja pasar Almada. La deja pasar. Y Messi a la carrera como viene de zurda. A la red con este relato de Carlos Andrés, el Bocha Uriet, por Cadena 3, Argentina para el país y el mundo. Así empezaba a ganarle Argentina Austria.
7: Por el medio viene ahora Thiago, encara Thiago, viene Thiago, la cambia de izquierda, viene a medir, cuidado, mete al centro, viene al centro, está Thiago, la deja pasar Messi, gol, gol.

0: Ruleta, Messi, sí, Messi, sí, Messi, sí, Messi, sí, Messi, sí. En Dallas, en tierra de tristeza, Messi nos da una alegría enorme. Messi la llevó al fondo de la red, exactamente, a los 38 minutos, a los 38 minutos. Y fue por la revancha, les dije, va a ir por la revancha. La clavó junto al palo derecho del arquero Gallagher, exactamente, a los 39 minutos. Argentina gana 1-0, Argentina quiere ser puntero. El grupo quiere clasificar esta tarde. Te voy a dar mis cachas a la siesta, lo dijo Messi. Austria gana, Argentina 1-0.
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0: 17:22 minutos en todo el país. Y les cuento a ustedes, chicos, y a Mauri, porque ustedes estaban laburando, pero yo, ni bien terminó el partido de la selección, me vine para acá en La Panchita.
1: Muy bien.
0: Para los que no saben qué es La Panchita.
1: La Panchita es la moto.
0: Es la moto. Sí, bueno, sí, sí, sí. Chicos, parecía plena pandemia. No, no había nadie en la calle.
2: Nadie. Tuve la suerte de salir en pleno pantano.
0: Nadie. Entonces, nada. Le eché como de San Vicente hasta acá 2 minutos y medio.
1: Tranquila, igual.
3: Pero es. Paralizada la ciudad.
0: Totalmente paralizada, Mauri.
2: Paralizada. Y andar por el centro en el horario de partido, un parlante de la radio.
0: Y eso sí.
1: Sí, tremendo. Muchísimo.
0: Y pese a ser, por ejemplo, lunes. Un olor asado por donde por la vereda
2: sí.
0: Yo lo hice con asado.
3: Había olor asado en toda la ciudad un lunes a 2 de la tarde.
0: Claro. Claro.
4: No estamos en Dallas, ¿viste?
2: En un bondi.
1: En un bondi. Recalentado en mi casa.
2: En un bondi. El chofer agarró y puso el auricular al celu y dijo: bueno, si no les molesta, y puso el.
3: Pongo el barbón.
2: Y puso el partido de la escuchándolo al bondi.
3: Sí, sí, sí. Bueno, en las escuelas los chicos que tenían clase a la hora del partido se juntaban todos en una sala común o aula por aula y todos veían el partido.
1: Muy bien.
3: Todos.
5: Tengo un amigo que en este tipo de circunstancias, en esos horarios aprovecha, por ejemplo,
3: va al súper.
5: Para ir a cargar nafta.
4: No, bueno. ¿Qué? No seas, amigo.
5: Va a hacer el ITV.
4: No.
5: Por ejemplo.
3: No, ¿cómo va a ser el ITV?
4: No tenés que ser amigo de esa persona.
1: Mala persona.
3: Pero si no atiende.
0: Qué buen estratega.
3: ¿Cómo va a ser el ITV? No atiende. No dan turno.
5: El ITV sí atendió. Hasta el horario normal el ITV. Sí, sí, sí.
4: Pero un chico que le tiene que hacer.
5: Le pregunté a los chicos del ITV hoy a qué hora atendían.
3: ¿Hasta qué hora?
5: 16:45, último turno, normal.
3: ¿Se obtuvo el partido?
5: Sí, pero me aclararon que no venga nadie a las 2 de la tarde.
0: No se me había
5: ocurrido. Pero tengo ese amigo que tiene esa
1: el delito de
5: emoción por ir en esos horarios.
2: Se lo debería rechazar, rechazado. El nombre empieza con R y su apretillo con P.
3: No.
2: No, pregunto.
3: Debe ser otro. Muchos mensajitos de los oyentes. Se comunican como siempre con nosotros a la radio más popular de Córdoba. Beso grande para allí. Un abrazo para Zulma, prendida del otro lado. Saludos para todos. Desde San Juan los estoy escuchando. Un grande Messi, pero que no se caiga en semifinales. Gran partido Medina, dice Jorge. Matador como la gitana.
0: Vamos, che, pero ¿por qué se va a caer?
3: No, qué sé yo. Bueno.
0: El Messi de hace mucho tiempo ya no existe, es otro. Tiene otra personalidad, es un campeón del mundo, ya está.
3: Ahora, obviamente voy a decir una obviedad, pero hay que decirla. ¿De dónde sigue sacando ganas de ganar?
0: No.
3: Porque cualquier otro ya está. Dice, ya está, campeón del mundo, casi 40 años.
0: Mauri, sumado... Sí. Y no es menor de la semana que pasó, con respecto a lo emocional, su familia, su padre, sumado a eso.
3: Sí.
0: O sea, no tuvo un golpe anímico, ni siquiera cerca.
3: Es un enfoque total. Una persona que expresa sus maneras, sus formas, sus sentimientos. Bueno, cada uno se expresa como le sale, ¿no? Yo creo que en eso me parece que no somos quienes nosotros para juzgar de qué forma se expresa el otro.
0: Tal cual.
3: Hay algunos, ¿vieron que hay algunos que en los momentos cúlmines, límites, difíciles, no les sale llorar? Y hay otros que están todo el tiempo llorando. Son extremos, ¿no?
0: Sí.
3: Uh-huh. Bueno, él lo siente así, de esa manera. El otro día se quebró, lo que no es habitual. Yo no sé si muchas veces lo hemos visto llorar a Messi en una cancha. Recuerdo aquella conferencia del día que se fue de Barcelona, que no podía parar de llorar, que verdaderamente estaba muy dolorido, pero en una cancha...
4: En la previa de ese partido contra Bolivia fue, que era el último acá en suelo argentino, después, en ese se larga a llorar en la previa y después ya es desconsolado. Desconsolado después.
3: Medio de pandemia era, 2021 creo. Exactamente.
4: Pero en partido...
3: Buena memoria.
4: Parece que nunca, no...
3: Y bueno, a él le sale expresar de esa manera, como a otros le saldrá expresar de otra forma, y lo que dice Celeste, cómo lo traslada al juego, ¿no? Hablando de Maradona sin compararlos, pero Maradona era un jugador que necesitaba de la nafta de la bronca, que hubiese algo que le despertara bronca, y él con eso se encendía. Bilardo lo sabía muy bien, la historia de la bandera quemada en el Mundial de Italia, que nunca se supo si era verdad que la habían quemado o no los otros, o la habían mandado a quemar el propio Bilardo para encenderlo un poco a Maradona. Bueno, Messi no tiene ese combustible, lo busca en otro lado, ¿no? Una cosa...
5: Los otros días le preguntaron dónde encontraba la motivación. Y él dijo que todavía se divierte jugando a la pelota.
3: Todavía se divierte.
5: Sí.
3: Creo que es eso. Y me parece.
5: Y sí.
3: Y además tengamos en cuenta que, bueno, por lo menos no se ha visto tanto públicamente mucho a la familia. El otro día estaban en la cancha, hoy no sé si los mostraron o no. A la esposa, a los hijos. En el Mundial anterior
4: sí,
3: en Qatar...
4: Sí.
3: ¿Los mostraron?
4: Sí, la esposa sí, no al resto de la familia.
2: Pero Mauri tiene ese espíritu competitivo y ese, a ver, ¿cómo es? Ese fuego sagrado que no todo el mundo tiene. Entonces eso, ¿no?
3: Tres mejores de la cancha, ¿a quién elegirían si tuvieran que hacer un podio con los tres mejores del partido de hoy?
2: Messi,
4: Medina,
2: Lionel Andrés y Lionel Andrés Messi.
0: Sí, ¿no? No. Andrés Messi sí, y Lionel. Sí,
4: sí. Me gustó Lautaro mucho. El laburo sí. Que hizo más allá de que esté negado con el arco, Medina y bueno, Messi no hace falta ponerlo en el top 3, ¿no?
3: Como, para mí entró, ¿algún otro punto alto?
1: Entró bien Nico González.
3: ¿Entró bien?
0: Ah, Nico sí. González también.
1: Más allá
0: sí.
1: De que le faltó
3: entró bien.
1: El definir la jugada, ese que se va mano a mano, parece que cumplió, jugó muy bien.
3: El cabezazo que tuvo, que pasó cerca, sí, también. Sí.
4: Molina jugó bien en el mano a mano,
3: Molina,
4: cosa que Montiel
3: bastante
4: no,
3: bien.
4: No había estado flojo.
3: A mí no me termina de cerrar el medio. No arranca.
4: Enzo
3: pero
4: Fernández
3: bueno.
4: Me vuelve loco. A mí me encanta.
3: Enzo jugó sí, bien, sí, creo.
1: Mejorcito
2: de... Enzo, sí. Yo lo vi impreciso de Paul.
1: Sí.
3: De Paul.
4: De Paul impreciso. Sí.
3: Y Alexis. Yo creo que Alexis puede dar mucho más de lo que está dando. Me parece. Sí. Me parece.
4: Alexis hoy en modo defensivo. En modo
3: sí, más de cinco ir a, posicionales.
4: Ir a romper, ir a quitar.
3: Exacto.
4: Se luce menos ahí, pero dio una mano.
3: Tuvo minutos Paredes, otro detalle para tenerlo en cuenta. Borello decía suplentes contra Jordania. El Bocha decía algo polémico en la transmisión y lo repitió, que él dice prefiero jugar contra Uruguay y no con Cabo Verde o con Arabia Saudita.
4: Yo prefiero Cabo Verde.
3: Yo digo no,
4: y Arabia Saudita.
3: Ni loco. Sí, sí, sí.
4: No estoy con el Bocha en este.
1: No, perdón, pero no. Cabo Verde.
4: Sí, toda la vida.
3: Cabo Verde.
4: Eso sí. Que yo soy hincha, Borello. ¿No? Pero...
2: No, bueno.
3: Hay mucha posibilidad de que sea Cabo Verde, es muy probable. Si Jordania no gana y España le gana a Uruguay, confirmado que Argentina juega o con Cabo Verde o con Arabia Saudita, el famoso 3 de julio en Miami. Media hora nos queda, todavía no viene nadie de vestuario, levanto la mirada hacia la izquierda, empieza a haber algún movimiento, salen los encargados de la seguridad del plantel, también los encargados de prensa, los colegas van cogoteando sobre la valla, nosotros estamos más o menos al final de la primera recta de la salida de zona mixta, me parece que sería un buen momento para que escuchemos el segundo, mientras aguardamos por la salida de los jugadores, yo no lo pude ver, así que muchachos, cuéntenlo ustedes.
0: Ah, bueno, Mauri, si sale Messi, decirle que nos aguante ahí un ratito mientras escuchamos el gol. Que nos aguante ahí, que se quede al lado tuyo.
3: Dale, relata Locha, segundo de Argentina que ganó claro, y clasificó.
0: Mientras tanto, mirá acá los oyentes. Gitana, te rebanco porque hice lo mismo. Después de que Argentina hizo el gol, dije, vamos, Austria. Se ve que también.
2: No,
0: 2-1.
2: ¿Qué
0: quieren jugar con el pro? ¿De quieren que
2: basta con el pro?
0: Lo
2: bueno es todo esto que. Que Borello se enoje y demuestra tener reacción, ¿no? A mí me emociona esta parte.
4: ¿Sabes qué pasó? Hoy no durmió siesta, porque el partido tocó esa hora. Entonces, hoy está sin siesta.
0: Escuchen esta, chicos. Hola, Mauri, gitana matadora. Chicos, ¿en qué minuto hizo el gol Messi? Minuto 38. ¿Y qué edad tiene Messi? Jaja. Si quiere, juéguele. Abrazo grande, mis queridos amigos de corazón a corazón, dice el loco Bam Bam de Las Palmas. Tremendo, ¿eh? Y tenemos... tenemos el gol. Dale, Messi, ¿qué? Espere ahí al lado tuyo, Mauri.
6: Meterá el centro, viene el centro, marca bien y recupera la pelota Messi. Y va saliendo Messi, parece gol. De acá parece gol y viene Messi, espera Julián. Y le mete para Julián y va Julián. Julián prepara, punta, fuera, arquero, el arquero. Le quedó la pelota a Messi de nuevo. Messi, Messi, Messi, Messi, Messi, Messi, Messi, Messi, Messi. El rebote en la puerta, Messi, gol. ¡Gol!

0: estábamos sufriendo otra vez, y apareció él, y llegó él, y metió él, y robó él, y remató él, y volvió a rematar él. Messi sí, Messi sí, Messi sigue escribiendo la historia, el goleador, más goleador de todas, pero de toda la Copa del Mundo. Rompa récord, rompa récord, Lionel, que usted se lo merece por su silencio, por el amor a la camiseta, por el amor al fútbol. Llegó él, llegó Messi para decir que Argentina gana 2-0 y se está metiendo definitivamente en 16avos de final, y va a ser puntero de la zona, aunque la matemática no me dé la razón, va a ser puntero de la zona. Estaba él, sí, estaba él en Dala, de tristezas a alegría, de la mano del Mesías.
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0: Escuchábamos a Monada, qué linda esta canción, qué linda que es. Hora 17:36 minutos en todo el país. ¿Cómo va por allá la cosa, Mauri?
1: Muy bien, Gitana, observando hacia el costado, todavía no se abre la puerta del vestuario de la selección argentina, va a faltar un ratito para que empiecen a salir los jugadores, para que hablen con todos los colegas aquí esperando, mucha gente del otro lado mandando mensaje como siempre, saludo para Héctor, Mauricio dice Franco, agradecidos tenemos que estar los argentinos, un jugador de otro planeta eligió ser nuestro, es un animal, después viene el chino, dice Franco, saludos para todos, nos manda Rosa que nos está escuchando. Escuchando en Alicante, abrazo grande para la gitana, para los compañeros de la cadena del gol, nos dice Jazmín. Bueno, muchas gracias a todos los que se comunican y van mandando sus mensajitos celeste también en el mensajero de la Popu.
0: Hola, gitana querida y equipazo, yo no lo vi, lo escuché al Bocha, mundial, es lo más lindo del fútbol, ¿te imaginas? Todo. Será por eso que amo la radio. Saludos a Sandra y a Hugo Molina, que los escuchan desde Nueva York. Me dice la más fiel, la Ale de Talleres. Ya que Mauri, chicos, les quiero hacer una pregunta, ya que lo trajimos al Diego, siempre presente en cualquier conversación, pienso yo, pasional del fútbol. No, hoy se cumplen 40 años de claro. El gol con la mano.
2: Claro.
0: Pregunto
2: exacto.
0: Yo.
2: El gol con la mano y el
0: sí.
2: Gol de...
0: Sí.
2: El
0: sí.
2: Gol de los mundiales.
0: Me encantaría pregunte. También que estuviera el ingeniero, pero pienso yo, si bien a mí personalmente los hubiese, la verdad es que no tiene ningún sentido, pero ¿qué habría pasado si en esa época existiera el VAR?
1: ¡Oh! Lo anulaban.
3: ¿Qué tema?
1: No existía.
0: Pero más allá de eso, ¿qué más? A ver, ustedes pueden, ni siquiera vos, Mauri, pero la gente que lo
1: que
0: veía,
1: lo
0: claro, que lo vivió. Que son nuestros viejos, al menos en nuestro sí. Caso. El VAR ahí, ¿nos hubiera robado el Mundial?
2: No, porque hubiese hecho lo que tenía que hacer.
0: Claro, pero claro, por ahí realidad. Yo creo que en uno de los primeros programas hablamos sí. Del VAR y vos me preguntaste, Mauri, si yo estaba de acuerdo
2: pero,
0: con el VAR.
2: Ahora que me llama que Gustavo no, Corradini.
0: ¿Será que?
2: Gustavito, estamos al aire.
3: Bueno, saludos.
0: Ahí está. Pero hablando...
2: No, podemos salir por cualquier lado.
0: Pero hablando de esto del VAR, para mí particularmente no le quita esta cosa, este folclor.
2: Perdón, ¿no? A mí me gustó ganarle a Inglaterra.
0: Tal cual.
2: A mí me encantó.
0: Tal cual.
1: Fue como
2: hace vos otra generación, por eso decís sí.
0: Fue la burla.
4: Y ¿sabes qué pasa? Que te da y te quita, porque después en el 90, cuando le cobran el penal a Alemania, vos decís, ¿y con VAR?
0: Claro.
1: Y era polémica también.
0: Claro.
2: Lo que sí que
1: después hay otra, en la final del 90 contra Calderón, que es un penal enorme, que a lo mejor el VAR revisaba. Pero ya estamos hablando de una jugada más gris, digamos.
5: Pasaron 20 años, lo tuvo que decir Diego para que nos diéramos cuenta.
1: Sí, tal cual. La gran mayoría porque de la gente nunca, en el momento no se dio cuenta.
5: Nunca lo supimos. Y hubo 20, está bien, las cámaras eran otra cosa, ¿no?
0: Claro.
5: Pero había 20 cámaras y ninguno claramente logró determinar que era mano. No sé
1: exacto.
5: Si el VAR lo hubiera
1: yo creo que sí.
5: Visto.
4: Puede ser.
1: Pero bueno, estamos hablando de una época muy distinta de 40. La cual. Nos quedan 20 minutos por delante. Vamos a ver si tenemos la chance de en la cadena del gol por la Popu poner protagonistas al aire para escuchar a los jugadores de la selección argentina. Mientras tanto, podemos ir avanzando con el fútbol nuestro, el fútbol de Córdoba. Dijo Maxi en los títulos que hay mucho en Belgrano. ¿Mucho de qué, Maxi?
2: Bueno, a ver, vuelve a entrenar el 25, es decir, el jueves a las 17 en el predio. La gran pregunta es, ¿qué va a pasar con González Metilli, no? Que todavía no ha aceptado la última propuesta que Belgrano le hizo. Yo no creo que el jueves, no, que será vuelta, tranquilidad, controles médicos, análisis, el pesaje de los jugadores para ver si han vuelto bien después de las vacaciones. Pero después del jueves, viernes, posiblemente lunes de la otra semana, ¿qué va a pasar con los futbolistas? ¿Qué va a pasar puntualmente con González Metilli si sigue sin renovar? Para mí va a ser apartado, ¿eh? A prestarle atención a este tema. El contrato vence en diciembre. Esto porque hablaba con un dirigente de Luché y si no extiende su vínculo, Belgrano no será vidriera de nadie ni le va a regalar 6 meses a nadie para que juegue con un contrato que va a vencer a fines de este año. Ese es uno de los temas, así que prestarle mucha atención. En un rato el tema Cardoso, en un rato qué va a pasar con aquellos futbolistas que no han tenido muchos minutos. Qué sé yo, uno piensa rápidamente, Luco, Gonzalo Celarrayán. Y Mavilla tiene chances de equipos de aquí del país y del exterior. Su representante ha acercado ofertas al club y veremos qué pasa. Si en la vuelta a los entrenamientos les dice el técnico y la dirigencia le dan luz o le ponen luz verde, Mavilla hay muchas chances de que no continúe la institución. Me parece que esto es lo que puede llegar a suceder, ¿no?
1: Repaso de títulos de Máximo Lina en Belgrano. Un abrazo grande para Eduardo que nos está escuchando en Orlando, sellando un piso al lado de una pileta. Dice que en un rato se mete un chapuzón. Lindo programa el que hacen. Qué grande Pratito. Saludos para él.
0: Hablando de Belgrano, escucha a Mauri.
1: A ver.
0: Consulta, Lionel Messi. ¿No miró a Lubita cómo se patea un penal? Dice el pirata loco del clérigo.
1: Escucharon que reconoció que le pegó muy mal, ¿no? Por si hiciera falta, dijo, le pegué muy mal. No queda ninguna duda que no lo pateó bien.
6: Pocas veces un arquero lo había esperado tanto en un penal.
1: Sí, lo aguantó
0: bien. Se veía
1: muy
6: anticipado. Quieto, quieto, quieto.
1: Lo aguantó muy bien. Ahora, lo estábamos repasando también mentalmente, ¿no? Arabia Saudita, arranque mundial pasado, gol de Messi.
6: Sí.
1: México, gol de Messi, fundamental, uno de los goles más gritados del Mundial de Qatar, sí. ¿No? Polonia no mete goles.
6: Erra un penal.
1: Erra el penal. Después, octavo de final, Australia.
6: Abre el marcador.
1: Mete su primer gol en un partido de mano a mano, ¿se acuerdan?
6: Sí,
1: que no había podido meter nunca un gol en un mano a mano. Gol de Messi. Cuarto de final, Países Bajos. Convierte en el partido y mete el penal.
6: Sí.
1: ¿Estamos de acuerdo?
6: Sí, sí.
1: Semifinal, Croacia. Ese día la rompió Julián, pero también
6: metió de
1: gol
6: penal.
1: De Messi.
6: Sí.
1: Y la final, ni hablar.
6: Mete dos.

0: primeros partidos de un mundial es una bestialidad. Yo creo que no tomamos dimensión.
1: Pasado mañana cumple 39.
0: Deja. Y cumple 39 años a la vuelta de la esquina.
2: En el próximo mundial vamos a tomar la dimensión.
0: Me parece que sí.
1: No, pero lo
0: me
1: juega.
0: Me parece que
1: no.
0: Sí.
2: Yo espero que
1: vale.
2: Sí.
1: Lo juega.
2: No, habrá posibilidad. Habrá sí. De tanto mito que hay sobre la historia del crecimiento de Messi, ¿habrá posibilidad de hacerle la gran Benjamin Button?
1: Claro. No. Qué bueno que estaré.
2: Claro.
1: Sí, que juegue cuatro.
0: Ya vamos con Talleres en un ratito, Instituto. Nada más, tenemos que hacer una breve pausa. Y después también para ir fijando algunas posiciones en el equipo, pensando a lo mejor no tanto en Jordania, sino en el primer cruce eliminatorio. ¿Quiénes son los que se van ganando definitivamente el lugar y dónde van quedando algunas dudas? Tenemos 15 minutos por delante, a ver si conseguimos la chance de hablar con protagonistas. Si no, está la transmisión de nuestros compañeros en la cadena del gol por Cadena 3 Argentina, con el Bocha a la cabeza y todo el equipo. Mientras nosotros aquí en La Popu le hacemos el aguante a los jugadores argentinos, todavía no hay movimiento en la zona de vestuarios. Breve pausa y seguimos.
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0: del partido.
1: Rodrigo, para Extreme Telefe, muchas gracias. ¿Estás teniendo otro mundialazo? ¿Estás contento? ¿Cómo lo ves al equipo? ¿Cómo ves tu rendimiento?
0: Bueno, bien, lo importante es el equipo, ¿no? Como siempre. Obviamente que bueno, que me siento bien, me siento contento, bien físicamente. Y creo que estoy aportando lo mío a la selección y eso es lo más importante, así que muy feliz.
2: ¿Te tocó salir hoy, Rodrigo? ¿Fue por algo? ¿Estaba charlado? ¿Lo pediste? ¿Qué pasó? ¿Cómo fue?
0: No, supongo que cambio táctico. Pero bueno, esto como siempre decimos, ¿no? Al final, para conseguir los objetivos que queremos, es un grupo, 26 que nos va a tocar sumar desde muchos lugares y todos estamos preparados.
2: ¿Te gustó el equipo hoy?
0: Sí, la verdad que sí, creo que jugamos contra un gran rival, muy físico, tácticamente muy ordenado, pero bueno, lo sacamos adelante.
3: Leo se supera día a día, ¿te sorprende vos también desde el rendimiento de él o ya estás acostumbrado?
0: No te acostumbras nunca, la verdad que otra vez, después de la situación del penal, hacer dos goles, el último ya minuto 90 y sigue corriendo como un pibe, así que estamos súper felices porque bueno, él ama hacer esto, ser la cabeza del grupo, hacer feliz a los argentinos y para nosotros tenerlo así es un placer.
2: Ya están clasificados, Rodrigo, eso es un alivio, les permite preparar mejor el próximo partido y pensar en el cruce, ¿cómo lo sienten?
0: Nosotros ahora pensamos en el próximo que tenemos, siempre ganar da seguridad, se trabaja más tranquilo, así que prepararemos el próximo, como siempre hicimos, cada rival que tenemos enfrente es la misma seriedad y bueno, intentar ganar otra vez.
4: ¿Descanso para algunos? ¿Vos creés que es necesario?
0: Sí, para el técnico esa, no para mí.
3: ¿Que conocés vos? ¿Hay que ir paso a paso o estás ilusionado?
0: No, paso a paso, como dijo Gran Mostaza, ¿no? Paso a paso. Creo que el objetivo es llegar el primer día, irnos el último y vamos por eso.
2: Gracias. Rodrigo De Paul. Bueno, el primero de los que pasó y paró por aquí, el volante de la selección argentina, pasó Dibu Martínez allá al fondo. Vamos a esperar un ratito a Messi, a ver, viene Leo, está un poquito más lejos, posiblemente vuelva a parar. Nos ha quedado a un par de metros el 10 de la selección argentina. Creo que lo tuvimos bien a Rodrigo De Paul, lo pudimos escuchar recién.
5: Sí. Mauri, bueno, viste que Messi cuando termina va a hablar con la tele y estaba agitado. Y la periodista le pregunta y le dice, bueno, ¿y qué querés hacer ahora? Y dice, descansar. Y ahora se arranca, porque estoy muy cansado. Y dice, o sea, dio todo.
2: Sí,
5: dio
2: sí.
5: Todo.
2: Encima vería lo sacan de ahí todavía vestido, ¿no?
5: Claro.
2: Va y directo habla.
5: ¿Por qué? ¿Porque fue el partido después... de otra forma?
6: Ah, bueno, no.
5: No sé, pregunta.
6: No, vestido de futbolista.
2: Sí, no, de futbolista.
5: Claro, pensé por la actuación.
2: Con pantalón, medias, todo, y en la mano el
5: un término muy de ustedes, los trofeos, ¿no?
6: Ah, claro, sí. Estás adornado.
5: Muy bien,
6: te noto.
5: Sí, teniendo ustedes al lado.
2: Muy bien. Y ahí tiene que hablar solito, parado en un atril, delante de todos los periodistas que van levantando la mano y le quieren preguntar. Está hablando allí un poquito más lejos Leo Messi, lo ha traído la gente de prensa. Sí.
6: ¿Es más bajito o más alto que vos, Messi?
2: Casi igual te
5: bueno, un poco mejor la pelota, ¿ah? Sí. Es la única diferencia que yo le noto, Mauri.
2: Un poquito, ¿no?
6: Pero es bueno, Cocolo, ¿eh?
5: Es bueno, Cocolo.
2: Un poquito. Sí. Y a veces nos comemos las S como los rosarinos nosotros también.
6: Como los
2: un poco,
6: futbolistas,
2: somos
6: claro.
2: Medio de aquel lado. No estamos tan lejos. Ustedes me avisan con el tema del horario, porque no puedo ver el reloj ahora.
6: No, Mauri, tenés prioridad, dale tranquilo.
2: Queda. A ver si viene Leo y para un segundo, sigue contestando ahí un poquito más adelante. Está respondiendo preguntas, hay gritos de todos lados, 500 micrófonos, ha venido prensa de todo el mundo. Lo que era hoy la cantidad de prensa que había en este lugar, no les podría contar, pero mínimamente 200. Y ahora que empezaron a salir del vestuario los jugadores, bueno, un poco aceleró el trámite. Había pasado Paredes también, pasó el Cuti. Pasó Molina, no pararon, no hablaron. Me parece que lo vi pasar a Julián también, entre los que venían por detrás. Creo que ya pasó también Julián. Está quedando Leo Messi, paró De Paul al que escuchamos recién.
6: Perfecto, Mauri.
2: Estoy tirando un poquito, a ver si frena Leo.
6: Dale, Mauri, cualquier cosa nos vas diciendo ahí cómo viene, pero mientras tanto vamos con Nico, ¿te parece? Sí. ¿Talleres?
2: Dale, Nico. Dale.
5: Bueno, novedades en el Club Atlético Talleres, el arquero, el que está por llegar y el que está por irse. Ofertas sobre la mesa, negociaciones sobre la mesa. Ezequiel Unzain muy cerca de llegar, me dicen que entre martes, miércoles, más tardar, jueves se cerraría lo del ex arquero de Defensa y Justicia. Y el que está por irse, Guido Gabriel Herrera. Con negociaciones desde la
2: viene
5: semana.
2: Leo. A ver,
5: perfecto.
2: Leo. A ver.
5: Siga.
2: Vamos juntando gente acá. Habla Leo Messi.
7: Bueno, ¿cómo te sentiste? ¿Cómo te sentiste?
8: No, bien, la verdad que me sentí bien. Fue un partido muy, muy físico. Ellos eran duros, jugaban con mucha intensidad. Por ahí nosotros nos costó tener posiciones largas por ese motivo, pero creo que sacamos un partido importantísimo adelante y bueno, muy, muy contento.
7: Estás a dos días de cumplir 39 años y esto que vivís, te digo la verdad, yo nunca pensé que un tipo de 39 años pueda hacer estas cosas en un mundial. Vos, ¿cómo lo vivís desde adentro?
8: No, la verdad que no lo vivo pensando en la edad que tengo, simplemente en intentar de estar bien, intentar de dar el 100 cada vez que tengo que competir y me siento bien físicamente, puedo ayudar de donde pueda al grupo, al equipo y nada, lo más importante es que conseguimos el primer objetivo, que ganamos los dos partidos, estamos primero y nada, ahora descansar y pensar en lo que
2: sea. Leo, el otro día dijiste que todo lo que venía era un regalo, una yapa. ¿Siguen llegando yapas y regalos?
8: La verdad es que sí, como siempre dije, soy un agradecido a Dios por todo lo que me regaló, me sigue regalando. Nosotros podemos seguir regalándole momentos especial a toda esa gente que lo vive con nosotros, tanto acá como en Argentina, y nada, seguiremos compitiendo como lo hicimos siempre, como lo hace este grupo desde hace muchos años, y nada, intentando de dar siempre el máximo y lo mejor.
2: ¿Te quedaste con un poco de bronca después del penal?
7: Repetir, Leo, la gente quiere
8: eso. No, todos queremos eso, obviamente, pero bueno, está demostrado y está visto en lo que va del Mundial que es todo muy difícil, que está todo muy... muy igualado, que nadie le regala nada a nadie y nada, pensar en partido a partido, sin ir más allá. Hoy dimos un paso importante, tenemos la tranquilidad de haber obtenido el pase ya y como primero, que era el primer objetivo y nada, pensar en partido a partido y se van a ir dando las cosas solas.
2: Gracias, gracias. Leo Messi, bueno. ¿Cómo le va, Jorge Miadoski? ¿Cómo anda? Un saludo para la Popu, estamos para Córdoba en vivo. Venga, venga, un segundo, por favor. ¿Cómo le va, Jorge? ¿Cómo anda?
9: Que disfruten el momento que estamos pasando.
2: Gracias, gracias. Ahí estaba Jorge Miadoski, un dirigente del fútbol del interior al que conocemos de tanto tiempo. Bueno, muchachos, nos dimos el gustito de ponerle un par de preguntas a Messi en la Pop.
6: Y qué linda pregunta, ¿eh? Qué buena.
2: Bueno.
6: Se festejó como un gol de este lado.
5: Sí, ya
2: no vas a ver. Muy bien. Creo que no quedó. A ver, del otro lado. Porque acá queda solo Messi. Voy a dar la vuelta al otro lado a ver si agarramos a alguno de los cordobeses.
6: ¿Qué resistencia
2: que nos identifica?
6: Admiro tu profesionalismo, Mauri, ¿eh? Yo estaría colgado del cuello de Messi. ¿Qué crees que te diga?
5: No, bueno.
6: Firmame acá, Messi, que me voy a tatuar.
5: Claro.
2: Por favor. Acá no quedó nadie. Todos colegas. No, el resto ya se fue. Ya subieron todos al colectivo, quedó el profe acá al último, asegurándose de que hayan pasado todos. Queda Messi nomás. Así que bueno, ya lo escuchamos a De Paul y al capitán argentino.
6: Qué hermoso, qué hermoso.
2: Creo escucha, que nada más.
6: Escucha los mensajes esto, Mauri.
2: A ver.
6: Hola, el mejor equipo deportivo que existe. Hola, gitana. Gracias por los piropos. Dos cosas, dice la banco. La gitana con lo del penal, porque yo también se lo dije a mi viejo y lo erró. Ahora, los tres mejores. Vos que recién preguntabas cuáles fueron los tres mejores, Mauri. Medina, Messi,
2: a ver.
6: Y el que sí entendió todo y en momentos se cargó el equipo fue Thiago Almada, que después del penal errado se bajonearon y él se movió de lado a lado. Muy bojo De Paul, yo también coincido. Los demás acompañaron y la tajada del Dibu, saludos, un abrazo, dice Charlie por acá. Con respecto a esa pregunta que yo hacía, ¿qué habría pasado si existiera el VAR en el gol con la mano del 86? Adrián nos dice a todo el equipo del gol, hola Cele, si hubiera existido ley último recurso en el 78, Kempes hubiera sido expulsado. Y una pregunta a los integrantes, si Bielsa no pasa y repite lo del 2002, ¿es un tremendo fracasado a nivel selección?
2: Dice pobre así. Pobre Marcelo. Bueno.
6: Me muero de la ley.
2: Le cuesta, le ha costado tanto últimamente. Hace mucho tiempo que no logra meter un equipo que juegue bien y gane. Pero bueno, qué sé yo.
6: Mirá, Mauri. Sí. Seguimos con el relato de Nico, ¿te parece? ¿Talleres?
2: Completemos, dale. Nico Talleres, bueno, un titulito de instituto y estamos al cierre.
10: Decíamos el arquero que está por llegar, en estos días se cierra lo de Ezequiel Unzain. El arquero que está por irse, están en negociaciones avanzadas desde la semana pasada con Cerro Porteño. Hablo de Guido Gabriel Herrera, muy cerca de salir a Cerro, al fútbol paraguayo. Y para...
5: Compañero
10: de Vegetti, no me había dado cuenta ese detalle, mira vos. Sí. Alguna vez un cruce han tenido, ¿no? En el clásico. Podrían ser compañeros en este 2026. Talleres, además, buscará con urgencia 3 defensores centrales y 2 volantes de contención como mínimo. Así que, ¿qué quiere decir esto? Talleres se arma primero desde la defensa, se podría decir, de atrás hacia adelante. Primero los que defienden, después vemos los que la vayan a meter.
2: ¿Se sabe qué va a pasar con Fattori o no?
10: Fattori está en negociaciones, tiene otro frente abierto, que es ni más ni menos que River Plate, por ahora en negociaciones, sí.
2: Lo tengo al querido Gustavo Yarroche, el colega de Radio La Red. ¿Fattori va a ir a River, Gustavo? ¿Cómo estás? Buenas tardes.
11: ¿Cómo andas, Mauricio? Y todavía no está confirmado. Es un jugador que le interesa a River, no por 4 millones de dólares como pretende Argentinos, pero sí está en el radar de River.
2: ¿Puede competir Talleres con River, River con Talleres? Dicen que Talleres también lo quiere a Fattori.
11: Bueno, acá es cuestión de ver qué club pone más dinero. Obviamente que competir puede competir. Yo lo que creo es que si River acelera, es difícil que algún equipo argentino le pueda sacar un jugador. Pero bueno, hay que ver la postura que adopta River.
2: También el cuerpo técnico y demás. Gracias, Gusta.
11: Abrazo.
2: Gustavo Yarroche, el colega de Radio La Red, que el otro día nos pasó el dato de Sampaoli, un querido colega de los más piolas que hay en el en el medio, en el ambiente. Era para preguntarle, para meterle un poco de pimienta a Núñez.
10: Perfecto.
2: A mí me parece que River no lo quiere tanto, que le están inflando el precio a Fattori. Me parece.
5: 3-3.
2: Me parece.
5: 3-3.
2: Es un jugador grande. Tengo entendido que el técnico en realidad no lo quiere tanto, si no es cosa de los dirigentes. Y que cuando se enteraron que había otros ahí dando vuelta, vieron que el presidente argentino Junior es viejo zorro.
5: Hábil.
2: A propósito, me parece que le están inflando el precio. Pero me parece, todo puede pasar. Nos queda instituto, Fede, y cerramos. Sí.
5: Bueno, a ver, Alex Luna, el viernes cerramos el programa contando que hubo algún tipo de propuesta de la MLS que en instituto dijeron muy bajo. Bueno, hoy empezó a correr una versión de un interés de Talleres. Bueno, en instituto dicen que a Talleres no, que Luna va a ser transferido al exterior.
2: O sea que a Talleres no.
5: No,
2: Luna Talleres a no. Talleres no.
5: No. Dato de Fede Borrello. Aquel negocio que hizo con Garro, por ejemplo, que había ciertas condiciones que hacían que el trato fuera favorable para los dos. Instituto en la B, Talleres en primera, jugando Copa. Bueno, pero la situación es totalmente distinta. Instituto quiere vender a Luna afuera. Mauri.
2: Nos vamos.
5: Mauri, ¿me permite algo cortito de Racing? ¿Viste que no tiene técnico?
2: Diga. ¿Quién va a ser el técnico de Racing?
5: Colioni no, Antuña no. Para mí me la juego Pablo Martel, dirigiendo Alvarado de Mar del Plata, puntero en su zona. No hay muchas, sino me dicen muchísimas chances de que sea el próximo entrenador de la academia. Pablo Martel,
2: técnico de Chapa técnico para el ascenso.
5: ¿Sí? Bueno, muchísimas chances.
2: Buen dato de Maxi al final.
5: Son un llamado y algunos numeritos y se transforma en técnico de la academia.
6: Escuchá.
2: Roberto Prato en la producción.
6: ¿Qué espere la otra locutora, Mauri? Tranquilo, ¿qué espere? ¿A quién se la ganó? Esa recién llegada. Escuchá, Mauri. Gloria dice, nos quedamos sin palabras. Grande Mauricio. Gastón dice, alguien más lagrimeando, escuchando a Cocolo, preguntándole a Messi.
5: La gitana, sí.
6: En un mundial. Yo lo escucho desde otra radio. Qué gran profesional es. Abrazo, dice Gastón, del Residencial América. Sí. yo te admiro, Mauricio, porque sinceramente me lo hubiera colgado a Messi. Sí, se olvidaste.
2: No hace falta que me da vergüenza.
6: No, pues, grande, Mauricio.
2: Hasta aquí hemos llegado. La gitana Celeste Pereira se queda con la vuelta popular. Nos vamos. Ustedes quédense ahí.
6: Chao, Mauricio.
2: Sigan
6: muchas gracias.
2: La radio por que ahora viene lo mejor. Cierre, gitana, cierre.
6: En un ratito nos encontramos en la vueltita. Esto fue la cadena del gol. ¡El

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Flores. Hola, hola, hola, hola, hola, hola. ¿Cómo le va a ese pueblo argentino? Cordobés republicano argentino. ¡Qué hermoso, qué hermoso! Negrito, te dejo descansar un ratito. Cántamelo vos, Ulises. ¡Da! ¡Qué linda manera de comenzar el lunes, ¿verdad? ¡Qué

0: comenzar el lunes y así me das el lunes, negrito. ¿Cómo me vas a cerrar el sábado? Por Dios, qué alegría, qué manera de aguantar ese corazón. ¿Cómo viviste el partido? ¿Tuviste que cortar, volver a laburar? ¿O dijiste, no, ya está, se pudrió todo, ya se perdió el lunes, ya se perdió la semana? Cele Gitana Pereira de este lado de la radio, Diego Barrios Durán en la musicalización de este programa. Y ustedes ahí compartiendo la alegría que es de todos, ¿eh? De todo aquel que pisa este territorio nacional argentino.
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0: Qué lindo es vivirte en esta época, Messi querido.

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0: Buenas noches, Buenos Aires. ¡Arrancamos! ¿Sí?
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1: Hora 18, 24 minutos en todo el país. La temperatura a esta hora en Córdoba es de 13 grados. Está fresquísimo afuera. Humedad 35%. El viento sopla desde el sur a 10 kilómetros. Visibilidad óptima, 10 kilómetros. Anoche se largó una lluviecita, ¿eh? Linda la lluvia. Yo pensé que hoy íbamos a amanecer de la misma manera, pero no. Un sol hermoso, con temperatura baja, pero nos calentaba alguito ahí. Le doy la bienvenida a todos los que se comunican a través del mensajero de la radio, a través también de la plataforma de YouTube. Atención, porque ustedes saben que los lunes y los miércoles el momento clásico es a la carta. Bueno, libre, libre, libre. Hoy es libre, así como varios tuvieron la oportunidad de tener una hora libre, dos horas libres de 14 a 16 horas para disfrutar del partido de la selección, porque la verdad que más allá de sufrir en algunos momentos, es para disfrute. Entonces hoy el momento clásico lo programan 100% ustedes, la canción que quieran, que forme parte, ¿sí?, que tenga contexto de que sea un momento que tenga que ver con el momento clásico al que estamos acostumbrados, ¿no? Sí, le podrías pasar el tema de Entre la Tierra y el Cielo, versión cumbia, en la juntada de los artistas de Trío Sierra Maestra. Desde ya, muchas gracias, me dice Mario por aquí. Gitana, mi felicidad es total en casa con mis hijas. ¡Gritamos como locas! Una de ellas, parada arriba de la silla. Una locura hermosa. Ay, Messi, qué lindo que es ser argentino. Soy Alejandra Bramajo de Benito Juárez, provincia de Buenos Aires. ¿Continuaron con las cábalas? Porque en el primer partido de la Argentina, ustedes me contaron que continúan, que hicieron las cábalas del Mundial pasado. ¿Hicieron lo mismo en esta oportunidad? Y parece que sí, ¿o no? Yo debo confesar que casi antes de que termina, antes del primer gol de Messi, no. Había roto con toda la cábala. Entonces dije, no, no, no, gitana, volvé a como venías viendo los partidos. Eso hice y bueno, nada, es creer o reventar. Hola, buenas tardes, gitana. Somos Carlitos y Paloma. Recién llego del trabajo. Ganó Argentina y vos me pones ese tema de Giancarlo. ¿Qué más puedo pedir? Pensamientos y palabras. Esta versión 2026 de Giancarlo junto a Norberto. Qué pedazo de versión. Bueno, ahora se tienen que poner a pensar, o mejor dicho, a sentir qué canción quieren escuchar en el momento clásico de la tarde. Y si quieren contarme por qué eligen esa canción, bienvenido sea también. Mañana martes, en el momento clásico, los martes repasamos un álbum. Y yo les comenté el viernes, que era el aniversario de Chévere. Muchos de ustedes me preguntaban si íbamos a hacer algún homenaje. Les dije que lo trasladábamos para el martes, para mañana martes 23, y que me encantaría que sugirieran algún álbum de Chévere. Para mañana, para mañana. Entre todas las sugerencias, nos sentamos a charlar con Dieguito Barrios Durán y decimos, che, este sí, este está bueno, este, y si ponemos este. Así que bueno, abrimos oídos, abrimos corazón. Y hoy ustedes, totalmente libre, el momento clásico de este lunes.
3: No

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0: Qué lindas canciones se están programando para el momento clásico del día de hoy, ¿eh? Atención, atención, últimos minutos. Y no después me dicen, ay, gitana, poneme este tema. Ya se viene. Hola, gitana, buenas tardes. Acá escuchándote como todas las tardes. Para el momento clásico, puede ser desafío de Sabroso cantado por Wally. Gracias, gitana. Kevin te saluda. Hola, Kevin. Gitana, como siempre, acompañándome todas las tardes, noches en el auto mientras hago un par de viajecitos como Uber. Mándale saludos a mi amada, la mojarrita, que también te está escuchando. Bueno, saludos. Hola, gitana, soy Silvina de Santa Rosa, La Pampa. Por cábala nunca miro los partidos. Ah, mi mamá hace lo mismo. Así que me guío por los gritos de los vecinos y los bocinazos. Grande Argentina, pasame un tema cualquiera. Hoy todo vale, me dice Silvi. Bueno, pero pidan ustedes el que quieran, ¿eh? Porque después van a decir, ay, gitana, al final me quedé con ganas de escuchar. Bueno, después Dieguito me dice, no, está cerrada la carta. Acabamos de cerrar la carta. Yo me pongo ahí a pelear con Dieguito. Dale, Dieguito, pone una canción más. Así que bueno, últimos minutos para programar. El año pasado yo miré los partidos en mi habitación y en el living, mis hijas y amigos. Este año las tres solas en el comedor y sentadas en el mismo lugar. Este año fue diferente la cabaña, me dice. Ah, claro, el mundial pasado fue... ¿Nos agarró en verano o no? Sí. Cele, acá trabajando en la carpintería, feliz por el triunfo. Pasá en el momento clásico, préstame a mi padre. De Jean Carlos, me recuerda a mi viejo, que lo tengo en el cielo, gracias. Y un abrazo de Colonia Carolla, me dice José. Ayer, hoy lo podemos repasar de nuevo, porque ayer en el ranking hicimos una selección especial, un bloque para homenajear a nuestro papá. Nos emocionamos mucho, la música, tremendo. Y estuvo ese tema que seguramente hoy lo vamos a volver a recordar porque, claro, con toda la alegría, la energía que nos dejó el triunfo de la selección, se me pasó a preguntarles cómo la pasaron. Pero que seguramente muy lindo. Cele, yo estoy muy enojado con mi hija porque rompió la cábala de ver los partidos con mis hijos y mi ex. Pero la magia de mi Messi nos dio el triunfo. Me pasas el tema de Pelusa, Cama y Mesa. Y si no, temas de Euge con Karina. ¡Qué selección, eh! ¡Qué selección!
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0: Cele, buenas tardes. ¿Cómo estás, diosa? Te veía en vivo del YouTube y no pude evitar envidiar tus rulos. Yo alguna vez tuve el pelo así, ahora me dicen mudanza corta. Se va de frente, no, pobretito. Se va enfrente. Para el momento clásico, poneme el tema de Gary, el profesor de violín. Soy Gary, carnicero de Río Segundo. Tan ocurrente, Gary, siempre vos. Para el momento clásico, pido No Aguanto Más por Sabroso. ¡Ay, Ale! Gitana, buenas tardes. Yo acá tomando unos mates con mi mamá mientras ella prepara queso de pata. ¡Qué cosa rica! Yo le digo patita de cerdo. ¿Nos podés pasar el tema Traición por Diego Olmos y Lourdes Montiel? No entra en el clásico ese. Muy nuevito. Cumplan las consignas, por favor. Gitana, buenas tardes. Yo acá tomando unos mates con mi mamá mientras... Ah, este ya lo leí. Qué cosa rica. Acá Mario me pregunta, gitana, consulta. Mira que yo soy muy open mind. ¿Pero no está un poquito zarpado el tema de los Herrera? No le presté atención. No le presté atención lo que dice. Marito, querido. ¿Qué más?

0: Arrepentida, cantaba el loco amado.
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0: Hoy, 22 de junio 2026, se celebra el Día del Futbolista Argentino.
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0: ¿Por qué el día de hoy? Porque un día como hoy, hace 40 años, el gran Diego Armando Maradona, con una de sus hazañas, así ese gol con la mano, por Dios. Quienes no vivimos esa época sabemos muy, pero muy bien de qué hablamos.

0: Claro, histórico. Un feliz día para todos los futbolistas, claro que sí, para todos los futbolistas argentinos, sobre todo cordobeses.
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0: Ya se viene el momento clásico de la tarde. Hola, gitana, somos una pareja de Santa Fe. Escuchamos la popu todo el día, ya que mi marido es camionero. Estamos viajando a Santiago, te mando un abrazo. Nos hacen mucha compañía en cada viaje. Muchísimas gracias. ¿Cómo se llaman ustedes? Maximiliano, me dice el usuario. Hola, gitana, contenta por Argentina y por la alegría. Todos los argentinos, un tema, te estoy escuchando. Abrazo, me dice Adriana. Hola, Cele, reportándome. Bendiciones, me dice Zulma. Hola, Zulma.
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0: Gitana, saludos para el carnicero de carnicería, Claudito, que lo amo. Hoy, lindo día para los carniceros también, claro. Gitana, para el clásico te pido lluvia de amor del Manda Más. Aguante el campeón de Córdoba. Vamos, Messi, vamos, Argentina. Gitana, Cele, teníamos armado con mi hijo que cerraba a las 13. Ah, en tu local, tenés un local, chanchita. Comprando unos sándwiches de Mila y me buscaba para ir a casa. ¿Podés creer? Bueno, que la hermosa señora dice demoró. ¡Ah! La que vendía los sándwiches. ¿Una hora diez? Para hacer tres sándwiches. Llegamos a casa 14:20. Y encima le digo, creo que no cerré con llaves el negocio. Así que me volví y exactamente era así. Hasta que volví a casa ya habían pasado los 40 minutos del partido. No, chanchita. Bueno, o sea que viste el gol de Messi. No, te lo perdiste. Ay, Dios, esa odisea. Entonces, bueno, ¿qué? Rompiste la cábala. Claro, vos te sentabas en el sillón allá al fondo, chanchita. Me acuerdo que enviaste la foto en el partido anterior. Cele, para la carta, un tema bien viejito de Giancarlo, dice Guille por acá. Gitana, si puede ser alguno de Trula, viejito o de Sabroso, cuando estaba Wally y el Dani. ¿Qué Dani estaba en Sabroso? Soy José de Anisaco. Vamos, ya que me hiciste moquear lindo ayer. Ayer estuvo lindo, ¿eh? Lindo, lindo, lindo el momento. Homenaje al Día del Padre, bueno. Toda la musicalización a cargo de Dieguito. Cele, yo para no romper la cábala, lo tenés que ver con mi ex. Hace un año que estoy separado, le dije hola, perdido, bueno, y se pudrió todo.
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0: Para los recuerdos y los clásicos, pásame el tema Luis de la Mona. Este Apache querido, Dios mío. ¿Qué canciones? ¿Cómo vamos a bailar? Bastante variadito el momento clásico de la tarde, ¿eh? Segundito nada más. Después de la tanda va a sonar
4: un tema nuevo, se llama
5: Bien hecho.
4: Es así.

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1: Señora, señor, abandone lo que está haciendo, mano de lo que tenga al lado para disfrutar el momento clásico de la tarde programado por ustedes. 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

Comenzamos con esta lluvia de amor, Carlitos La Mona Jiménez. Y si comenzamos con él, ¿con qué terminaré? ¡Galilea! Gitana, no puedo soltar lo que estoy haciendo. Estoy picando el matambre que quedó del mediodía, a la pizza y al limón. ¡Qué cosa rica! Esta noche salen empanadas con ese relleno. ¡No, invita! Cortando carne y bailando a full con la popo. ¡Vamos, baile, Luquitas! Voy a ver. Cele, ¿quién nos emocionó con el segundo gol de Messi? ¡Yo! Se me cayeron las lágrimas. ¡Qué bonito es ser argentino! Cele, mi cuñado, para repetir la cábala del Mundial pasado, volvió a embarazar a mi hermana. ¡No, che! ¡Pero no diga eso!

0: ¡Qué temazo programado por ustedes! ¡Sabroso desafío! ¿Seguimos con este momento clásico de la tarde después de la tanda? ¡Hoy a la carta!
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1: Fecha 4 de agosto del 93. 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

0: Por Dios, ¿quién pudiera recibir una confesión de un tímido amor? Y él te lo canta. ¡Qué canciones!
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0: Hora 19, 18 minutos en todo el país. ¡Qué pedazo de momento clásico se han mandado para el día de hoy, eh! ¡Lunes! ¡Lunes! Y recuerden que mañana martes hacemos el archivero, elegimos un álbum, lo sacamos del baúl. De la cajita ahí de los recuerdos. Mañana es chévere y está anticipado porque me preguntaban, vuelvo a repetir para todo aquel que se acaba de prender a la radio, si el viernes que celebró sus 52 años, ¡52 años! Esta banda madre. Y yo le dije que pasábamos el homenaje para mañana, así podemos repasar un álbum completo. Y está abierta la sugerencia para los que quieran recomendar algún álbum en particular de chévere. Ya me tiraron algunas sugerencias. Vamos a estudiar mañana con Dieguito cuál va a ser el álbum elegido. Sigue abierta, así que nada. Otra de las canciones pedidas por ustedes hace referencia al día de ayer, al Día del Padre. Una canción que ha sonado ayer a la mañana en el ranking semanal. Y la volvemos a compartir porque este es un momento a la carta. Son canciones que ustedes quieren escuchar.

0: La Cele Cari.
1: Hola, capitán.
0: ¿Cómo estás?
1: Muy bien.
0: 2-1 pronosticaste. Muy bien, 2-0. Vamos bien, vamos bien.
1: Ay, ay, ay.
0: Hermoso clima para Capitán Frío. Feliz, ¿qué te voy a decir? Si hay lugarcito,
1: ¿qué cosa?
0: Me vengaré. La voz del Duque, la banda madre.

0: Temazo clásico programado de Luli, 9 días.
1: Mira cómo
0: qué temazo, Cele, gracias en el centro del corazón. Me dice Roxy por acá. Hora 19:31 minutos y aún está detenido el partido de entre Francia e Irak. El entretiempo durará 30 minutos. El partido se disputa desde las 18 en Filadelfia. Si gana el conjunto galo, sellará el pase a 16avos de final. El seleccionado asiático cayó por goleada en el debut. Hay tormenta. Todavía está, bueno, iba ganando Francia, mejor dicho, va ganando Francia, 1-0 con gol de Mbappé. Aún no se ha... Mirá vos la tormenta que hay en New Jersey. ¿Cómo terminará? ¿Entre tiempo largo, largo, largo? No sé cómo terminará el partido, sí sé cómo continúa este momento clásico de la tarde, hermosamente programado por ustedes y este tema.
2: ¿Está lista, señorita?
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0: 20 años mayor.
1: Bien.
0: Ahora dejamos para mañana, señorita.
2: No, maestro.
0: ¿Para pasado mañana, entonces?
2: 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Ya no voy a volver.
0: ¿Y por qué? ¿Ha decidido no continuar estudiando?
2: No, maestro.
0: ¿Y entonces? ¿Por qué?
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0: Paso de loco en Drúbula haciendo cambias, mi amor.
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0: Y él arruinó.
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0: El comienzo de este bloque. Y va a arruinar el final, claro que sí. Cele, qué tema. Gracias. Con respecto a profesor de violín de Gary, abrazado a la media red, acá en la carnicería. ¡Dios mío! ¿Qué dice Gary? Qué linda selección musical han traído en este momento, ¿eh? Gracias, gracias, gracias, gente. ¿Vamos cerrando?
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0: Hola, bella. ¿Nos podés pasar un tema de Cristian Reynoso? Es como si escucháramos a Gary, me dice Dani por acá. Lo he escuchado a Cristian. Muy, muy, muy buen cantante, ¿eh? Vamos cerrando este momento clásico de la tarde con un temazo programado por ustedes. Suena el Manda Más.

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1: Valentina Márquez, Valen, Holguín y Olivia juntas hacen Sobria, No Me Aguanto.
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1: 10 minutos nos quedan para alcanzar la hora 20 y también para el final de este programa. Y hablando de novedad popular, también la semana pasada fue de estrenos. Vamos a repasar una de ellas, uno de los tantos estrenos que han habido, uno más lindo que el otro. Uno de esos es Tanto, Tanto, Tanto en la voz del Toro Quevedo.

¡Qué tremenda esta canción! En la voz del Toro Quevedo, lo nuevo, tanto, tanto, tanto, y otro estreno llegaba en las voces de Leno y Lucho. Dale que va, Banda 21, haciendo mi reina. Dime.

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0: porque ya están con Rayagos aquí en los estudios. ¿Cómo les va? Usted, invasor de momentos, evite hablar. Hola, Agos, ¿cómo andás?
1: Hola, gitana, ¿cómo andamos?
0: Muy bien.
2: Bozal legal,
0: qué pedazo de lunes, ¿no?
2: ¡Por Dios!
0: ¡Qué pedazo de lunes! ¡Qué manera! ¿Cómo va a terminar el sábado si el lunes comenzó así, chicos?
1: Impresionante. Un lunes con cara de sábado al mediodía.
0: Sí, ¿no? Sí, ¿no?
3: El feriado del domingo, el del sábado tendría que haber pasado para hoy, definitivamente. No la vimos,
0: No la vimos.
3: La próxima charlamos con el gobierno.
0: Claro, hoy tendré que ver por Dios. Claro.
1: Mira, estuve así, chicos, de prender el fuego hoy. De hacer
0: ¿cómo no? Claro, así. yo lo prendí.
1: Así, después dije no. Yo dije que hoy quería comerme un rico guiso, así que me hice un rico guiso de fideo moñito. Como el Johnny primero mayo. Como
2: yo cometí un error, hoy fui a comprar comida por kilo al mediodía, un lugar que está bueno, ahí en el Nuevo Córdoba, y yo pensé, milanesas con puré. Había puré mixto.
0: Qué rico.
2: ¿Y qué hizo Conrado? Vio el guiso de lenteja cuando ya tenía las milanesas arriba del platito con el puré. Tres cucharadas de guiso de lenteja le metí.
0: Pero sí, está bien.
2: 1,200 kilos de comida compré, chicas.
1: Hay que sacarse las ganas.
0: Ahora, ¿te comiste todo?
2: Sí, necesariamente. Pero para, la segunda milanesa fue de más.
1: Los gustos se dan en vida.
2: Cuando tuve que pagar, no me gustó mucho, pero bueno.
0: Yo hoy carne, cara.
2: El guiso de lenteja está bueno.
0: La cábala de mi mamá es no ver el partido y hacer el asado cada vez que juega la selección. Así que voy a comer asado hoy.
2: Y mamá, o sea, mamá al mediodía, ¿qué hizo? ¿Cocinó para ella sola o cocinó asado para
0: todo el mundo? Hizo el asado para todo. Éramos como 200 en mi casa.
2: ¿Y cómo no lo ven? ¿Lo escucha al menos o directamente
0: nada? Lo escucha y se tapa los ojos. Está re loca, mi vieja. No sé, yo sé, pero por favor. O sea, a mí me ponía más nerviosa pensando que a ella le iba a dar algo. Porque se tensa toda. Así era. Agarré, rompí la cábala porque yo siempre los veo sola los partidos. Entonces dije, chao, los abandoné.
1: ¿Sí?
0: Me fui a mi casa. Cuando subí, gol de Messi.
1: Ahí chao, está.
0: Sí, tenía que verlo sola.
2: Tenía que quedar en casa.
0: Claro, la próxima que manden pedazo de carne.
2: Yo lo estaba viendo con un amigo futbolero mientras hacíamos un trabajo de la facultad.
0: ¿Cómo se llama ese amigo?
2: Nicolás Tiranti. Colega periodista también y locutor. Dio vuelta un... ¿Viste esos que tiran... cada 20 minutos.
1: Qué emboles.
2: Bueno, nos tiró la primera vez, nos tiró donde estábamos comiendo nosotros y me dice, tengo que dar vuelta esto. Y empezaron a llegar al arco argentino y me mira y me hace, perdón, amigo. Y lo dio vuelta, así que comimos con olor a...
1: perfume.
0: Olor a transpiración de bebé. Sí, porque viste que no sé...
2: Olor a limpio le ponen. ¿Cómo es el olor a limpio?
1: Olor a limpio.
0: No sé, olor a rico. Bueno, chicos, los dejo con nuestro público que está muy feliz, contento, eufórico. ¡Qué pedazo de partido!
1: Qué lindo, ¿no? Grande Messi.
0: ¿Sufriremos el próximo partido? Aparentemente no, pero no hay que subestimar.
1: Fácil hoy, pero eso. A los partidos hay que jugarlos, gitanos.
0: Más vale. Y gana el que mete goles.
1: Más vale.
0: Así que bueno, chicos.
2: Bueno. 7 partidos son.
0: ¿Me trajiste lenteja?
2: Ya vamos 2. Están en el estómago mis lentejas. Me comí absolutamente a todas, ya te expliqué. Cometí la rueda de arranque por el guiso de lenteja y dije, bueno, mirá, ese que quede.
1: Hay que hacer, chicos, acá una terracita, una parrillita.
0: No. Me voy, chicos.
1: Hay que traer un chulenguito para la parrilla.
0: Acá hay un
1: radio,
0: acá hay un oyente, un reclamo para vos.
2: ¿Para mí?
0: Qué barro, siempre portándose bien.
2: Pero imagínate, comemos guiso de lenteja y salimos al aire y decimos, hola, ¿qué tal? Buenas tardes.

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3: Estos son los principales títulos del portal de noticias de Cadena 3 Argentina. Una víctima fatal tras un choque frontal en Camino del Cuadrado. El impacto entre una moto y un auto dejó como saldo la muerte de un hombre de 48 años.
4: El gobierno nacional nombró como Fabián Fernández como secretario de Comunicación y Prensa. Lo anunció el jefe de gabinete Manuel Adorni. El flamante funcionario que se desempeñaba en YPF será el reemplazante de Javier Lanari.
3: La fuerte confesión de Julián Álvarez sobre su futuro en el Atlético de Madrid durante los festejos. Después del triunfo de Argentina ante Austria en Dallas, el cordobés habló de su futuro y admitió que espera una transferencia en el próximo mercado de pases.
4: En materia de mundial, la tormenta detiene el Francia-Irak y el entretiempo durará 30 minutos. El partido se disputa desde las 18 en Filadelfia. Si gana el conjunto galo, sellará el pase a 16avos de final. El seleccionado asiático cayó por goleada en el debut. Todavía el partido se encuentra pausado en el entretiempo. Va ganando Francia por 1-0 frente a Irak.
3: Hora 20, 12 minutos, cielo despejado en la ciudad de Córdoba, temperatura actual 9 grados, humedad 58%, viento suroeste soplando a 4 kilómetros por hora, visibilidad óptima a 10 kilómetros.
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0: Nada más para decir, nada más para agregar. El príncipe Germain.
1: Que lloro.
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3: Temazo, muy, pero muy buenas tardes, noches a toda la gente. Bienvenidos a Modo Cuarteto. Feliz lunes para todos. Feliz comienzo de semana. Hoy es lunes 22 de junio y seguramente ya lo han hablado a lo largo de la mañana, a lo largo del día, de que hoy es el día del loco, el día, el 22. Hoy, los dos patitos.
0: Pero hoy es el día del loco... O usted dice que el loco es el 22.
3: El loco es el 22, claro.
0: ¿Pero cada 22 se festeja o hoy es el día del loco?
3: No. Lo digo porque digo es el 22, es el loco.
0: Claro, bueno, hay que
3: simplemente
0: jugarlo.
3: Por eso. No porque sea un día especial. Pero si querés, te digo feliz día del loco,
0: pero,
3: loco
0: pero,
3: Conrado.
0: Con orgullo, ¿eh? Pero con orgullo locura. Y placer. Claro, con orgullo y placer. ¿Sabe qué se me viene a la cabeza?
3: Los oyentes, que son todos locos.
0: ¡Claro!
3: Claro, claro. Hola, locuras. Buenas tardes, noches. ¿Cómo andan? Feliz el día.
0: Feliz día para todos y para todas. ¿Te acordás esto vos? Mira lo que se... Hoy me parece... Hoy nos vamos a tomar algunas licencias.
3: A ver, che.
0: Si usted me lo permite.
3: Pero claro, sí. Nuestro programa.
0: ¿Te acordás de esto?
3: Sí, claro. Se soltó el loco, señores. Cuidado, qué peligroso.
0: ¡Uy! Se soltó el loco. ¿Vos me estás diciendo que cada 22 vamos a arrancar con esto?
3: Me gusta, dale.

0: agudo era. Se soltó el loco. 19 minutos pasaron, bueno, ya rompimos absolutamente todo. Ganó Argentina, la gente no labura desde el mediodía. Sí. Claro.
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0: Siempre hay que buscarse una loca porque las cuerdas.
1: Sí, está bueno, ¿eh?
0: Claro. Siempre hay que buscarse una loca, me decía un tío, porque las cuerdas atan. Tomá.
1: Oh.
0: Tomá.
1: No, está bueno, ¿sabes? Vestido de Adán, pero sin hojita.
0: Claro, Adán en otoño. Una vez me disfrazé de Adán en otoño. No, bueno, ni para.
1: Estamos en invierno igual ahora.
0: Tornillo.
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1: Bueno, locuras. Tenemos un programa para la jornada de hoy hasta las 22 horas. ¿Nos acompañan?
0: ¿En dónde?
1: A modo cuarteto.
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0: Dale que va, junto a Olga Tañón, haciendo Aún pienso en ti. Ya me cansé. Ya me cansé.
1: Tanto, oh, qué temazo del Toro.
0: Eso es lo último que sacó el Toro.
1: Te he querido tanto, tanto, tanto. Que me olvidé de... Lo admiro. Me gusta cuando habla. Vuelve así. Toro, genio, disculpa, sí, te puedo hacer una nota.
2: Hola, sí, ¿cómo estás?
0: Sí, sí, no, impresionante. Sí, sí,
1: ay,
0: sí,
1: me
0: sí
1: hace calor.
0: Sí, sí,
1: sí. Claro.
0: Esa voz que la saca.
1: Y saca
0: de pecho,
1: todo, claro.
0: Sí, impresionante lo que fue la noche de la gala del cuarteto. Quiero volver a resaltar lo que fue la gala del cuarteto en el Teatro Libertador San Martín el pasado martes, en donde estuvimos haciendo la transmisión. Y de todos los artistas que pasaron, bueno, impresionantes todos, ¿no? Brillaron. Pero sigo guardando en mi corazón el recuerdo de lo que fue el Toro Quevedo, escucharlo cantar arriba de ese escenario. Y con toda la banda sinfónica, chicos, qué impresionante.
1: Yo dio la casualidad que estaba trabajando. Impresionante. Estaba trabajando yo.
0: Sí, sí.
1: Estaba trabajando y me los encontré los chicos de sí. Cuarte Folk.
0: Ah, sí, sí, sí. Nos
1: subí, yo estaba claro, haciendo claro. Nota, viste, estaba.
0: ¿Cuándo salían? ¿Cuando se iban?
1: No, cuando estaba cantando el Toro.
0: Cantando
1: por
0: el
1: eso
0: toro.
1: Digo, yo estaba trabajando.
0: Está.
1: Y me acerco y los veo. Y me dice, para Conra. El Toro sale al escenario. No, lo vimos.
0: Sí, sí.
1: Se dieron vuelta los dos, porque no estaba el impresionante Palabra de Vecino. Estaban los hermanos Vitar. Estaban los hermanos Vitar y los hermanos Vitar me dicen, che, qué caño este
0: vos. No, impresionante. Impresionante.
1: Así. Impecable. Así me lo definieron. Gente que canta muy bien, ¿no?
0: Sí, sí, sí.
1: Gente
0: sí,
1: que
0: sí,
1: la rompe.
0: Los chicos la rompen.
1: No. Impresionante. La verdad. Bueno, algunos mensajes de la gente. ¿Cómo están los que ganaron en el día de la fecha? ¿Qué sé yo? Que nos cuenten, que nos digan. Che, chicos, sí, esto no, esto aquello, tiqui, tiqui, tiqui, tiqui.
0: Hola, chicos, buenas noches. De este lado, los muchachos de Monterralo. Le pueden mandar un saludito a Juanpi Carneluti. Le dicen, que le dicen plato de leche y no vamos a preguntar.
1: Bueno,
0: porque
1: está bien, no hace falta
0: saber. Les pedimos
1: saber.
0: Un temita de Simón Aguirre. Abrazo grande, los muchachos de Monterralo. Y viva Messi, carajo.
1: No. Arrancamos modo, aguante. Hola Brunetti, ¿cómo estás? Hola Conra, ¿qué tal? ¿Locura?
0: Hola, ¿cómo andas, Jera?
1: ¡El Jera! Ya te hacía... Ah, ¿esto se lo leímos? No,
0: no lo leímos. No.
1: Ya te hacía por la hinchada argentina en Dallas. Linda semana,
0: ¿a
1: chicos.
0: ¿A vos, Conrado?
1: No, yo estoy mal lejos de viajar, ¿sabe qué? Aparte creo que me soltas hoy en Dallas, Texas.
0: No, me parece.
1: Creo que quiero ir a pedir un vaso de agua y me terminan dando un melón, qué sé yo, no sé, me dan un kilo de falda, no sé, qué cosa. No sé, no,
0: el Jera dice, bueno, linda semanita, ¿cómo gritaron esos goles del Rey Messi? Nos pregunta.
1: Bueno,
0: ¿cómo los gritaste vos?
1: Me tocó
0: ¿como
1: que...
0: ¿Con el bocha?
1: No, hay que cuidar el cargue, hay que venir a laburar la noche. Pero lo vi por primera vez en Nueva Córdoba. Y teníamos el miedo con un amigo.
0: Vieron el partido acá. Uh-huh.
1: Claro, pero lo que tiene es que lo vimos con volumen extremadamente fuerte para que no nos spoileen los goles los vecinos.
0: Ah, muy
1: viste
0: bien,
1: que sucede mucho en los edificios.
0: Sí, sí, sí.
1: Pero no, éramos nosotros primero los que cantábamos y nos quedábamos callados y después escuchaban el coso del lado.
0: Mira vos.
1: Así que éramos nosotros como los primeritos.
0: Excelente.
1: Metimos un par de truquitos igual. Actualizamos la página y desconectamos todos los teléfonos del Wi-Fi y volvimos a actualizar la página.
0: Está muy bien esa, ¿eh?
1: Y actualizamos y actualizamos. Bien. Entonces te queda bien en vivo, bien en vivo.
0: No hay manera de que te spoileen nada.
1: Te puede pasar, ¿viste? ¿Usted claro. con quién lo vio? ¿Cómo
0: lo vio? Lo vi con mi marido en mi casa, como vimos el partido anterior.
1: Upa, cábala.
0: Sí, cábala. Yo no grito los goles. No.
1: ¿Cómo que no los grito?
0: Hago lo mismo que Scaloni, no los grito.
1: Pero una frígida.
0: Lo único que hago es, ¿qué hijo de
1: no,
0: SMS?
1: No. Ah, usted claro.
0: Qué barba,
1: usted
0: qué
1: cara por ahí.
0: Impresionante. Claro, y empiezo así, pero digo esas cosas, pero no los grito.
1: Claro.
0: No.
1: Palabras, usted dice palabras.
0: Exacto,
1: y
0: yo digo palabras, describo el talento que tiene Messi.
1: Qué bien.
0: Sí.
1: Qué bien,
0: pero
1: qué hermoso.
0: No.
1: Qué bonito.
0: Sí.
1: Dale, enano.
0: Qué talento que tiene la pulga.
1: Mira, cómo está la pulga. Bueno, para el día de la fecha, lunes,
0: sí.
1: De temática de canciones.
0: Temática de canciones tenemos en un rato nada más. Tenemos novedades para el día de la fecha.
1: Of course.
0: Estrenos. Y tenemos novedad popular de la semana, además.
1: Perfecto, hay estreno de novedad popular. Ganó Argentina, nos cuentan dónde lo vieron. Voy a estar preguntando qué onda el PRODE. Si lo han hecho.
0: El PRODE.
1: Tenemos
0: bien,
1: el de Cadena 3. Tenemos el de Mario Libre, tenemos varios, tenemos
0: sí,
1: varios.
0: Tenemos varios, sí,
1: tengo gente que no lo quiere hacer bajo ningún concepto tampoco.
0: Y ya estamos tarde para empezar
1: no,
0: a hacer.
1: No, no, no, pero ya ¿no? le cuento por qué. Ah, bueno, tengo una teoría.
0: Bueno, que nos cuente la gente también qué tal nevó en las altas cumbres, qué tal el frío, si está lloviendo en algún lado, nieve, no sé. Lo que nos quieran contar.
1: Toda la mar en coche.
0: En mensajero.
1: Por lo pronto, mirá lo tarde que se nos hizo. El primer retro de la noche viene con la Pepa.

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0: Y con estos redoblantes de cancha decimos que no paren de bailar la banda de Carlitos de Zacatao. Es muy
1: cobarde. Bueno, sigue en pausa el partido Francia-Irak.
0: Qué bárbaro, che.
1: Tuvieron que estirar a 30 minutos el entretiempo por, el motivo de la tormenta.
0: Sí, sí, sí. Recién escuchaba... Les excede a ellos, ¿no? Es algo que...
1: No lo voy a nombrar porque me causó gracia, la verdad.

0: 2 a 2.
1: Sí, ¿conozco a alguien?
0: Sí.
1: No lo voy a nombrar.
0: A ver.
1: ¿Qué apostó una suma? ¿Qué suma le puedo, con qué lo puedo referenciar? ¿Qué te compras con ese dinero?
0: No sé, la suma de la
1: Jessica. Una remera Sirio. Cara. Una remera cara.
0: ¿Cuánto? Más que no apostó el del total.
1: No, por
0: de
1: suerte
0: los billetitos
1: no.
0: De la Sirio.
1: No, tampoco. Estaba sano. Pero una remera cara, ¿cuánto sale? Una remera cara para usted.
0: Una remera cara, 100 sí. Lucas.
1: Cerca, un poquito menos. Bien. Le conozco a alguien que le apostó a Uruguay.
0: ¿Por qué tanto?
1: Igual, qué sé yo, estaba inspirado.
0: ¿Pero qué apostó? ¿Que perdía o que ganaba?
1: Que ganaba Uruguay.
0: ¿Qué hijo de mí?
1: Lo lógico era que ganara Uruguay.
0: Es que sí, porque en un momento Uruguay se lo dio vuelta a Cabo Verde. Yo ayer estábamos haciendo el Chavo Domingo acá con la gente, estábamos viendo el partido, estábamos atentos.
1: Bueno, yo estaba riéndome de esa persona.
0: Y la parte en la que Uruguay iba ganando 2-1 a Cabo Verde.
1: Hermoso.
0: Una pareja le propuso casamiento en el partido, en la cancha, una pareja de uruguayos. Ellos están con su bebito en brazos, esto se puede ver en redes sociales. En medio del partido entre Uruguay y Cabo Verde, cuando Uruguay, como te digo, iba ganándole 2-1 a Cabo Verde, le propone el casamiento a ella. Automáticamente hace el gol Cabo Verde, empatan, hacen el 2-2 y se empezaron a reír los dos. Y bueno, y guardaron el anillo, guardaron todo, ya está.
1: O sea, empezó a sonar esto y los jugadores...
0: Le hicieron lo de Cabo Verde.
1: No, lo que pasa es que los jugadores de Uruguay se pusieron a ver esto. Se dieron vuelta y se pusieron a ver. ¡Oh, mira, un boludo está casando ahí! Dijo eso.
0: No.
1: Y claro, se comieron una pepa culpa de esto.
0: ¡Qué bárbaro! Bueno,
1: Él se arrodilló todo.
0: Sí, con el bebé en brazos, le dio el anillo. Ella, ¡ay, qué lindo! Sí, cuando se va a poner el anillo, gol de Cabo Verde. ¿No será una señal?
1: No, ahí tenés que sacarte el anillo y tirarlo a la cancha. ¡Chao! ¡A la bata! ¡Sí, chao! No,
0: que no lo tire a la cancha, que lo empeñe de última.
1: No, a la cancha. Lo tira, no importa el dinero cuando hay cábala de por medio. Por favor, se lo pido. No.
0: Bueno, se arruinó todo. Se arruinó la propuesta de casamiento. Se arruinó la ilusión de Uruguay ayer. Pasan
1: mí,
0: qué cosas.
1: Para mí la propuesta de casamiento no hay que hacerla tan estrafalaria. ¿Qué quiere que le
0: diga? Yo hubiese esperado que terminara el partido.
1: ¡Claro! Sí. Es lo que hablábamos con un amigo. Hay que esperar que termine el partido. Porque si, bueno, pero si termina el partido y pierde... Pierde 3-1, por ejemplo, Uruguay.
0: Bueno, que busque otra ocasión. Es hora porque no era el momento para hacer la propuesta. Buscas otra ocasión.
1: Claro. Y ahí lo vas posponiendo, ¿no? Ahí pasan 6 años y le decís, no, hace 2 mundiales que te quería prometer y nada, me ven y dando vueltas.
0: Tampoco pongan excusas.
1: No, bueno, pero si por ahí te dicen, en el mundial pasado yo te lo iba a proponer. Y no me sale.
0: No sé.
1: Ahora, tengo que irme. Vos sos la mufa, capaz.

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0: Casi lo presento al potro. El Ulay, haciendo un mix del potro Rodrigo. Bueno, se reanuda el partido entre Francia e Irak tras un largo, pero larguísimo parate. Son casi las 9 de la noche, el partido arrancó a la hora 18. Bueno, largo de vuelta. ¿Qué quiere que le diga? Recién ahora la lluvia no lo permitía continuar. Y en otra instancia. A ver, porque lo tenía por acá, la datita, la information. Está por arrancar, estamos a... ¿cuánto? 2 minutos, para ser más exactos, del arranque de Noruega y Senegal. Se superpusieron estos partidos, bueno, por la demora de...
1: Por la tormenta.
0: De Francia e Irak, claro, sí, justamente sí. Por la pausa de entremedio. Decir que están Francia e Irak están terminando de jugar en Filadelfia. Y Noruega y Senegal están por arrancar a jugar en Nueva Jersey.
1: Ahora, van a retomar el partido después de la tormenta.
0: Claro.
1: ¿Qué tema, viste? Porque, digo, pasó mucho tiempo, se enfría, ¿no? Se enfrían los jugadores. Digo, ¿cómo harán?
0: El cuerpo. Decir que no es una final del mundo.
1: Eso,
0: ni nada,
1: no,
0: estilo, ¿no?
1: ¿No?
0: Pero bueno, sí. Bueno,
1: puede pasar.
0: Va de la mano con las críticas de las... pausas de hidratación.
1: Eso, bueno, sí, Bielsa ya lo dijo, innecesario, no suman nada, es todo venta publicitaria. Pero bueno, opiniones.
0: No, perfecto.
1: Otro de los directores técnicos había dicho que con un minuto era suficiente para hidratarse.
0: Obvio,
1: no
0: definitivamente.
1: Tres. Pero bueno.
0: Claro, y es más, el que no quiere salir a correr con la panza llena de agua, solo la... hace recorrer por su boca y la escupe.
1: Claro.
0: Se usa
1: gárgara,
0: mucho.
1: Gárgara.
0: En el básquet, en el...
1: Juega
0: el
1: buche.
0: Claro, juega la buche y nada más, listo. Vamos con algunos mensajitos.
1: Sí. Hago si Conra, acá escuchándolos mientras trabajamos. Un temita de Simón Aguirre. Corazón sin cara. Excelente la radio, chicos, que tengan una hermosa semana. Kevin los saluda. Hola, Kevin. ¿Cómo
0: viene subiendo de puesto Corazón sin cara. Sí. Síganlo votando para el ranking y le mandamos un saludito al Simon Aguirre. Saludos, chicos. Los escuchamos siempre en la fábrica mientras elaboramos pastas. Qué lástima que por el partido se pare todo el país. No dejan trabajar a uno. Hoy se atrasó todo.
1: Sí,
0: creo que está... No sé cómo será en tu caso. Pero se puede seguir laburando.
1: No, obvio, seguimos laburando igual, pero bueno, sí, a veces pasa un poco como dice él, ¿no? Se para todo el país.
0: A uno le da como esa cosita de decir, bueno, no estoy donde están todos, ¿no?
1: Claro. Bueno.
0: ¡Epares!
1: Hay que buscarle la vueltita de tuerca para que si estás haciendo una fábrica de pastas de última, no sé, hace unos tallarines celeste y blanco, hace una promo mundial, claro. ¿Viste? Algo, qué sé yo.
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1: claro.
0: De descuento durante 15 minutos.
1: Ahí está.
0: ¡Toma!
1: ¡Oh! O solo cuando juega la selección argentina, promo de pasta, no sé qué. Mirá, te estamos tirando todo.
0: 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Medio kilo de fideo gratis.